0: Y fue buenísimo.
1: Ánimo. Y pues bueno, tenemos todavía parte. Ah, bueno, los Dodgers ya están del otro Laredo.
2: Te lo dije, te lo dije.
0: Pues no, que muy bravos los de Atlanta, pues, Vali. Pero ya está un trabucón también. Los Ángeles van a enfrentar a los Cerveceros. Que el año pasado, el equipo de Los Ángeles dejó, barrió al equipo de Milwaukee, para pasar a.
1: Vamos a ver, no vaya a ser el diablo que vaya a ser, pero bueno, para los que nos escuchan en Milwaukee, venga, Cerveceros, y para los que nos escuchan en Los Ángeles, venga, Dodgers.
0: Let's go, let's go.
1: Somos villamelones.
0: Así es, viejo.
1: Oye, amigo, noticias drásticas, vamos a cambiar un poco de pelotas y nos vamos a la lucha libre. Una tragedia que sucedió ayer en la lucha libre, el luchador, el hijo de Fishman, le aplicó un martinete al referee llamado el Búho, de nombre Germán Pineda, y ahí quedó, carnal.
0: Sí, estuvo bastante fuerte las imágenes.
1: Ahí quedó, y el hijo de Fishman estaría enfrentando ya cargos de homicidio culposo tras aplicar esta llave. Pues dice pues que es prohibida en el ámbito luchístico.
0: Así
1: y
0: es.
1: Híjole, pues una vez más, literal, se le pasó la mano, se le pasó la fuerza. Lo hacen de show, de que agarran al referee, oye, tú no, márcale, no, que sí, que no. Pero aquí sí se le fueron, híjole, gacho.
0: Sí, ya fue presentado a las autoridades también y todo ahí, ¿no?
1: Sí, esto fue allá en la Arena Vanguardia de Hidalgo. Y pues bueno, vamos a ver qué procede. Y ahora sí que tenga que pase lo que tenga que pasar, vamos a ver. ¿Qué dice Fishman? Ojalá no haya sido al drede, carnal. Pero
0: sí,
1: bueno.
0: Vamos a ver qué.
1: Y
0: qué,
1: señores, qué. Ayer se presentó el nuevo recinto, el nuevo nido de los zorros, la nueva cueva del zorro, el nuevo estadio. Mientras hay equipos que no tienen estadio, el Atlas para el 2030 estrenará una chulada de estadio.
0: Nomás va a ser el más perrón de toda Latinoamérica, para que sepan, ¿no?
1: Mira, con que no pase lo de que ya se va a hacer el ascenso y descenso y que el Atlas tenga que descender, entonces digamos optimistas, pero bueno, es un estadio de primer mundo.
0: Sí.
1: Lo están construyendo los que hicieron Wembley y el Yankee Stadium, entonces agárrense.
0: Ay, no más, para que sepan cómo va a estar el negocio de las carnitas con los zorros del Atlas. Max, ¿algo quieras agregar el día de hoy, aparte de que recordarle a la gente que el Cruz Azul sigue sin estadio?
1: No, nada de eso. Déjenme seguir a Santiago Jiménez, por favor. Y como dijo el presidente del Atlas, venimos por un equipo de época y arriba el Atlas, canijo.
0: Estos son los deportes aquí, con el patrón.

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1: El show número 2 de la radio. Buenas tardes con el patrón. Y pues bueno, ya tenemos en línea, listo y preparado, nuestro amigo Rigo Trejo. Donde hoy hablamos de política
2: y cosas peores.
1: ¿Cómo está? Primero que nada, bienvenido Rigo aquí al segmento.
3: Estoy muy contento, pariente, pero no escuché que Stephanie dijera Rigo Trejo.
1: A ver, jálate.
2: Es que fui opacada por patrón. Rigo Trejo.
1: Ah, pero ahí te va otra vez.
3: Jálate. No, tienen que ir juntos los dos.
2: Vámonos, juntos.
1: Dale, tú, dale uno, dos, tres. Jálate, viejona.
2: Rigo Trejo.
1: Yo no sé para qué le andamos haciendo caso a Rigo también.
2: Sí, ¿verdad? Ay, ¿qué asco? Consentimos, Rigo.
1: Para que después diga de que, ay, que el Mondragón, ¿por qué le
3: tengo
1: da más
3: un
1: tiempo?
3: Poder, tengo un poder de convencimiento. Qué que vale. Si los mando que me hagan tributo, me lo ha.
1: No.
2: ¿Qué pasó?
1: Te estás poniendo muy presidente, ¿eh? Te estás poniendo muy a la Donald. Te estás adoctrinando.
3: No, pariente. ¿Eh? Van a ver, el día que yo sea su presidente, este show se va a escuchar universalmente.
1: Vamos a ver, universalmente.
3: Ahora te quiero que me lo vayan creyendo. Este show se va. Te digo, número 2 va a ser el número 100.
1: Vámonos, Regino. Y
3: te vas a con mis políticas nadie nos va a querer escuchar, pero.
1: No, pues bueno, ya me imagino. Además, te van a querer poner una estatua como la Unión Europea, como la que le pusieron a Donald Trump. No se la vieron, hijos. Se burlaron macizo. Pero bueno, vamos a hablar con el tema candente, el tema caliente que está en el momento y que hemos estado hablando durante el show, comentándole a la gente sobre todo este anuncio que se dio el día de ayer. Donde este operativo de 45 días que se va a llevar a cabo en el estado de California, que va a empezar de sur hasta terminar en el norte, allá en el área de la bahía, donde ha causado, pues, lo que ellos querían. Mucho miedo en la comunidad, mucha zozobra, y este asunto sí está pasando. Lo que debemos recalcar no es que sea un invento, sí está pasando, pero también siento que se ha magnificado mucho porque yo no sentía este miedo en la comunidad desde el día en que empezaron todo este movimiento acá en Los Ángeles, Rigo Trejo. ¿Qué nos puede decir? ¿Qué información nos puede dar sobre este asunto?
3: Bueno, pariente, más que información, pues bueno, yo creo que la gente, primero que nada, no nos debería de sorprender este tipo de cosas. Por mucho tiempo, desde este segundo mandato del presidente, en este show nos hemos encargado de decirle a nuestra gente que tengan precaución, que las cosas no están como quisiéramos que estuvieran y que ellos van a buscar todas las oportunidades que tengan para sacar a todas las personas que ellos quieran o que ellos identifiquen como personas indocumentadas por el simple hecho de ver con el color de la piel o nuestro acento, nuestro color de pelo o los lugares a donde asistimos,

0: tipo de cosas, los vecindarios donde vivimos, donde trabajamos, todo este tipo de cosas. Ellos van a buscar todas esas oportunidades. Nuestra comunidad es gente trabajadora, es gente sana, es gente limpia, es gente que chambea mejor que nadie y más que nadie. No debería de estar sucediendo, pero el presidente en su campaña hizo una promesa a sus votantes que ahora no le están respondiendo muy bien, que digamos, pero él quiere impresionar a ese grupo de personas sacándolo a mayor cantidad de gente de los Estados Unidos. Se está volviendo un caos porque hay mucha gente detenida sin ningún proceso, sin ninguna fecha de alguna corte con un juez, y bueno, pero lo que ellos están haciendo es que los números sigan reflejándose a lo grande y lamento decir, pero a nivel nacional ellos quieren incrementar el número de arrestos. Desafortunadamente, en estos momentos o en estos días, le toca al estado de California ver esta actividad continua y pues que van a estar en estos operativos por varios días, pero nuestra gente tiene que tener cuidado. No vamos a darle oportunidad al miedo de que nos tome. No podemos ceder. Al momento cuando uno sabe el temor, uno tiene el miedo, pero al momento que nosotros nos damos por vencidos por el miedo, a partir de ahí las cosas no empiezan a salir tan muy bien que digamos, y entonces más situaciones se vienen. Yo diría que nuestra gente es consciente de que es gente trabajadora, que es gente que sale a buscar el pan de cada día para mantener a sus familias, para sostener a su hogar, y el miedo no puede apoderarse de nuestra comunidad. Estamos en un tiempo de elecciones, estamos en un tiempo donde creíamos que para estas alturas del partido, algún líder comunitario, algún líder religioso, algún líder de la política que estuviera corriendo, creíamos que se iban a acercar a nosotros, que nos iban a buscar, pero hasta el día de hoy nadie lo ha hecho. Hasta el día de hoy, en nuestras comunidades donde llegamos o donde este show llega, no ha habido una sola persona que se comunique con nosotros y que nos diga de qué manera podemos unir fuerzas. Hay mucha gente que tiene mucho liderazgo, pero hasta ahora nadie levanta la mano para levantar la voz.
1: Correcto.
0: Y eso es lo más triste.
1: Lo más triste y lo más complicado, porque antes de venir aquí al show, pues siempre las puertas han estado abiertas. Ya hemos mandado algunos correos, hemos tratado de contactar a personas que están en la comunidad, supuestamente, pero ya cuando se involucra algo político o que quieren que participemos en cosas políticas, ahí es donde yo no he querido, donde yo no he cedido a esa situación, porque nosotros estamos más como la comunidad que ser políticos al fin y al cabo, Rigo Trejo, y eso es lo que nosotros no queremos, politizar este segmento, politizar el show. Nosotros lo queremos, lo hacemos de corazón y porque nos nace y porque tenemos ese sentimiento con la comunidad. Eso que quede bien claro antes de cualquier situación, porque sí hemos nosotros intentado tener aquí a gente que protege a la comunidad, pero ya cuando nos piden cosas políticas, ahí es donde no hemos cedido, Rigo.
0: Ah, y eso nunca va a suceder, porque un medio de comunicación no está para hacer alianzas políticas con absolutamente nadie, pero sí, los micrófonos están abiertos para las personas que realmente atienden a la gente. Yo no veo dónde está la actividad altruista, yo no veo dónde está la actividad de defensa, yo no veo dónde están los líderes, porque en el pasado o en otras épocas presidenciales, a Obama le llovía con grupos pro reforma migratoria, con grupos pro inmigrantes, y le llovían las marchas y le llovían las cartas y todo el mundo protestando y todo el mundo defendiendo y todo el mundo hablando. Ahora me doy cuenta que entonces el interés, quisiera yo pensar de otra manera, pero en este momento me hace pensar que el interés no era tanto la comunidad, el interés era más llevarse un título, aparecer en las noticias, salir en todos los medios de comunicación, como que fulano está haciendo algo, tal iglesia está haciendo tal cosa. Ahora nadie está haciendo absolutamente nada. Y por el otro lado, los pastores evangélicos rezando por Trump, sí, poniéndole la mano encima a Trump para que todo vaya bien, porque es el enviado del cielo.
1: Según ellos. Pero bueno, vamos a ir a un espacio, te regresamos, seguimos hablando largo y tendido aquí de política y cosas peores.
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0: se ha politizado mucho este asunto y que también nuestra comunidad, como siempre, utilizada como carne de cañón para muchos también, de cara a las elecciones, ya sea para bien o sea para mal. Lo que sí nunca vamos a dejar de decirle, no nos vamos a cansar de decirles, es que usted que nos está sintonizando y puede votar, o tiene algún familiar que puede hacerlo, que vaya y lo haga por los que no pueden, Rigo Trejo.
1: Efectivamente, pariente, el día 3 de noviembre está a la vuelta de la esquina y a estas alturas ya todo el mundo debería de saber que votar es su responsabilidad, además de ser un privilegio que da el hecho de ser ciudadano de los Estados Unidos, participar en este proceso electoral, en el ejercicio de votar y de decidir por uno mismo quién quiere que le represente en todos los aspectos, porque en el condado, en la ciudad, en el estado y a nivel federal. Entonces, es súper importante que las personas hagan planes, que las personas voten, y yo creo que a partir de la próxima semana vamos a tomar un poquito más de tiempo también para hablar solamente de este tema, porque es verdaderamente importante. Yo espero que no se canse nuestra gente, espero que no vayan a decir ya nos cansaron con este tema, pero si lo estamos haciendo, lo estamos haciendo porque vemos las cosas como están y lo estamos haciendo pensando en nuestra comunidad.
0: Es correcto, así que aquí no nos vamos a cansar de informarles en este segmento de política y cosas peores. Hay más información, Rigo Trejo, el día de hoy, en este jueves 8 de octubre.
1: Sí, pariente, tenemos más información y bueno, el día de ayer se llevaba a cabo un evento de campaña por parte de los republicanos allá en San Antonio, Texas, donde pues bueno, el presidente Donald Trump estuvo presente, que de hecho él ha dicho que va a dedicar el resto del mes de octubre todos los días antes de las elecciones para hacer campaña por los republicanos a los que él está apoyando. Es decir, hay un grupo de republicanos candidatos que están buscando algún puesto. Muchos de ellos no van a ser apoyados por Donald Trump, porque algunos de ellos de pronto han soltado alguna crítica, o el presidente simplemente no los acepta, no les cae bien, y pues bueno, entonces, pero el día de ayer el presidente estaba haciendo campaña por el candidato que está corriendo al Senado, y se armaron los golpes.
0: ¡Hala! Ese fue hasta
1: los golpes. Hubo disturbios a todo lo que da, hubo varias interrupciones, golpes, me refiero a golpes. El presidente dijo que era gente fea, que los manden a los lugares de donde han venido y que ellos estaban siendo pagados por enemigos políticos, refiriéndose pues de pronto a alguien más en el otro partido. Pero yo creo que los disturbios que se ocasionan, o ese, digamos, sentir de la gente, que puede ser rabia, que puede ser cualquier sentimiento menos alegría y menos convivencia, pues bueno, creo que es lo que sale directamente desde las oficinas de quienes nos representan, empezando por la Casa Blanca.
0: Sí, empezando.
1: Ningún candidato ha dividido tanto al país como lo ha hecho el presidente.
0: Entró todo.
1: Ningún presidente se ha expresado tanto y se ha encargado de que la grieta de la división entre personas de un partido y el otro se haga cada vez más y más y más profunda. Entonces, ese es el resultado de lo que el presidente dice, de lo que los candidatos dicen. La gente llega al punto en que ya no sabe controlar sus emociones, y pues bueno, eso pasó el día de ayer. Sin embargo, nosotros le pedimos a nuestra gente que nos escucha, que si un día llegan a ser, asistir a un evento de esos, o estar frente a personas que tienen otra idea política, pues simplemente respetar y no caer ni en provocaciones, ni tampoco provocar ese tipo de cosas, porque nos hace ver mal como comunidad. Es, yo creo que una recomendación muy sana que le pedimos a nuestra gente, porque en este momento nosotros los hispanos estamos en la vista de todos.
0: Sí, estamos cualquier, en el ojo del huracán, como dicen luego, y cualquier cosa que pase y
1: cualquier cosita, pariente, pues no van contra nosotros.
0: Van contra
1: la
0: nosotros.
1: Otra cosa que te quiero contar, pariente,
0: dedicado. Ya cuando dices otra cosa que te quiero contar, ya esa nota ya me suena a otra cosa. A ver, pariente, ¿qué pasó con el presidente? ¿Qué pasó?
1: Pues bueno, ustedes saben que el presidente en sus campañas, y esto desde la primera vez que lanzó campaña el presidente, pues dijo que su prioridad era los Estados Unidos.
0: Correcto.
1: Todo hecho en Estados Unidos, todo fabricado en Estados Unidos, carros, ropa, zapatos, comida, todo

0: hecho en los Estados Unidos, que él no iba a aceptar cosas que vinieran de otro lado y no las iba a aceptar en el país, pero mucho menos se iba a vestir con cosas que vinieran del extranjero. Pues les cuento que el día el día 5 de octubre, para ser exactos, el presidente en un evento de campaña empezó a hacer su típico baile que hace, y pues bueno, en una de esas abrió el saco. Y pues bueno, los camarógrafos, los periodistas hacen un trabajo espectacular, que toman la foto en el momento más indicado. Pues le enfocaron la cámara justo a donde estaba la etiqueta del saco del presidente.
1: ¿Y?
0: Resulta, pariente, que van y buscan la marca de ese saco y el precio también.
1: ¡Ah, caray!
0: Pues bueno, ¿qué creen? Adivinen dónde fue hecho ese saco. Si me adivinan, los llevo a otras vacaciones.
1: A China. A China. De en China. China. En Tailandia.
0: En China. Efectivamente. Se van de vacaciones. Efectivamente. Bueno, el presidente, ese saco, las personas que conocen de marcas y todo eso, pues bueno, dijeron es una marca realmente barata, pero pues bueno, aparece que cuesta $279. No, hombre, yo me pongo un saco de $279 y olvídense que les dirija yo la palabra. No, jamás. No.
1: Pues
0: no. Bueno, ese saco costó $279, fue hecho, si no fue hecho en China, fue hecho en Tailandia, pero por allá en Asia. Y el presidente, pues, usualmente dijeron que usa, pues, ropa italiana de entre $5,000 y $16,000, especialmente sus trajes, pero bueno, ese había optado por uno baratito, de a tres, como en la pulga, para que le hubiera para toda la campaña que anda haciendo.
1: Ahí está, pues ahí está, del dicho al hecho hay mucho trecho, incluso lo que ha prometido del dinero, nada ha llegado, y porque ve, ahí está la mentira, todo lo que da. Rigo, muchas gracias por la información del día de hoy. ¿Algo que quieras agregar hoy en este día jueves?
0: Pues regresamos el día de mañana, pariente. Hay mucha información todos los días, pero pues bueno, estoy en conversaciones para tener 3 horas.
1: Sí, ya próximamente. Ya nos vamos, gracias, Rigo.
0: Gracias, pariente. Regresamos el día de mañana. Asegúrese de estar pendiente de las fechas. Pronto les vamos a decir todos los datos de cómo votar, dónde votar, cuándo votar, porque ya empieza la elección temprana. Que no se le pase el tiempo.
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0: Es el show más ñaca ñaca de la radio. Buenas tardes con el patrón. Te doy miedo.
1: Miedo le va a dar en un par de semanas cuando escuche la pata peluda, compañera. Porque si existió una mano peluda,
2: también existe la pata peluda.
1: Me acordé de un chiste de vampiros.
2: A ver, arráncate.
1: Estaban dos, vampirillos, ¿no? Estaban dos vampirillos en... Teníamos como que te ríes.
2: ¿Por qué estás poniendo esa cara? Esa cara de que vas a salir con una babosada.
1: Estaban dos vampirillos. Ajá. Estaban de murciélagos, pues. Y está ahí, tenían un montón de hambre, güey. Tenían días que no habían comido, pues. ¿Y qué comen los vampiros?
2: Sangre.
1: Correcto. Ya tenían rato que nada de sangre, güey. Y uno le dice al otro, le dice, oye, pues, aguanta mucha hambre, ¿cómo le hago? Dijo el otro, vete ahí al basurero, dijo, en el basurero. Y vas a encontrar algo de perdida para que te mate el hambre un rato en lo que chupa sangre, le dijo el otro. Uh-huh. Pues dirás bien, dijo el otro. Y ahí va, se va el vampiro volando. Y ahí va el vampiro.
2: Basurero.
1: Ahí van y se va al basurero y empieza a buscar entre la basura, güey. Uh-huh. Y empieza a buscar cosas entre la basura y encuentra una toalla femenina usada, güey.
2: ¡Patrón!
1: Una toalla femenina usada. Y la agarra y la ve. Y dijo el vampirito, dijo, aunque sea puntecito, dijo, para matar el hambre.
2: ¡Qué guarro! ¡Qué guarro!
0: Aunque sea para un tecito.
1: Y ahí agarró.
2: Qué barro, qué
1: barro. Y la metió la toalla así al té así y le empezó a revolver así como té.
2: Patrón.
1: Como té de manzanilla.
2: Te prometo que a veces no espero mucho de ti.
1: Pero... Ah, sí, compañera. Bueno. Salud, plebada. Está escuchando. Buenas tardes con el patrón del show más ñacañaca de la radio. Si usted quiere participar con nosotros en la pata peluda, ¿qué es lo que tiene que hacer, compañera? Si hay una persona escuchándose en este momento, en este show, en este podcast. Si usted ha sentido ha tenido un contacto con o algo paranormal, con algo que da miedo, si usted conoce alguna leyenda de su pueblo, de su rancho, de su barrio, ¿qué es lo que tiene que hacer, Stephanie?
2: Mándenos un WhatsAppazo al 818-854-4057, 818-854-4057, para contarnos tu historia.
1: Escríbanos y dices, ¿sabes qué? Yo tengo esta historia, yo la quiero contar y nos jalamos la greña, compañero.
2: Así merito. Para compartirla con todos, pues.
1: Para compartirla con nuestro público. Siga mis redes sociales, también me pueden mandar un DM, @elpatronalaire.
2: Y @steph.castellanos.
1: Ahí un mensaje, un inbox o vete con el patrón. También las redes sociales, y ahí usted puede nosotros decir, ¿sabes qué? Yo quiero contar una historia y nosotros nos comunicamos con ustedes.
2: Ándale, así más.
1: ¡Ya regresamos! Está escuchando el show número 2 de la radio.

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2: Estás escuchando Buenas Tardes con el Patrón. El día de hoy el patrón también nos trae a ustedes la historia de la zorra y las uvas.
3: Ok. Ya te la conté la historia de las
1: zorra
3: la
1: y las uvas.
3: No se las he contado las zorras.
1: No, creo que no. No las has contado.
3: Ok. Mira, esta historia que les voy a contar a continuación, por supuesto, tiene una moraleja al final. Ponga atención. Y póngase cómodo, plebado. Usted que nos va sintonizando en el carro, que está usted en el trabajo, va o viene en el freeway, en el highway, no lo sé. O está escuchando este podcast, que por cierto, usted puede escuchar nuestro podcast en dónde, Stephanie.
1: YouTube, Spotify, Amazon Music, Apple Podcast, donde usted quiera. Ahí nos puede escuchar. Buenas tardes con el patrón.
3: Bueno, le voy a contar la historia de una zorra que tenía más sed que uno después de una fiesta, después de una cruda. Así nomás.
1: A ver.
3: Resulta que un día.
1: Sí.
3: Hace un calorón. Calorón, pero perro. De esos que hasta la lagartija están buscando sombra.
1: Ok.
3: La zorra caminaba por el campo con la lengua de fuera, abasoleada, buscando desesperadamente algo para comer y sobre todo algo para refrescarse.
1: Ándale.
3: Para beber. Y de repente levantó la mirada y ahí estaba. Unas uvas.
1: Uy.
3: Grandes, verdes, bonitas, jugosas. Estaban colgando de una parra, pues.
1: Qué frescura.
3: La zorra se relamió. Claro. Fue la zorra. Ahora sí me cayó una bendición del cielo, fue lo que dijo la zorra, ¿no? Se acercó y se puso de

0: puntitas, estiró las patas a todo lo que da, así cuanto pudo y nada. Entonces dijo, pues yo tengo que comerme esas uvas, porque las uvas estaban colgando todavía, claro, en la parra. Entonces tomó carrera, brincó, pero las uvas seguían arriba. Volvió a intentarlo, saltó otra vez y nada. Por tercera vez, ¿qué crees?
1: Nada.
0: Tampoco. Y así estuvo la pobre zorra brincando como si estuvieran haciendo ejercicio gratis. Después de varios intentos, la zorra terminó bien asoleada, bien cansada, compañera.
1: ¿Pero siguió intentando?
0: No, pues ya el orgullo ya lo tenía por los suelos, compañera. Ay, y se fue caminando la zorra así, mira, bien agüitada. Todavía, no. Se fue bien agüitada. Entonces, se sentó, se quedó viendo las uvas completamente así, pero con buena actitud, la zorra. Y dijo, va, ¿quién quiere esas uvas? Dijo. Seguro están verdes, agrias y no saben ni buenas. Ya cuando vio que no las alcanzaba.
1: Ay.
0: Y se fue caminando ahí. Pero aquí viene lo bueno, plebada. Ahí les va. La zorra no se fue porque las uvas fueran malas.
1: ¿Entonces?
0: Se fue porque no pudo alcanzarlas. Ojo. Claro. Y eso nos pasa mucho a nosotros. Cuando algo no sale como queremos, en lugar de reconocer que nos dolió, lo que no alcanzamos, que nos costó, que simplemente no pudimos conseguirlo, ¿qué es lo que decimos?
1: No, pues ya.
0: Al cabo es que ni la quería. Al cabo es que ni quería.
1: Sí, cierto.
0: Eso no estaba bueno. Además, eso ni me convenía. Además, eso no es ni para mí. Hasta nos hacemos los indiferentes, ¿a poco no? Pero ahí les va. Reconocer que algo nos cuesta no nos hace más débiles, plebada. Al contrario, nos hace más honestos como personas. Pero una cosa es decir, al cabo que ni quería o no lo quería. Y otra cosa muy diferente es decir, esta vez no pude, pero lo voy a seguir intentando. Así que, ojo, moraleja. No despreciemos aquello que no pudimos alcanzar. A veces, en lugar de decir no lo quería, debemos decir, hoy no pude, pero mañana lo seguiré intentando.

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0: escuchando el show número 2 de la radio. Hoy hablamos de los niños malcriados.
1: ¡Ay! Ay, ay, ay, gran tema el día de hoy.
2: El patrón.
1: Híjole. Ayer, bueno, esto es buena tarde con el patrón del show número 2 de la radio. Ya se me cayó la mitad del pelo, el último, ya casi, casi, ya. Ya se me anda cayendo el último pelo que me queda, pero bueno.
2: Ya estoy preparando los chistes para cuando te quedes pelón.
1: Ah, sí.
2: Sí.
1: ¿Qué más decir? ¿Cabeza de rodilla o...?
2: Algo por el estilo. No es cierto, plebe, que estés pelón no tiene nada de malo. Yo no sé por qué muchos compas afligen por eso. Se ven perrones.
1: La neta, vamos a hacer un top 10 de cosas de gente pelona, yo creo, porque ayer... Ayer bien a gusto, andas pelón, güey. O sea,
2: es que te llega el airecito, ¿no?
1: Sí, la neta.
2: Con aparte, este perro calorón.
3: Se ve uno interesante también, pelón. La verdad.
2: Ay, Dios.
3: Bueno, queridos amigos, hoy hablamos de los niños malcriados.
2: Ok.
1: Ayer fui al estadio.
2: Sí.
1: Y antes de entrar, güey. Estaba un chamaco, güey. Tirado en el suelo, güey. Haciendo un panchón el morrillo. Yo me dio así como que. Dije, porque la niña Ramen, mi hija, la neta, no es así, nunca ha sido berrinchuda.
2: Berrinchuda,
1: y nada.
2: Sí.
1: Pero, más allá de llamarme la atención, la reacción de lo que estaba haciendo el morrillo, más me llamó la atención de la morra, güey, de la mamá. Así le decía, ya, hijo. Y el niño,
2: y los papás ahí con.
1: ¿Qué era que hacía la señora?
2: Nada. Ya, cálmate.
1: Ya, mi amor, por favor, cálmate.
2: Ahora, déjame preguntarte. Déjame preguntarte. ¿Qué te hubieran hecho tus padres, patrón?
1: Mira, hay dos cosas que me ha hecho mi mamá.
2: ¿Tú crees que te hubieran dicho?
1: No.
2: Ya, Eliud, contrólate. No estés haciendo berrinche, Eliud, por favor.
1: Primero, la maestra Leonor hubiera volteado con la pura perra mirada, con la pura mirada, ya con eso ya.
2: ¡Ay!
1: Así nomás.
2: ¡Qué miedo!
1: Y empezaba a contonearse mi mamá, o sea, la pierna ponía un pie para enfrente. Y luego la mirada fija.
2: Ya me dio
1: matona,
2: miedo.
1: Y empezaba a hacer como que sí con la cabeza, pero de atrás para adelante.
2: Con que
1: así.
2: Sí, Eliud.
1: Así, y se ponía la mano en la
2: claro.
1: cintura.
2: ¿Cómo no?
1: Yo, cuando mi mamá tenía cintura en aquellos años. ¡Salud, mamá!
2: ¡Salud con su madre!
1: Y volteaba y me miraba. Y nomás, y ya cuando mi mamá volteaba, ponía la ceja para arriba.
2: ¡Palos, no!
1: ¡Inga turroña!
2: ¡No, plebe!
3: Es cuando Cel sintió el verdadero temor.
2: Es como esa mirada de síguele así. Vas a ver, ahorita que vamos a la casa. Síguele.
1: Y ya, si me pasaba de lanza, no había palabra. No había nombre.
2: Ay.
1: No había un sí, mi amor, cálmate ya. Llegaba y.
4: El pan me escala de
1: oro. Así yo empezaba a rezar. Porque sabía que después de eso venía el...
2: Oye.
1: Una madriza, oiga. Ya sabía.

0: de ponerte varias capas de ropa?
1: Sí, también la apliqué con las cintarizas.
0: Ay, no, sácate, yo sí.
1: Ay, ay, ay, la neta, miré esa imagen ayer que fui yo al... al estadio y me dio así como cosa, ya. Pero te vuelvo a repetir más la reacción de la mamá, güey. Eso fue lo que más me quedó.
0: Mira, patrón, cada quien va a tener sus modos de crianza, cada quien sabe cómo va a educar a sus hijos, ¿no? Pero si estás en un lugar donde hay bastante gente, pues yo sé que no está en tus manos el saber cómo se van a comportar, pero si ves que andan traveseando, pues también piensa en los demás. O sea, estás en un lugar público, la gente también, no sé, necesita pasar por ahí, el niño tirado, ponle, o necesita comprar algo y el niño haciendo berrinche en la caja o algo por el estilo, ¿no? Hay que...
1: Yo pienso, ¿no? Porque hay niños que sí son, ¿cómo se llama? Berrinchudos. Uh-huh. La cosa es de cómo reacciona el papá o cómo te estén criando, güey. La neta. Lo que es. Sí. Otras somos, nos hemos vuelto como que muy... así como que muy... ¿Cómo le puedo explicar? Demasiado...
0: ¿Blandos?
1: Blandos, puede ser. Uh-huh. Con los hijos, güey.
0: Queriendo romper ciclos nosotros, según.
1: Ay, no.
0: Ay, ay, ay.
1: A ver, digo.
0: ¿Y pudiste pasar al final de cuentas? ¿Qué pasó?
1: Bueno, te voy a decir una cosa. Estuvo más entretenido el berrinche del niño que el partido, eso sí, pero... ahorita regresamos. Esto, buenas tardes, con el patrón. Pero gacho, o sea...

0: seguimos hablando de los niños berrinchudos.
1: ¡Ay! Ay, ay, ay, niños berrinchudos. Si no le compran lo que ellos quieren, ¿qué es lo que dicen?
2: ¡Ay, ya no te quiero! ¡Ya no te quiero, papá! ¡Ya no te quiero!
1: ¿Y a los 5 minutos?
2: Papi, ¿me compras este juguetito?
1: ¡Berrinches! ¿Fuiste berrinchuda tú alguna ocasión?
3: No, sácate. Apenas quería yo empezar con mi berrinche. Y nada más mi papá, esa mirada láser, como tú dices.
1: No. Mira, que por lo general, lo que eres de niño lo reflejas cuando eres de adulto. Hay adultos berrinchudos, ¿eh?
3: Ah, no, claro.
1: Hay adultos berrinchudos. Y si usted indaga, pregunta, se puede dar cuenta que si un adulto es berrinchudo es porque de niño también fue berrinchudo y sus papás le con todo. ¿Sí o no?
3: Acabas de decir algo muy fuerte, patrón.
1: Pues que es la neta, compañera. Es la verdad. Y la gente que está allá afuera escuchando no deja mentir. Hay gente grande muy berrinchuda, hombres y mujeres. De nada. ¿Y por qué crees que son berrinchudos ellos?
3: Porque los consintieron de chiquitos y les dejaron hacer el berrinche.
1: Es que un niño berrinchudo, cuando le dices que no, la neta automáticamente empieza el drama y hace cuenta que estás en la película del Exorcista. Y se tiran, patalean. No, qué estrés. Nomás, fíjate, este tema de estarlo platicando me estreso yo. Estoy estresado, me duele.

0: aquí. Ando estresado, oiga.
1: Sí, sí, sí. O imagínate, ¿no? Cuando estos niños van a las tiendas y te hacen el berrinche, ¿no? Y no salen si no les compras lo que quieren. Pero imagínate, ¿cómo es que los papás han accedido hasta eso? Digo, perdón, yo no tengo hijos, ¿verdad? Pero tengo familiares muy cercanos en los que de repente veo que el niño o la niña hace bastante berrinche y dicen, ok, ya para que se calme, se lo compro. Y entonces el niño aprende que con el berrinche va a obtener lo que quiere.
0: Y somos muy espantados, porque sí, somos muy así, muy de que, ¡ay, la ya viste la niña de fulano! ¡Ay, qué berrinchudo niño! Y por lo general los que ellos tienen también son bien berrinchudos, ¿eh?
1: ¡Ey!
0: Mira, todo niño va a ser berrinche, son cosas de niños, pero hay niveles, la neta.
1: ¡Ah, no! ¡Claro!
0: El morrillo que vi yo ayer, la neta es otro nivel. Pataleando, tirándose, gritando. O sea, la chilindrina y le venía guanga al morrillo. Y dije yo, no puede ser. No puede ser. O sea, no puede ser. Y el berrinche era porque, claro, para seguir trabajando aquí en el show, me puse a investigar cuál era el motivo por qué el morrillo estaba berrinchado.
1: ¿Cuál investigación, plebe? Tienes que ser honesto.
0: Yo me quedé así diciéndome, güey. Sí, la neta, sí. Me quedé un lado ahí con mi compadre Panchito ahí como que haciéndole la plática y yo estaba platicando con Panchito, no, pero a la vez
1: no. ¿Metiste tu cuchara ahí?
0: No, no, pues el oído así.
1: Yo pensé que le preguntaste a la mamá.
0: Mi compa nomás miraba también como estábamos ahí. Los dos estábamos en el chisme también.
1: Así son los dos, saludos para Panchito.
0: ¿Sabes cuál es el berrinche de del morrillo? De que quería la playera blanca de la selección, pero no había su medida más que de la verde. ¿Qué es el berrinche del morrillo, güey? Y la mamá le dice, es que ya tienes una en la casa, pero
1: ya quiero esta, ya quiero esta.
0: Así, güey. No. Fíjate.
1: Ay.
0: Yo tenía un sobrino también que era muy berrinchudo, pero este güey cuando jugaba no le gustaba perder. Es otra cosa. Enséñeles a sus hijos también a perder. Porque claro, en esta vida es más lo que se pierde que lo que se gana. La neta. Enséñele a perder a sus hijos. Porque hay muchos. Digo, a sobrino no le gustaba perder. Eran unos berrinches cuando perdía.
1: Hombre, sí, claro.
0: No quiero que terminen como Gonzalo al último. Ya, Gonzalo, te están viendo tus hijos. Aprendan a perder.
1: Ay.
0: Cosas de niños berrinchudos. Y el clásico de todos. Siempre, por lo general, los morrillos berrinchudos tienen todo. Pero quieren algo especial y por eso se berrinche. Pero, nomás para acabar con este tema el día de hoy, aquí en Buenas Tardes con el Patrón. Oiga, la culpa de que su hijo sea berrinchudo no es su hijo, es usted.
1: Ouch.
0: El papá, la mamá, depende de la crianza. Porque esa mirada láser y esa cintariza que me pegamos no fue en vano. De mi mamá y de mi papá.
1: Cursos de miradas matadoras.
0: Con la maestra patrón. Leonor. Hija de. Saludos, mamá.
1: ¿Tú tienes de esas, eh?
0: No, yo también.
1: Yo te he visto.
0: La heredé de mi amor.
1: La heredaste.
0: Ya regresamos. Buenas tardes con el patrón del show más berrinchudo de la radio, oiga. No manches.

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3: 420 la hora. 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

nos vamos. Esto ha sido todo por el día de hoy. DJ. En el show número 2 de la radio. Buenas tardes con el patrón.

0: Como dijo Stephanie. Andamos al tirante Lowis.
1: Escuchamos mañana, plebada. Esto ha sido todo por hoy en el show número 2 de la radio. Buenas tardes con el patrón. 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

0: Cuéntanos tu WhatsAppazo con esa historia de terror, de miedo, de suspenso, algo paranormal. Al 818-854-4057, 818-854-4057. La neta, sí queremos escuchar tu historia.
1: Es
0: aunque
1: correcto.
0: Yo me muera de miedo, sí quiero escuchar tu historia. Así que mándanos WhatsAppazo.
1: Si quiero escuchar tu historia, escuchar tu historia, escuchar tu historia. ¡Ya vamos, plegada! Regresamos mañana a la misma hora, en las mismas frecuencias. No le cambie, recuerden escuchándonos de lunes a sábado en algunas partes, otras de lunes a viernes. Y nos vamos. Yo me quiero despedir con una rolita bien perrona.
0: A ver.
1: El día de hoy, plebada. Una canción a do en este mes de octubre que se llama...
2: La vampiresa.

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1: Feliz viernes, ya viernes 9 de octubre, y bueno, váyase preparando que vamos a tener viernes peliculero, por supuesto, para que usted tenga pues opciones de qué ver este fin de semana. Puede ser una serie, una película, lo que usted quiera, lo puede hacer a través de arroba Don Cheto al aire, si soy Saí, del Chino al aire, la chica Ferrari con K, o Bravo Giselle, y si quiere también llamarnos para su recomendación, lo puede hacer al 818-563-1055. Prepárese porque vamos a regresar con viernes peliculero. Y aquí vamos a estar esperando su recomendación.

0: Con ansias, Said, con ansias de escuchar tu recomendación. Aprovecha ahorita que todavía Don Cheto está ahí estancado en el baño y que el chino todavía no llega.
1: No, mira, yo tengo dos recomendaciones el día de hoy. Las dos series están, como dijera, El Ídolo de Chocotlán, un pueblo igual que su programa de allá de Santa Rosa, de 20 topes.
2: De Salinas.
1: De Salinas. De 20 topes y 100 perros. Así igual. De 3 segmentos y 100 colaboradores. Ajá. Así es más o menos este.
0: ¿Esa peli o qué?
1: No, o sea, como él dice, Padomedas. Okay. Están Padomedas. Son dos series. La primera se llama, en español le pusieron La Timonel.
0: Ok.
1: Creo que en inglés se llama The Girl Crew. Déjame ver, ahorita te digo. A ver, okay. La Timonel.
0: ¿En qué plataforma?
1: En Netflix.
0: Ok.
1: La Timonel. Se llama, es un drama juvenil con mujeres y hombres muy guapos, por cierto. Se trata de una chica que está a punto de pertenecer al equipo de remo nacional porque es muy buena para remar y está en un equipo de aquí de...

0: como de los chavos.
1: Okay.
0: Y entra como de esas, como el que la que les va dando las instrucciones, ajá, porque ahí sí permiten como que participen las mujeres, pero obviamente remar en un equipo de hombres sería pues inequitativo para lo, para
1: la fuerza, ¿no?
0: Para la, por la fuerza. Pero pues es un drama chido donde se va desenmarañando muchas cosas, como de por qué el padre hizo eso, el padre luego reaparece, la mamá tenía un pasado en ese pueblo, estaba enamorada de alguien que luego reaparece, y también ella empieza a tener como una disyuntiva entre dos galanes, los dos muy buenas tardes. Y la verdad, se la va a pasar bien. Es un drama de chavitos, de un equipo de remo masculino, donde una chava pues tiene que entrar ahí al quite. Se llama La Timonela en español, está en Netflix. Y
2: en inglés, Crew Girl.
0: En inglés se llama Crew Girl. La verdad está buena, se la van a pasar bien. Son capítulos cortitos y pues está padomera, la verdad.
1: Okay. Así, está pasable.
0: Está
1: pues.
0: Pasable.
2: Pero el drama está bien bueno.
0: El drama, si yo te enseño el drama.
2: Ya lo estoy viendo.
0: ¿Verdad que sí?
2: Ya.
1: La burrita está bonita, ¿no? Como que es mix como asiática. Sí, con
0: justamente,
1: algo más, ¿no?
0: Es mix asiática.
1: Yeah, she's pretty.
0: Y la otra serie que le voy a recomendar es una serie que vi en VIX que se llama Bodas S.A.
1: Okay.
0: Donde la protagonista es Consuelo Duval y trata de una mujer que se dedica a se apellida Curiel y es la organizadora de bodas más famosa de México, que hace las bodas más perras, casó a los más millonarios, a los políticos y a los famosos más importantes de México, ella hizo la boda.
1: Okay.
0: Entonces, su hija es como una nini que ya la han cambiado 20,000 veces de país y de escuela, que no quiere hacer nada y de repente llega para las bodas de perla de ella. Uh-huh. Y pues le dice, mamá, me quiero independizar de ti, ya quiero hacer otra cosa, pero quiero que me pongas un negocio.
1: Okay.
0: Y ella le dice, o sea, ¿quieres que yo te dé dinero para independizarte? No, gánatelo, te pones a trabajar conmigo. Y empieza todo el proceso de que ella se mete al equipo de trabajo de su mamá y todo lo que pasa alrededor. Porque la muchachita tiene buenas ideas, es buena para la chamba, pero de repente la riega cada 3 minutos y dices, Jesucristo vencedor. Está muy divertida, aparecen Cristian Chávez, que es el ex RBD, que es la fanática la Ferrari, y varios actores que usted va a conocer. La verdad, aparece también la hija de Consuelo Duval.
1: Okay.
0: Está, y igual insisto, Padomeda, son 10 capítulos, pero está bien hecha, me sorprendió.
1: La calidad,
0: porque pues yo todavía no le tengo mucha fe a VIX, apenas estoy...
1: Como que apenas están agarrando vuelo, ¿no? Como que, sí. Pero hay unas cosas que sí están muy, muy bien hechas. Sí. A lo mejor la trama o así está medio churrumáis con chile, pero en cuestión de calidad se están discutiendo, ¿eh?
0: Sí, yo la vi, la verdad me gustó, me llamó mucho la atención. Giselle Curi, Michelle Ronda, Ruiz Senderos, Cristian Chávez, Antonio de la Vega y obviamente Consuelo Duval. Para que la vea, se llama Bodas S.A. S.A. significa Sociedad Anónima, para la gente que no sabe, porque aquí hay mucho pochillo. S.A. significa Sociedad Anónima. Uh-huh. Por eso varios negocios en México dicen S.A.D.C.B. Que es Sociedad Anónima de Capital Variable. Entonces, por eso se llama Bodas S.A. porque es Sociedad Anónima. Y pues es una empresa de bodas dirigida por Consuelo Duval, que es la protagonista, que es Silvia Curiel.
1: Ok.
0: Esas son mis dos recomendaciones. Una está en Netflix, la otra está en VIX. Y las dos están padomedas, para pasar el rato. No creo que va a pensar, no creo que va a decir, ay, no puedo vivir sin esta, pero sí. Por lo menos la de Bodas S.A. yo la vi de un centón, ¿eh?
1: Sí.
0: O sea, en 2 días me acabé los 10 capítulos.
1: ¿De cuánto más o menos estamos hablando? ¿Como 40
0: minutos? En 35, 40 minutos cada capítulo. Ya. Okay. Y además les digo que por lo menos están bien hechos.
1: Ok. Me gusta, me gusta. Yo tengo también una que le voy a dar un... 7 de 10.
0: No, pero dile.
1: Le voy a dar un 7 de 10 porque hice mi tarea en Rotten Tomatoes y le dio un 37%. Dije, no, pues sabes que yo me la voy a rifar porque son estas famosas series de Monster donde te habla sobre estos
0: asesinos. ¿Y por qué le dio tan bajo si las otras de Monster están también calificadas?
1: Yo también me saqué mucho de onda, porque las de Monster tienen las historias de estos asesinos en serie, por ejemplo, la de Jeffrey Dahmer.
0: De hecho, las tres anteriores de Monster han estado súper nominadas y han estado súper elogiadas, claro, por la crítica.
1: La de los hermanos Menéndez, sí, también, sí. Y esta que es la cuarta tengo entendido, con la historia de Lizzie Borden, que se trata de una chica en la era victoriana. Que básicamente, pues, su mamá muere, su papá, pues, se vuelve a casar con una señora, y ellas, pues, obviamente, la señora como que no era santo de

0: su devoción, tener que atender a niñas ajenas. Sí. Entonces vivió como una niñez media turbia, entonces ella siempre se sentía diferente porque le decía la señora, la que era su madrastra, que era diferente. Entonces como que ella se vuelve muy aislada, pero en eso conoce a una que es como, se podría decir como, pues la señora que ayuda ahí en la casa, ¿no? Que
1: sí, la ama de llaves.
0: La ama de llaves. Y pues tienen una relación muy, muy cercana. La historia real de Lizzie Borden, supuestamente dicen que asesinó a su madrastra y a su papá debido a su orientación sexual y todas esas vivencias que tuvo, porque supuestamente ella le gustaban las mujeres. Pero bueno, es una historia media turbia, tiene unas escenas medias fuertezonas, entonces no se la recomiendo que vean con menores de edad, pero pues está Padomeda, un 7 de 10, ahí si no tiene nada que hacer este fin de semana.
1: O sea, ¿sí está muy sangrienta?
0: Está esa media sangrentona, pues como la de ¿cuál fue la que estuvo también media sangrentona?
1: La de los Menéndez.
0: La de los Menéndez y también.
1: La de Jeffrey Dahmer.
0: Erguien también estuvo media.
1: Erguien no la vi, pero la de Jeffrey Dahmer estuvo muy textual. Yo, por ejemplo, con la de Jeffrey Dahmer me pasó meses que yo no podía dejar de pensar. O sea,
0: estaban medias gráficas.
1: Estaban gráficas, ¿no? Y además muy, o sea, psicológicamente muy heavy.
0: Sacan de onda.
1: Sí.
0: Sí, entonces, pues, si la quieren ver, no la ven alrededor de niños, es más de adultos. Se llama, es la serie de Monsters con la historia de Lizzie Borden.
1: Pues regresamos con el viernes peliculero. Ya llegó aquí
0: Don Kiwis.
2: Traigo una bien perra. Perra. No palomerillas. Quien así como que. ¡Ay! Algo sí, perro.
1: No. ¿Tú sabes que el 90% de los viernes peliculeros tú llegas diciendo que no viste nada?
2: No.
0: No has terminado la serie.
1: Sí.
2: Al contrario, no me dejan hablar, me bloquean. No.
0: Te pasas todo un mes recomendando la misma. No la has terminado.
1: Es que no he visto otra.
0: Y que está bien, Dadga, como me gusta.
1: Y ya cuando terminas de ver dices.
2: Me bloquean en este programa. Regresamos.

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8: En vivo, señores, 29 después de la hora de esto, que es el viernes peliculero. Recomiendo hacer una película, lo que le dé
9: su mañana.
8: Nada, Bali.
10: Nada.
11: Que no.
10: O sea, absolutamente nada.
8: Nada, Bali, nada.
10: ¿Y usted tiene mucho al cine y nada?
8: Es que estoy entre que si voy a ver la de Biggie.
12: ¿Eh? Ay, no.
10: Así dígame.
12: La neta sí se me hace un churro, señor.
8: ¿Se te hace un churrumais?
12: Sí, la neta sí se me hace un churrumais con limoncito.
8: Pues si fuera la de Digir, como quiera que sea. ¿Qué han visto ustedes, chavalones?
10: Nosotros ya recomendamos.
8: Yo ya sé, pues, pero estoy preguntándole al público, no a ustedes. Tú, Chinel, ¿qué has visto?
10: Yo me aventé la última temporada Black Mirror. Está perra. Black Mirror. Está chida. Ya va la séptima temporada, viejo. No tiene nada que ver. Usted puede empezar a verla de la que sea. Ningún capítulo tiene que ver con el otro. Cada capítulo es independiente. Es como una crítica a la vida actual o al futuro al que vamos.
8: A un futuro al
10: que casi ya está a la vuelta.
8: Ya estamos.
10: Por ejemplo, me aventé el capítulo el día de ayer, donde una morra es actriz y anda buscando un papel. Y le dan en un papel en una película, o es una nueva forma de hacer cine, donde te ponen un chip y te transporta como a una película vieja. Y ya, sientes que estás dentro de la película, dice, ok, ahora tú vas a ser el personaje del malo. Ok, nada más sigue las líneas, te vamos a ir diciendo qué onda. Y la morra entra y está como en la película y toca a los actores y todo. O sea, es una fantasía, no es real. Va a ser la nueva forma como de hacer, de cierta forma, las películas ahora, en el futuro. Donde ya no necesitas contratar a nadie, solo todo es a través de computadora. Te ponen un chip, como que te duermen, y automáticamente entras al mundo de esa película vieja. Y pues a seguir el guión y ya eres el personaje dentro de esa película. Está buena, es la séptima temporada de Black Mirror. Chéquela. Cada capítulo es diferente, no tiene que ver la sexta ni la primera. Cada capítulo es totalmente diferente.

0: perro cada capítulo, la neta.
1: Sí, sí, no, Black Mirror es muy premiada y muy, muy gustada.
2: Están medio fumadones.
1: Están fumando.
0: Ah, sí.
1: Pues, algunos los hacen, algunos son excelentemente bien y otros están así como, está muy loco esta madre. Tú.
0: Sí.
1: Como quiera. Oye, este, Giselle, ¿viste que va a salir la de Kerry?
3: No.
1: En Amazon Prime.
3: A ver.
2: La de Carrie.
1: La de Carrie. La de Carrie. Esa es de terror, esa es famosa. Es que es de Stephen King, ¿no? La de Stephen King. Bueno, ¿qué dice la raza? Vamos a leer allá la raza que quiere este.
3: Ah, sí, vi cuál.
1: Que quiere este. Recomendar el día de hoy algo.
0: Ferrari, ¿qué viste?
4: Ah, terminé apenas la de. La del Chapo. No, estaba viendo de Netflix el de Chapo. La ¿cómo se llama?
3: La de la captura.
4: Ajá. Apenas.
2: Es película, yes. Ferrari, ¿cómo que apenas?
4: Sí, es que yo no, ya no te veo tele, ya no te veo.
0: Ay, ah, ya has de estar bien ocupada. Checando sus empresas.
4: Aunque usted no le crea, sí.
2: ¿Ya no la aguanta su Ferrari una de corrido, no?
4: No.
3: La de la que sale el Poncho.
4: Ajá, Poncho.
1: Ah, okay. Sí, la del Chapo, pues.
2: Okay. Está muy buena, la verdad.
1: Sí, sí, Don Cheto, Judith, quiero recomendar El Buen Juicio con Eugenio Derbez. Ya la recomendé.
2: Muy buena, señor. No sabe eso. Yo creo, señor. Una de las mejores series que se ha hecho en México, la verdad, muy bien. Tengo que decir algo y espero no se me tome a mal, pero el único que casi el 80% de la serie está fuera de loop es el actor español. Me parece hasta mal actor la mayoría de la serie.
3: ¿Tú no crees que a lo mejor no agarró el flow de los mexas y...?
2: No sé, pero los mexicanos están todos excelentemente bien actuados. Inclusive Eugenio Derbez está como nunca... De natural y de todo. Y el
1: español, ¿no?
2: El español lo siento como que sigue en la Casa de Papel pozón así haciendo su ajá, o sea, siento como que, pero independientemente de eso, borre lo que acabo de decir. No sabe lo bien escrita, bien actuada, bien producida, y la trama está impresionante. Está basada en la trama de los Queenies, sí. que pasó en Veracruz.
1: No, Queenies.
2: Sí.
1: Los Porquis.
2: Ah, los Porquis, perdón. Los Porquis. Los
3: Queenies son de Michoacán.
2: Ah, perdón, perdón. De los Porquis en
0: exclusiva.
2: De los Porquis en Veracruz, pero ahora está basado en Puebla, y la verdad, bien perra, señor.
1: Ok.
0: Yo no le he visto. Sí, ¿sí aguanta?
2: Buenísima.
1: Usted... Dice por acá, Claudia, buenos días, guapos, cositas guapas, nos dice. Quiero recomendar Final Girl, una película donde un grupo de muchachos están bien locos y eligen chicas para matarlas solo por diversión, hasta que eligen una rubia equivocada y pura acción, la pueden ver en Pica. Final Girl. Ok, ese se ve que salió brava la
3: chica. Morra. Es la que se la llevan al bosque, ¿es esa?
1: No sé.
3: Tiene 23% en Rotten Tomatoes.
1: Dice Don Cheto, dice Iglesia, Ana Gless, quiero recomendar, o González, no sé. La serie de Netflix se llama Al Este del Edén. Oh, esa es la nueva, la de Al Este del Edén.
3: ¿Cuál es? Me suena esa.
1: De dos familias que explora la lucha entre el bien y el mal, inspirada en la historia bíblica de Caín y Abel.
3: East of Eden.
1: Al Este del Edén. Pero que no es de John Steinbeck. Pues esa novela es de John Steinbeck, ¿no? Al Este, esto bien.
3: Yes, it is.
1: Y luego sale esta ingratota de, ¿cómo se llama esta? Que ando dejando yo, Laguna y Paz, Florence Pugh.
3: Ajá.
0: ¿Cómo se llama?
3: Florence Está muy Pugh, guapa,
1: Al Este del Edén.
3: Tiene 88% en Rotten Tomatoes, no está mal.
0: ¿Dónde está?
1: Sí, es de
3: Netflix.
1: Netflix, es de la novela de John Steinbeck, que es uno de los grandes literatos de la literatura americana, John Steinbeck, y la mayoría de sus escenarios están por allá por el Valle de Salinas, por allá por ese lado.
2: Pero es como de época, ¿no?
1: Sí, es de época. Es de época.
0: Dice, viejón, Ricardo Hernández, el día de ayer andaba usted hablando de los reptilianos.
1: Ah.
0: Pues le traigo una película perra acerca de eso.
1: A ver.
0: Se llama Day Live.
3: ¿Eh?
2: Day Live.
1: Day Live.
2: Day Live.
0: Ah, perdón, Day Live.
2: Ellos
0: live. Yeah,
3: they live.
0: Dice, se trata de un trabajador desempleado, llega a Los Ángeles en busca de un empleo y termina viviendo en un campamento de personas sin hogar, ahí con los homeless. De la nada se encuentra unas gafas de sol especiales que estaban en una iglesia abandonada. Al ponérselas, revela la verdad oculta del mundo.
1: De reptiliano.
0: La sociedad controlada por una élite extraterrestre.
3: Y esta se hizo en 1988 y desde ese entonces ya habían las teorías.
0: ¿Neta?
3: De conspiración. ¿Sí?
0: ¿Hoy la estás viendo ahí?
3: Sí.
0: Dice que está en Prime.
3: Yeah. 1988. Y sí tiene buenos ratings, 86%. Mira.

0: Ok, está bien, pero ya no es una película, pues, nueva.
1: No. No, de 1988.
2: No, no hicieron un remake,
1: Sci-fi horror. No, no es un remake. Esa es la original, la está ahí en Amazon Prime. Don Cheto, tenemos a Guillermo en la número 3.
0: Pásame a Memo.
1: Recomendación que jamás había escuchado.
0: Vámonos con Memo. ¿Cómo estamos, Memo? ¿Qué dice, viejo?
3: Buenos días, viejo Juango.
0: ¿Cómo estamos, gallo?
3: Ahí espero mi gorrita, ¿eh?
0: A las 7 de la mañana, ¿ya traes tus 30?
3: Bueno, pues sí traigo mis 30.
0: Ay, desde Tokerin. ¿Cuál vas a recomendar? Traigo mis 30.
3: Es un documental de. Se llama El Siglo del Ego.
0: ¿Cómo?
2: ¿El qué?
3: El Siglo del Ego.
1: El Siglo del Ego.
0: Ah, ok. El Siglo del Ego, ok.
3: ¿Sí, sí, sí sabe quién es Sigmund Freud?
0: ¿Sigmund Freud? Claro. Pues sí, ¿cómo ya. No?
2: Vecino.
3: Tu sobrino es el que se encargó de. Con las mismas técnicas de Sigmund Freud. Uh-huh. De envolver a todo el país, bueno, a todo el gobierno sobre el consumismo y nos enseñan a cómo vamos a comprar cosas que no necesitamos.
0: ¡Ey!
1: De Don Cheto no vas a estar hablando, Guillermo, ¿eh?
0: Esto a las 8 hablas, porque a las 7 tengo yo mi salida de gorra. No te creas.
3: Está medio aburrido el documental, pero si te gusta y que te llama la atención de cómo está todo el merequetengue de cómo nos manipulan.
0: Sí, con los impulsos que nos hacen ser una sociedad consumista y ególatra, pues.
3: Así es.
0: Ok, ¿en dónde podemos ver esa?
3: YouTube. Está gratis en YouTube.
0: Ok.
1: Ah, está bien,
0: El Siglo del Ego. Pues dice que el sobrino de Sigmund Freud, el padre del psicoanálisis, vamos a ver, era bien coco Sigmund Freud.
2: ¿Cómo
0: que? Loquísimo. Pero pues en ese tiempo la cocaína pues era, la usaba pues las élites y los médicos y todo eso, pues era así como que, como tomarte un Tylenol para el dolor de cabeza. Ah, pues es que ando así medio caidón, deja, ya imaginas.
2: Pero es
0: tenían
2: como...
0: La tenían ahí en su casa, ahí en un frasquito y se echaban un pericazo ahí a gusto. Sí.
2: ¿En serio?
0: Sí, ¿cómo no? Bueno, entonces, para que la ¿qué ibas a decir, Chinel?
2: No, la estoy buscando, pero no la veo.
1: Sí, aquí está.
0: El Siglo del Ego.
1: The Century of the Ego.
0: Sí me haber puesto El Siglo del Ego.
2: Lego.
0: Del Ego con Eli.
1: Creo que se llama El Siglo del Individualismo.
0: Sí.
1: Y en inglés se llama The Century of the Self.
0: The Century of the Self. A mí sí me cuachalangan ese tipo, fíjate.
1: Yeah.
0: Para dormirme. A gusto. Ahorita regresamos, familia, buenos días.
1: Para arrullarse.
0: Para dormirme a gusto.
2: Ay, no.
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4: 420 la hora.
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0: Internet, bienvenidos en este 9 de octubre, el viernesito lindo, viernesito hermoso, 9 de octubre, mi nombre es Don Cheto, y estamos aquí bien listos, señores, al puro millonzón, con el equipo completo. Giselle, traigo frío, bravo.
1: Ay, la neta, si es que hay un perro frío aquí en la cabina, y agárrese, porque va a haber lluvias aquí en California.
0: Fíjate nomás.
2: Toda la semana dicen.
0: Saíd, no estoy enojado, si tengo la cara, Solís.
2: Yo no estoy enojado. Así tengo la cara.
0: Por eso. Y también, ni yo sé qué hago aquí. El chino al aire.
3: Yo sí sé qué hago.
0: ¿Qué haces?
3: Levantando los ratings, subiendo el show, subiendo
1: estúpida.
3: Y además, comprando sus gorras. Le acabo de comprar 4.
0: Ah, esas te las traigo. Señores, buenos días. En los controles, la chica Ferrari.
1: Good morning.
2: ¿Sí sabe, chino, que cuando él no ha venido, se sube el rating?
0: Macizo.
3: No.
2: Sí. Ha caído. No, gente, no. De hecho, tenemos pruebas.
3: La gente
2: tenemos medición.
1: Hicieron un análisis. Gente
2: tenemos un análisis.
3: Chino, no es lo mismo sin ti.
2: No, es mejor.
0: No, mejor.
3: ¿Dónde
0: mejor
3: estás? We miss you.
0: We miss you. Aviéntate la de I make it up to you, brother. ¿Cómo
3: es? I make it up to you, baby.
0: I make it up to you, baby. Oiga, señores, en este momento son las 7 de la mañana con 7 minutos. Tengo 30 gorras negras y 42 azules en donchetoshow.com. Solamente 30 negras, 42 azules. Ya, el chino ya me compró, Giselle también.
1: Yep.
3: Que vean que ni aquí,
0: No, donchetoshow.com.
1: Tenemos que apoyar a los negocios latinos.
2: Yo he comprado todas las playas.
0: Sí, yo sé que sí, Saí. Sí. Por eso te voy a traer tu gorra.
3: Dos compas que les venden inyecciones. Chino, la inyección me manda la gorra. Sí, yo te la compro.
0: Sí, hombre, sí. Aparte te las traigo mañana si quieres.
3: ¿Ah, sí?
0: Sí.
3: Ah, chulada.
0: Como quiera.
2: Pero mañana no venimos.
0: No, pero el chino puede pasar por la casa.
3: López, me queda re lejos. No, el lunes.
1: El lunes me trae la mía.
0: Super, sí, baby. Hasta te la llevo hasta tu casa, no me dices a qué hora, no estás sola. Sola, cuando esté yo no voy a ir. Bueno, en donchetoshow.com, gracias a la gente que por su apoyo, deja ver quién ha comprado, ahorita les mando su saludo.
2: Su shut up.
0: Su shut up. Miguel Gutiérrez, Ricardo Gómez, Rogelio Camarena, José Esqueda, Cornelio Nicolás. Ay, Cornelio, no, estos no son de hoy. No, esto no
1: se.
0: Ah, ya no. Arturo Ruiz, Pedro Torres, Tony Ramírez, Yanuy Calderón, Francisco Martín del Campo, compró 2. Darío Almanza, también compró 2. Arturo Mercado, Giselle Serrano, Emanuel Zárate, Elvin David. Ay, ya, gracias, chino. Eri González, la Giselona, Luis Farías, José
2: Ramón
0: Pérez,
2: Ruiz,
0: Elida Macías, Diego Recendis, Jesús Villazana, Jorge Ramírez, gracias, señores. Tengo 29 negras, 42 azules.
1: ¿Cuántas identidades del chino le salió?
0: 4 identidades del chino, señores. Vamos a ver qué está allí. Bueno, hay mucha gente conectada. Ojalá que ahorita se.
3: Yo ando trabajando en Alejandro de la
0: O. A ver, son las 7:09. Son las 7:09. Tengo 40. 65 más o menos. A ver cuánto se acaban. Bienvenidos a Notiche, señores. ¡Oye, Notiche! Se supo lo que los angelinos hemos estado sufriendo y viviendo estos últimos momentos. El ICE sí tiene unas redadas masivas que van a durar 45 días. No quiero alarmarlos, ya empezaron desde hace rato, pues. También. Voy a seguir con esto porque en Nueva York se rebeló la raza contra el ICE. Ya habló.

0: el mero perro de allí. Mandani dice, fuera el ICE después del tiroteo también.
1: Alarmantes, Don Cheto, última hora, huracán Isaías, les tengo el pronóstico, trayectoria, evacuaciones y más noticias, les tengo todos los detalles también.
2: Nos vamos a ir hasta México porque en el penal de Mazatlán se hizo la rebambaramba. Le tengo los detalles. Una menor está entre los heridos también.
0: En los deportes, el señor Agapito deja de escribir una jugada como si hablara muy bien. Padilla nos tiene detalles sobre lo que va a pasar y va a suceder en todos los deportes y en los espectáculos.
3: Después de extraños videos y publicaciones por problemas de salud, Natanael Cano pospone exitosa gira por México. También Tito WP cancela fechas. Nodal felicita al amor de su vida por su cumpleaños. Luis de Llano notifica y advierte a Televisa que vendrá demanda por serie de Timbiriche. Y premier de Street Fighter vuelve loco a México. Le tengo los detalles. Comenzamos. Esto es Notiche.
0: Yoga Fire. Ta-ta-ta-turuta.
4: Ya está.
0: ¡Ya está! Bienvenidos a Notiche, señores. Bueno, vamos a empezar con esta, señores. El ICE sí está llevando a cabo redadas masivas para detener inmigrantes en California. Dicen que es una onda de 45 días. El ICE va a realizar operativos masivos. Bueno, ya está empezando. Yo creo que ya tienen como unos 15 los güeyes. Como que era, se llama Operación Segura California. Una oleada que ya se supo que sí había. Bueno, la oleada ya la estábamos sabiendo nosotros, pero ya supo que sí es un plan que tiene nombre y apellido, Operación California Segura, así es como se llama. De acuerdo con información publicada por el Washington Examiner, ha comenzado a completarse la Operación California Segura, cuyo enfoque está en detener inmigrantes sin distinción en cuanto a si tienen o no antecedentes policíacos. El medio informativo en cuestión asegura haber consultado a menos a dos funcionarios de la administración de Trump, quienes bajo condición de mantener su resguardo, su identidad, coinciden en señalar que sí, señores, hay una amplia red de agentes de ICE que ha comenzado a realizar detenciones aleatorias, principalmente en San Diego y sus alrededores. No más allá, andan bien perros en Santa María y hasta en el Valle de San Fernando. Presuntamente los responsables del ICE giraron la orden a sus subalternos de detener prácticamente a cualquiera que se encuentre. Mientras inspecciones en ciertos puntos donde suelen concentrarse la comunidad latina es donde más se les ha visto. La prioridad de la operación es presentar altas cifras de detención de personas con prioridad de deportar antes de celebrarse las elecciones. O sea que esto lo están haciendo para que de alguna manera Donald Trump diga que se está llevando a cabo pues esta, entre comillas, limpieza, porque sí están agarrando a diestra y siniestra los güeyes. Y de allí voy a pasar a lo que sucedió por allá en Nueva York, que también ahí anda perro el ICE. Un agente del Servicio de Inmigración y el Control de Aduanas, el ICE, disparó e hirió a un hombre dominicano durante una operación de arresto del barrio de Marble Hill en Nueva York, mientras un niño de 5 años se encontraba dentro del vehículo, así dijeron autoridades estadounidenses. El incidente ocurrió alrededor de las 3, cuando agentes federales rodearon el automóvil en el que viajaba el hombre y el menor, y el vato como que no quiso bajarse y abrieron fuego. El niño no había sufrido lesiones físicas, pero el hombre fue trasladado al hospital, y el alcalde de Nueva York, Soran Mandami, confirmó el incidente y señaló que se trató de una situación inadmisible y de extrema gravedad. De hecho, sus palabras las tengo aquí y se las voy a platicar. Fuera el ICE de Nueva York, así dice Mandani. El alcalde Mandani ofreció una conferencia de prensa para condenar el tiroteo de un hombre por parte de agentes del ICE, del que le estoy platicando. Es tarde, un neoyorquino fue baleado por agentes del ICE. Esto es indignante, así lo calificó. Afirmó que 2 horas de negociaciones con Donald Trump y el secretario Mueller para lograr la liberación del hombre herido fracasaron. Según él, habló con ellos y le dijeron que no lo iban a soltar. Agentes del ICE subieron al dominicano a un vehículo y se lo llevaron rápidamente después de dispararle en un operativo en Marble Hills. Por eso está exigiendo ahorita el gobernador de por allá, digo, el alcalde de Nueva York, que salga el ICE inmediatamente y de la Gran Manzana. También acá en California están tan bravas las cosas, señores. Ya se sabe que tiene nombre y apellido estas redadas. Operación California Segura le llaman a

0: las que están sucediendo por acá. Reportando desde Manteca, California, pueblo que me dio nacer, Don Cheto Alegrí.
1: Qué triste esa situación, Don Cheto. Muy, muy triste esto que está pasando. Y sabe que ahorita es como que este señor quiere cerrar con broche de oro, ya que estamos a semanas de las próximas
2: elecciones. ¿Están haciendo eso por las elecciones?
1: Claro. Claro, para llevar según sus cifras. Y presumirlo, ellos que la gente diga, oh, wow, sí está trabajando en algo.
2: Ellos quieren llegar a la última semana antes de las elecciones, que es la última semana de octubre, con cifras históricas de deportación para que eso le ayude, claro, con los magas y con los rojillos.
1: Que se les olvide lo de la economía, pero por lo menos que vean que estoy trabajando.
0: Ahorita el vato, que ahorita es mi favorito, es el Sayek, que era el senador de Michigan. Ese vato, qué perruta.
1: Ah, sí.
0: La mera neta.
1: Habla muy bien.
0: Hombre, le dio una batida ayer por el Senado de Michigan a ese Rogers. Le dio una batida, señores. Batida.
1: Bueno, Don Cheto, ahora.
0: ¿Puedo nomás?
1: Claro, señor.
0: Ya se me acarrabaron las gorras.
1: Le dije, ¿verdad?
0: Sí.
1: Le dije.
0: O sea, me quedan 6, pero pues tengo a 164 personas en línea.
1: Pero mañana va a vender más, ¿no?
0: Mañana salen las...
2: ¿Cuántas más?
0: Más 60 de cada una.
3: Mejor diga 200 para que la gente se motive, porque... Pues mira, hay 60, mejor ni entro.
2: Es que ya no voy a decirle
0: nada. Ya
3: no, ahí tiene oportunidad de hacer lodo, de hacer billetes.
1: Ya
3: ahí
1: no es, voy a decir nada.
0: Es que también...
2: Ya no casa? Voy a decir nada.
0: La negra ya está soltada desde hace rato, pero la suelta bien perrona.
1: Pues que es de Dodgers.
3: Sí, yo
1: esa
3: digo.
1: Se la van a comprar los angelinos. Exacto. Probablemente. O los que le guste ese.
0: Bueno,
1: color.
0: Muchas gracias a todos los que me hicieron el favor. Ya vendí las 100, pero mañana vamos a sacar otro.
1: ¿A qué hora más o menos?
0: No me acuerdo a qué hora me dijo Brian.
1: Ay.
2: A la hora que se levante, como a la 1:30.
0: Cállate, ahí.
2: Pues sí, nomás.
1: Es que entre el Briancito y su hijo Encarnación, ¿quién se despierta más tarde, Briancito?

0: 40 centímetros en la costa, además de la aparición repentina de tornados con escaso aviso. El estado de Alabama, Florida y Georgia, pues ya declararon estado de emergencia en partes y se emitieron órdenes de evacuación obligatoria en dos condados de Panhandle de Florida. También está previsto que algunos aeropuertos del estado cierren antes de la llegada de la tormenta, y se dice que los servicios de Amtrak en algunas zonas de Luisiana y Alabama ya se interrumpieron debido a Isaías. Así que, pues bueno, la gente ahorita está alerta, don Cheto, esperemos que no haya pues daños mayores.
1: Ok, muchas gracias, Giselota, Giselona.
0: Ya
1: gracias.
0: Sabe, aquí en el clima.
1: En el clima y toda la cosa, señores. ¿Se acuerdan, Daniel, que les hablé de Quintana Roo?
0: Sí.
1: Ya hablaron los hoteleros de lo que está pasando en esta situación en Quintana Roo con la caída
0: de Tulum.
1: Muy grande del flujo de visitantes. Hoteleros en Quintana Roo estimaron que entre el 2025 y 2026, o sea, todo el año 2020, de mediados del 25 a lo que va del 26, han impactado al menos 6,375 millones de pesos en pérdidas de hospedaje.
0: Ah, claro.
1: Sí. Nomás para que se den un quemón de las pérdidas que ha tenido esta actividad turística, han tenido una merma en el último año y están entrando en una crisis donde la disminución de llegada de visitantes, cancelación de asientos de avión e incluso de vuelos, pues ahora sí que no se puede, señores. Entonces el gobierno ya no haya qué hacer, porque hoteleros de Quintana Roo ya están diciendo que qué onda. Amigos hoteleros de Quintana Roo, yo nunca he visitado su
2: la solución es bien fácil.
1: Bájenle. Pero también
3: y nada más le quiero adelantar a toda la gente, a todos los lugares, como San Miguel de Allende, como la misma Ciudad de México, que se siguen aprovechando de los turistas, los cabos, que se siguen aprovechando de los turistas y que ya quieren poner todos los precios como si estuviéramos en Estados Unidos, se les va a voltear el chirrón por el palito.
0: Dice Don Cheto que la afluencia cayó a más de un 33% en lo que va de este año.
2: No, es que ir a Cabo ya está bien carisísimo.
1: Es que los vatos dicen, no, el vato no te dan el precio de la cerveza, lo que le dan el precio allá, te lo dan el precio de aquí, más la ganancia que le quieren, el porcentaje de ganancia que quieren.
2: No, perras.
1: ¿Sí? Adelante, Chinampa, vamos con esa voz linda que tienes.
2: Gracias, gracias. Nos vamos hasta Sinaloa, específicamente a Mazatlán, en el penal El Castillo en Mazatlán, Sinaloa. Hubo una riña donde dejó un saldo de 10 personas fallecidas y otras 16 más heridas. La Secretaría de Seguridad Pública del Estado de Sinaloa informó que nueve víctimas están recluidas en el penal y que la décima era una menor de edad que acudió de visita. Los servicios médicos atendieron a 16 internos heridos en el lugar y después los trasladaron a centros de salud para que el personal médico evaluara su estado de salud. Lo único que se pudo decir es que desde el día de ayer no hay visitas. Desafortunadamente, esta riña deja por lo menos 10 personas fallecidas y 16 más heridas. El día de hoy se revela o se dice que todo regresó a la normalidad. Elementos de la Guardia Nacional se desplegaron a las instalaciones penitenciarias para sofocar la riña y restablecer el orden. Hasta aquí la información desde el penal El Castillo en Mazatlán.
1: Así es, Chino, últimamente ha traído mucha noticia sinaloense. ¿Tú no traerás una novia por ahí sinaloense o algo que andas de queda bien tú?
2: No, compa. Yo soy periodista, bro.
3: ¿De cuándo, perro?
0: Ay, ahora dilo, periodista.
2: Pero soy periodista.
3: Eso bro. Sí no lo voy a permitir porque no es, ¿eh? No es.
1: ¿Qué te,
3: porque
1: no es? Puede.
3: Porque no es.
1: ¿Qué te puede?
2: No, ¿qué es?
3: No es.
2: Ay, hay mucha allá afuera que.
1: Estás haciendo chile con el rabosquete,
3: no, idiota. No. Nomás estoy aclarando que no es.
1: Bueno, señores.
2: Allá afuera hay un chorro de influencers y ya todos son influencers.
3: Por eso puedes decir que eres influencer, dilo. Inclusive puedes decir que eres locutor porque llevas 15 radiodifusoras de donde te han corrido de casi todas. O sea, sí puedes decir que eres locutor si quieres, pero periodista no eres.
2: No. Soy analista,
1: bro. Eso, Chinampa.
2: Analizo la noticia, la desgloso y te la informo.
1: Muchas gracias por su apoyo, gente. Gracias a Mayra Rocha, Juan Luis Martínez, Juan Arellano, Gabriel Vargas, José Gatica, José Monjarrín, María Rodríguez, Marta González, Fernando Hernández, Carlos Salazar, Erandi 7. Ay, qué bonito nombre tiene esa muchacha. Erandi 7. Qué perro. Sí. María Orozco, Adrián Ávila, Ulises Centeno, Patricia Sánchez Medina, Jerónimo Martínez, Valentín Vázquez, José Aguinaga, Karime Rodríguez, Aurelio Salazar, Fernando Hernández, Agustín Jaime, Sofía Chávez, Yolanda Cuevas, Antonio González, Héctor Martín, Magda Ibarra, Víctor Jauregui, Alex Rivera, José Luis Lovera Miranda, Fernando Richard, Teodoro Catano, Miguel Orozco, Francisco Reyes, Lucía Jurado, Jesús, Firme Mela Rodríguez, a este va.

0: Cámara, te la va a firmar, vato. A Eduardo Murillo, Arturo Ruiz, Salvador Molina, Israel Ismael Bucio, Jonathan González, John Rosas, Carlos Solís, José Romo, César Alfaro, Edgar Urbina, Alejandro Magaña, Ana.
1: ¿Lotería?
0: Ana Tamayo Zamora, Arturo Ruiz, Tony R.G. Ramírez, Noemí Vázquez, ay, Noemí, tú siempre tan linda, Fermín Cisneros, Tony Ruiz, y todos los que me compraron una gorra, mañana a la 1 de la tarde tenemos la otra mitad.
2: Y Lemus de YouTube dice, no me quiero meter yo en sus en sus negocios, pero vendería mucho más si saca por lo menos una de regalo o algunas de regalo cada que vaya a sacar a vender, y además saca muy poquitas, porque anda de pichicatero. Estoy de acuerdo.
0: Es que no tenemos.
2: En las dos cosas estoy de acuerdo. Debería de sacar unas de regalo y otra.
0: De regalo.
2: Sí, que por ejemplo, hoy saco 50 a la venta, pero tengo 5 para regalar. Los primeros 5 que. O algo, o sea, de alguna forma.
1: No, que pague.
0: Ah, no, sí puedo hacer, eso está más fácil.
2: Sí.
0: Lo de la otra cosa no sé, porque también es nuestra infraestructura de negocio que tenemos, que nomás es una persona.
2: Que se levanta a la una.
0: Es que es Brian.
3: Pero que Brian agarre a más gente.
0: Es que sí tenían los amiguitos, pero se le fueron lejos.
3: Pues no son las únicas personas.
0: Bueno, que está bien, pues.
3: Están los bigotoncitos que son bien dinero.
0: No, pero los bigotoncitos.
2: Los bigotoncitos van a sacar una para allá, dos para acá.
3: Y reventar.
1: Así debe ser, mis niños de chiquillos.
0: Familia, muchas gracias. No tengo lugar para poner, ya que renté casa grandota, para poner tantos tiliches. Lo que sí está prometido, que las gorras ya las tengo ya en la casa y ya las cajas ya están. Ya hoy mismo empezamos a mandarlas. Gracias, bye, regresamos.

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0: El señor Agapito Padilla listo para los deportes. Familia, antes de irnos a los deportes, va a haber gorras el sábado a la 1:00 p.m. y ahorita ya no hay. Muchas gracias a todos, no me regañen. Tito Padilla, deportes, hijo.
1: Ay, háblame de Dallas, que ayer no sirve esa defensiva, hijo.
2: Buenos días, buenas tardes, buenas noches, donde quiera que se encuentren. Feliz inicio de fin de semana. Exactamente, arrancamos con esa noticia, don Cheto. ¿Qué historia de quarterback de los Bucaneros, Jay Daniels? Este muchacho no fue ni siquiera escogido en el draft, se tuvo que ir como agente libre, estuvo esperando un contrato, fue perseverante. Los Bucaneros le ofrecen un contrato, se viene para atrás, don Cheto, de $20,000 nada más, $20,000 para tenerlo ahí, para que entrenara con los titulares. Bueno, pues el día de ayer, este Jake Daniels, que le dieron su contrato de $20,000, pues acaba con unos Vaqueros de Dallas que venían de 2 ganados, 2 perdidos. Los Bucaneros venían de 4 perdidos, ni un ganado. Y el día de ayer se van de la casa de los Vaqueros de Dallas ganando 24-16. Exhibieron a Petro y exhibieron a la defensiva de los Vaqueros. Y con esto, de verdad, don Cheto, las quinielas, empezando por el Chino y por mí, ya empezaron a romperse. 24-16 ganan los Bucaneros. Algunos partidos estarán por ahí ya más sobresalientes el domingo. Bueno, pues Águilas contra los Jaguares, va a estar muy bueno ese partido. Empezará muy temprano porque será afuera. 6:30 a.m. arrancará este partido. También los Raiders se vendrán a las 10:00 a.m. con los Patriotas. Otro buen partido sería también Vikingos Santos. Los Potros de Indianápolis se medirán a los Acereros de Pittsburgh. Buen partido. Vamos a ver ahí qué pasa con Aaron Rodgers, si sigue con esa buena mano y buenos pases. Otro Broncos, Cargadores de Los Ángeles. 1:00 p.m. estará muy bueno. Y uno que es divisional, el que estamos esperando mucho, es 49 San Francisco contra los Halcones Marinos de Seattle a la 1:30 p.m. Y en la noche, ya para el domingo por la noche, pues estaríamos mirando un buen partido que sería los Cuervos de Baltimore contra los Halcones de Atlanta. ¿Qué le parece? Pero esto sí, el día de ayer algunos Vaqueros rompieron la televisión, don Cheto. ¿Qué le parece?
0: Ah, Tito Padilla, así está entonces el fútbol americano, tú.
2: Sí, así está de bueno, de emocionante. Vamos a ver cómo pasa, a ver si ya...

0: algunos de los invictos, como los 49, como algunos otros, caen en esta semana del fútbol americano. Bueno, Don Cheto, antes de irnos al fútbol mexicano y cambiar de deporte, bueno, pues se dice, Don Cheto, que estamos a nada de que la Copa América del 2028 se vuelva a jugar aquí en Estados Unidos, y algunos de los invitados de la Copa América, pues serían México, Estados Unidos, Canadá, posiblemente como está jugando Honduras, Guatemala, estaría también por ahí mirando, pero se llevaría a cabo a Copa América 2028 aquí en Estados Unidos, a nada de que lo confirmen, Don Cheto, ¿eh?
1: Pues es que a muchos les va bien, pero no a todos, Tito Padilla.
0: Sí, es lo único, pero pues pienso que está bien, porque imagínense, Argentina, Brasil, ¿quién más? Ecuador, que ha venido perdiendo bastantes partidos en algunos lugares, Colombia, o sea, serían una buena Copa América aquí en Estados Unidos, tendríamos la oportunidad, mucha gente que por lo que usted y yo sabemos no podemos ir a ningún otro lado, bueno, pues tener aquí esos partidos, ya sean Los Ángeles, Dallas, Atlanta. Ojalá que sí puedan tenernos acá en Las Vegas, sería muy bueno para toda la afición, ¿eh?
1: Ok, Tito Padilla, pues entonces otra vez se va a volver a jugar acá, pues yo creo que les fue muy bien en la taquilla, ¿vale? Como quiera que sea. Oye, quiero hablarles de la lucha libre mexicana. El referee que pues ahora sí que lo están acusando de homicidio al hijo de Fishman, porque ya ves que luego la lucha libre dentro de la faramaya que tienen ahí está así como que el vato agarra al referee, le hace un martinete y lo mata.
2: Sí, pero es que también un martinete está prohibido.
1: Siempre era un movimiento prohibido. Entonces, pues ahora sí que el hijo de Fishman, que es luchador del sector independiente, y pues mató al referee al hacerle le decían el búho al referee, lo mató haciéndole un martinete, fíjate nomás.
0: Sí. Entonces, como dice el chino, era prohibidísimo ese del martinete, pero pues a ver qué pasa con este luchador mexicano. Bueno, continuamos, Don Cheto, porque la Liga del Fútbol Mexicano regresa a jornada número 11 del fútbol mexicano, arranca el día de hoy, viernes, allá en Angelópolis, los Camoteros del Puebla se medirán al León, también casa de nosotros, los Tigres, que estarán por ahí en Estrella TV, o baje la aplicación de Estrella TV. Buen partido hoy, los Tigres contra los Diablos Rojos del Toluca, y el día de mañana, bueno, Gallos Blancos se medirá a los Potros de Hierro del Atlante, también el día de mañana, Bravos y Juárez, también somos la casa de Bravos, para que vean dos partidos aquí en Estrella TV, se medirán a los Cholos de Tijuana, clásico tapatío, el día sábado, Zorros del Atlas, eso, Giselle, contra la Chivas Rayadas del Guadalajara.
3: Vamos, Chivas.
0: Vamos con todo. Cierra la jornada del sábado con otro buen partido, Águilas del América recibiendo a los Rayados de Monterrey. El día domingo, tres partidos, los Tuneros del San Luis se medirán a los Santos, también los Tuzos del Pachuca recibirán a los Rayos del Necaxa, y cierra un muy excelente partido para el chino, Pumas, que anda mal, recibiendo al Cruz Azul. ¿Qué le parece, mi chino?
2: No, compadre.
1: Pumas, Cruz Azul, chinel.
2: Pumas anda, pero quién sabe qué, güey.
1: Por la calle de la tristeza.
2: ¿Verdad, compadre?
1: Por la calle de la sirena.
0: Sí.
1: Oye, tu topadilla, pues Chivas va con Atlas, se va a poner bueno allí, vale, dame acá reviene el Atlas.
0: Buenísimo, ¿eh? Y en la semana, no sé si fue el miércoles, si miércoles o martes, no quiero decir, porque estaba mirando programas de México, estuvieran anunciando el gran estadio, más de 40,000 personas van a hacer el nuevo estadio del Atlas, ya tienen el terreno, van a comenzar con todo esto, así de que, pues bueno, fue el anuncio con bombos y platillos del Atlas, que tendrá su estadio ya, ahora sí propio, así de que ahí está. Antes de irnos al béisbol, Don Cheto, también este fin de semana, el día sábado también, Atlético de Madrid se medirá al Alavés, los tres grandes de España, ¿eh? Sábado a las 7 de la mañana, Atlético de Madrid a la vez. El mismo sábado a las 9:30, Barcelona contra el Getafe. Y el mismo sábado a las 12 del mediodía, Real Madrid, Villarreal. Estará de rechupete también el sábado, o sea, mañana, para que usted, en su preámbulo de estar haciendo sus pedidos de gorras, Don Cheto, esté mirando el partido.
1: Sí, mirando el partido y pues etiquetando ahí cajas a los puro perro.
0: ¿Sí?
1: Agapito Padilla, qué chido, hijo. ¿Con qué quiere cerrar el bebé? El bebé predilecto de Cipimeo. El hijo de Don Santa Claus, ¿con qué quiere cerrar?
0: Te faltó el de Abarrotes el Teco. Abarrotes el Teco.
1: De Abarrotes el Teco, el que atendía a Abarrotes el Teco y por eso quebró, porque agarró

0: puras Sabritas con coca.
1: Correcto.
2: Sí, es cierto. Bueno, cerremos porque el día de ayer se puso de peso el kilo, señoras y señores. Los Cleveland le ganan 9-5 a los Medias Blancas de Chicago y se puso bien porque los vamos hasta el quinto partido el día de mañana. ¿A qué horas el día de mañana? 5:00 p.m. sábado. Los se medirá el quinto partido para ver quién pasa y quién se enfrenta a las Mantarrayas de Tampa Bay. Así que estaremos al pendiente mañana para ver qué pasa con estos Guardianes de Cleveland contra los Medias Blancas. 5:00 p.m. A aquellos que le estén yendo, porque ya el domingo empieza lo bueno, final de este divisional, los Dodgers el domingo contra los Cerveceros de Milwaukee. ¿Qué partida?
0: Oye, Agapo, Agapo, ahí andaba Lewandowski con la de los White Sox.
2: Sí, ándale, vamos, que ahí, don Cheto, ya saben que es ahí, ahí está en Chicago, ya es el delantero del
0: Chicago. No, me veas qué enojadón me di el otro día yo. Cuando cuando le dice del Rodrigo de Paul, ¿tú qué has ganado? Le dice al Robert Lewandowski, ¿qué tanats tan azules de Rodrigo de Paul, compa? Le dice a Robert Lewandowski, yo que Lewandowski no me ve. Bueno, se rió de Leda. Más bien le hubiera dicho a los Rodrigo de Paul, ¿tú qué has ganado? Que donde no haya estado Lionel Messi allí involucrado.
2: Qué buena respuesta.
0: Robert Lewandowski es uno de los mejores delanteros que ha existido en la historia del fútbol mundial. Ese vato sienta, si en una mesa de 10, él está sentado allí.
2: Imagínese nada más.
0: Con Luis Suárez, con el gordo Ronaldo, con Van Basten, con Batistuta. Sí, ahí está sentado Robert Lewandowski, compa. Fácil, a ver, el chino dice que no vamos con.
1: No, sí, no, solamente estoy tratando. No, es que estoy tratando de ver si realmente al nivel de los que está hablando. Sí, no.
0: Robert Lewandowski, ¿estás jugando?
2: No, llegue, chino. Sí, chino, no manches, chino, ¿en serio? Robert Lewandowski ganó todo en cada equipo que jugó.
1: No, yo
2: ganó,
1: sí me acuerdo de él.
2: Las competencias. O sea, estás hablando de un supergoleador como lo definió Don Cheto. Ganó en el Bayern Múnich, ganó en el Barcelona, ha ganado absolutamente todo. Todo, como individual, como equipo. O sea,
0: todos no donde ha jugado, en el Borussia Dortmund, ¿sí? Ganó, también. Ganó la de liga, la ganó con el Bayern Múnich, la ganó no sé cuántas perras veces, 10 veces, no sé cuántas, ganó la Supercopa, ganó la Orejona, ganó la, ha ganado todo ese vato. Y donde quiera ha estado de goleador.
2: ¿Sí? ¿Algo más, chino? ¿O te cuesta un huevo?
1: No, está bien, tienes razón.
2: Ah, bueno. Señoras y señores, que tengan un excelentísimo y deportivo fin de semana. Síganme en mis redes sociales, Tito Padilla 74, estamos en un espacio, Tito Padilla Deportes, en Facebook, Instagram, Twitter, y también andamos dando lata en TikTok. Ya me voy, me agarro a Mesino, me desaparece quien dijo Fuga Deportes, Tito Padilla.
0: Muchas gracias, Tito Padilla, voy a regresar con Saí García Solís, vamos a regresar con Saí García Solís en los espectáculos. A lot of things to talking about, mucho de qué hablar.
1: We're coming back.

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0: si hay noticias del espectáculo, ahí García Solís, de seguro que se las sabe. ¿Cómo están,
1: Valle? Señor, muy buenos días a toda la gente que nos escucha aquí en Estados Unidos y más allá de las fronteras en este viernes, viernes de despeinar al peluquín. ¿Cómo está mi gordo, precioso, chiquito?
0: Bebé. ¿Qué voy a andar yo con
1: el día de hoy? ¿Tiene cita con usted mismo?
0: No.
1: ¿Este fin de semana se la va a pasar bien?
0: Pues ya tengo, ya estoy cargando la bocina.
1: Ah, ¿va a haber karaoke? Mi marido se quedó enamorado de su karaoke, lo quiere contratar cada fin de semana.
0: Que me contrate, bueno. Estoy cobrando 2,500 la hora.
1: ¿Ya le subió?
0: Ya ni el recodo, ni el recodo. ¿Qué más vale?
2: 2,500 la hora, ¿cuándo, perra? Lleva banda.
1: Mira,
2: lleva
1: con usted. No nos alcanza.
0: Una voz y nomás.
1: No nos alcanza, Pirañita. Oiga, señor, después de subir varios videos y de hacer varias publicaciones extrañas, literalmente como lo calificaron sus fanáticos, extrañas, delicadas y complicadas, decidió cancelar o posponer su exitosa gira por México. ¿Y por qué digo su exitosa? Porque muchos de los lugares ya estaban sold out y la gente realmente tiene ganas de verlo. Me refiero a Natanael Cano Volumen 1 Tour 2026. Y Natanael se va a concentrar en su salud y bienestar, informó su equipo de trabajo el día de ayer a través de un comunicado. Después de una cuidadosa evaluación, Natanael Cano ha tomado la decisión de posponer las fechas restantes de su gira para enfocarse en su salud y bienestar. Entendemos que esta noticia será decepcionante para los fans que tenían planeado asistir a los conciertos y ofrecemos nuestras más sinceras disculpas por los inconvenientes que esta decisión pueda ocasionar. Los boletos serán reembolsados en los puntos de venta originales donde fueron adquiridos. La decisión afecta 10 conciertos que estaban programados entre octubre y diciembre y llega después de las publicaciones donde preocupó a sus seguidores, señor. El comunicado difundido no especifica qué problemas de salud enfrenta el intérprete de corridos tumbados, ni ofrece detalles sobre un posible tratamiento, pero pues sí de que se va a alejar de los escenarios. Las presentaciones afectadas previstas refieren a Mérida, Yucatán, Veracruz, Puebla, Toluca, Oaxaca, Mexicali, Morelia, Monterrey, Torreón y Acapulco. El recorrido habría comenzado en septiembre con 2 conciertos en el Estadio GNP, donde le fue muy bien, en la Ciudad de México, y una fecha en Guadalajara. Después de esos 3 conciertos, los otros 10...
0: Yo ya lo cancelado. Yo sí miraba a Nata, yo sí lo miraba raro, ojo aquí, raro.
3: Le dije desde la premiación que hubo de Univisión, que fue allá en España, que se veía que andaba más
0: raro, andaba raro, sí, Nata.
3: Que en el escenario, en presentación, ya traía su vasito y ya se veía que andaba más para allá, Nini, que para acá, viejo.
0: Como sí. Y luego también andaba ya apedreando la camioneta esa cuadrada carísima, que cuesta como $200,000. La Mercedes Benz nomás la agarró a pedradas, Entonces, obviamente, solamente los que saben, que están al lado de él, saben qué tiene, pero qué bueno que se esté que alguien
1: alivianando.
0: Si es por su propio pie, si fue su familia, si fue sus parejas o su equipo o acá de Rancho Humilde, lo que sea, qué bueno que estén priorizando la salud mental.
1: Señor, y por otro lado, quien canceló de forma indefinida todas las fechas de su gira La People Tour en México fue Tito WP. Las ciudades afectadas incluyen fechas programadas en Puebla, en el estado hermano Cerdán, Monterrey, en el Walmart Park, Guadalajara, León, Chihuahua, Mérida y Aguascalientes, donde ya también muchos de esos estaban casi a punto de hacer sold out. No se sabe cuál fue la razón, pero Tito WP nada más avisaron que no va a ir. Hay gente que estaban comentando que le estaban pidiendo derecho de piso o de plaza y que realmente espantó a la producción. Hay gente que dicen que realmente también refiere a algún problema de salud, pero no se han dado las razones por las que Tito WP no pospuso, canceló de forma indefinida las presentaciones en México. ¿Cómo ve?
0: No, pues esa sí se me hace más raro, lo de Tito Pipi, porque no le hallo yo por ondi, ¿verdad? Ay, qué cosas con la chaval.
1: Bueno, que artistas como Nata, que no pueden venir a Estados Unidos y que les estaba yendo súper bien en México, sí sorprende que estén cancelando la gira.

0: Mira, cuando además no es por cuestiones de que no les está yendo bien.
1: No, es por lo que más se ve, pues como cosas que tienen que ver con mentales, bueno.
0: Sí, mental. Señor, el día de ayer fue la premier de Street Fighter en México. Donde los actores recibieron.
1: Sales, pum. ¡Atata, Toruta! ¡Shoryuken! ¡Ya está!
2: Yoga Fire,
1: que lo quemas ya después de eso.
0: Bueno, resulta que el día de ayer en la premier volvieron loca a la Ciudad de México los actores, quien pusieron un ring, estuvieron inclusive luchadores de la Triple A como para ahí poner el momento divertido,
3: el ambiente,
0: pero pues la gente está emocionadísima. Realmente Street Fighter, yo creo que uno de los países donde más fue exitoso. Bueno. Fue en México, señor. Y por eso la gente de Street Fighter decidió hacer una premiere en México, previa incluso a las premieres que van a tener en Estados Unidos y en otras partes del mundo.
1: Qué chido
0: todo. O sea que el día de ayer se volvió loca la Ciudad de México. Los actores fueron muy bien recibidos y la gente estaba emocionadísima de la premiere el día de ayer en Ciudad de México.
1: ¿Tú vas a ir a velas ahí?
0: Por supuesto, yo voy el miércoles.
1: ¿Tú jugabas Street Fighter?
0: Era mi juego favorito, señor.
1: ¿Cuál era tu personaje que agarrabas?
0: Yo agarraba dos, agarraba a Ken y a Chun-Li. ¿A Ken? Soy Pretillo de Rancho, no. Y además gay.
1: No, pues, okay.
0: Pretillo de Rancho, agarraba al güerito. Y además gay, agarraba al güerito. Y además agarraba a la única mujer.
1: Pero ¿sabes qué? Chun-Li era un personaje que mucho que competía, la agarraba porque era más fácil de ganar.
0: Sí.
1: Porque te arrinconaba con la patada del... del... ¡Ya está!
0: Y además el reguilete al revés.
1: ¿Cómo se llamaba ese reguilete al revés? ¿Cómo gritaba Chun-Li cuando se aventaba? Algo así, ¿verdad? Sí. Okay, pues.
0: Pero dicen, señor, que esta película está además de muy bien hecha, pues realmente se vieron muy fieles al videojuego y a toda la, o sea, y crearon un cómic y una historia de cada uno de los personajes y que además dicen que está muy bien hecha, señor.
1: ¿A cuál agarraba, Chino?
2: Todos, viejo.
1: Sí.
2: Todos. Con todos llegué a jugar, me gustaba mucho el ruso, Zangief.
1: ¿Zangief? ¡Ah, qué raro!
2: Porque con ese, hacer los martinetes precisamente, y no, me les bajabas un buen de sangre. Con que les agarraras a cada dos martinetes, ¡fum! ¡Bye, sí. Bye!
1: ¡You win!
2: ¡You win!
1: Ok, qué chido.
0: Y se rió.
1: ¿Cuándo salí?
0: Sale la próxima semana, el jueves.
2: Y también me gustaba mucho, ¿sabes cuál? El Gail, Guile, le decíamos en español.
1: No, le decíamos Willy.
2: No, yo le decía Guile.
0: El que daba la vuelta con el pelo hacia.
2: Y es que con ese podías trabar en Street Fighter 2. Si la tenías con el puño medio, lo aventabas y hacías como una medialuna, se apagaba la máquina. O podías trabar al jugador contigo y se congelaba al lado tuyo.
0: La medialuna se supone que con el pelo lo fregaba, como que el pelo estaba tan bien cortado que cortaba. Y sí. Y el otro era un boomerang que lanzaba como militar.
1: El Sony, el Sales Pú
0: no era.
1: Pero ya cuando llegué al norte y me di cuenta que era Sonic Boom.
0: Ah, ok.
1: Sonic Boom. Pero allá en el rancho, Sales Pú.
0: Ah, ok.
1: ¿Qué más?
0: Sonic Boom. Bueno, hasta nos damos una pequeña pausa, pero después de este brevario, vamos a hablar de Luis de Llano, que ya mandó el día de ayer una notificación a Vixia Televisa de advertencia de que va a haber demanda por la serie de Timbiriche. No, se lo platico al regresar.
1: No puede.
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1: Oigan, sí le digo a la gente que tenga cuidado porque sí se está poniendo cañón lo de las redadas, en especial California. Sé que le está pegando a otros estados porque no es nada más de California, pero sí se está diciendo que son 45 días que acaba de andar la migra a todo lo que da. Ya empezaron, van a estar desde las 3 de la mañana hasta las 5 de la tarde. Entonces, por favor, si no tiene nada que salir.
2: Hicieron una aplicación, estaba viéndola ayer, que hay una aplicación donde te puedes mandar anónimamente.
1: ¿Dónde está?
2: ¿Dónde está? Y que ahorita te voy a dar los datos, espérame.
0: Sí, nomás que es que también lo malo de la explicación es que cualquier vato, cualquier raza puede poner.
1: Ah, sí.
0: Ay, ay, no es cierto. Entonces hay que ser muy, con esto no se juega, chaval.
3: O luego también se las tumba.
2: Se llama Ice Block. Se llama Ice Block. Y es, puedes poner, puedes reportar y rastrear actividades de ICE en tiempo real. Vienen mapas y puedes subir fotografías y videos de dónde está y cuál es la ubicación exacta.
3: Que pues, estuvieron peleando mucho también por la legalidad en cuestión de tener ese tipo de aplicaciones, ¿no? Porque supuestamente lo usan como que estás interfiriendo ante la ley con esas.
1: No, no la encuentro. Sería
2: Ice Block.
1: Me sale People Over Paper. No, no me sale Ice Block.
0: No, pues vamos a investigar muy bien ese jale para poder informar bien a la gente. Por lo pronto, sí les pido a todos los que van a tirar pitazos
1: que sea real.
0: Que sea real, que porque con esa madre no se juega.
1: Es que mucha gente luego me manda mensaje. Hey, dicen que en Baicelia. ¿Tú la viste? No, porque estamos espantando a la gente a lo güey. Si tienes o estás pasando por algún lugar y eres testigo y sabes
0: mira,
1: que
0: por
1: ahí
0: ejemplo,
1: hay...
0: ya me está diciendo aquí nuestro amigo Marco, dice que fueron a un edificio de departamentos ahí que estuvieron tocando puertas, entonces truchas no habría cualquier persona. Bien, buen pitazo allí. Hoy vamos a hablar con nuestra sexóloga de todos los viernes, Edelmira Cárdenas, esta mañana. ¿Cómo estamos, mi querida Edel?
4: Hola, hola, hola. ¿Qué tal? ¿Cómo están, queridos amigos? Público, conocedor, caramba. Viernesito, listos, listos. Bueno, aquí en la Ciudad de México está haciendo bastante frío, está lloviendo. Así que se antoja estar así como entrepiernado, ¿verdad? Así que las cobijitas le envuelvan a uno. Y aparte el chocolatito caliente. Pues necesitamos que la pareja también se caliente, don Cheto.
0: Ah, solo usted y se les antoja estar entrepiernado en el frío. A mí no.
2: A mí sí.
3: ¿Por qué no?
0: No, yo quiero estar con un chocolatito y un virotote allí.
1: Ay, uno solo. Solo.
0: Fritos con un pedazote de queso y un chorrito de vinagre y de los chiles jalapeños, ¿no, mí? Ustedes no piensan en pura cosas feas. Oye, se denomina comportamientos que apagan la llama, que quitan las ganas. Eso es el tema de hoy, ¿verdad? ¿Sí es eso?
4: Sí, son esas pequeñas disque, ¿verdad? Entre comillas, pequeñas cosas y hábitos que van apagando de a poco la a llama. Poco o de un sopetón, ¿verdad? Uno sí. Nunca sabe. Es que hay una idea de que podemos hablar de esas pequeñas costumbres que parecen inofensivas, pero ni más palomas. Ahí te va, Chino, el programa es directo para
0: sí,
4: ti.
0: Sí, para ti. Edelmira, ¿me permites empezar con una? Porque esta te la. De hecho, esto me lo había preguntado el viernes pasado, una radioescucha, pero ya por el tiempo no te la pude preguntar. Pero ella decía que ella ya no quiere estar con el marido y que entre muchas cosas por las que no quiere estar, una de las principales era su aseo personal. Que no se bañaba, que no se rasuraba, que no se echaba un perfumazo, que no tenía una higiene personal. Entonces dice, no me gusta porque cuando quiere tener intimidad, no me gusta cómo huele, no me gusta que yo sé que no se bañó, no me gusta la barba descuidada, no me gusta su aliento, no me gusta. Entonces, ¿pudiese ser ese uno de los principales?
4: Bueno, exactamente, pero sí, a ver, aquí ella tiene la razón en el sentido de que para ella es importantísimo que la pareja, pues como ping-pong con agüita y con jabón, a darle cada alacrán, necesito sentir que huele bien el amor.

0: uno es ciego, pero la nariz no siempre coopera, queridos amigos. A ver, una cosa es que se acabe esa etapa de las mariposas y otra que se le acabe el jabón al compadre. La higiene personal sí influye en la atracción, sí influye en la convivencia, y no se trata de andarle exigiendo perfección, sino de cuidar de uno mismo y cuidar de la persona con quien compartes la intimidad. Entonces sí, ese es un mal hábito de esta persona que hace que se le apague, se le nulifique el deseo a esta persona.
1: Yo estoy también de acuerdo que la higiene personal es importantísimo, así como uno de hombre no le gusta que no huela bien la chica, pues ahí está en no quiere que uno huela pueda perra birria de chivo. ¿Qué más, Edelmira?
0: Así, yo le diría, el amor entra por los ojos, la pasión puede entrar por la piel, pero hay olores que ni Cupido se aguanta, queridos amigos. Así es que esa es una. Dos, bueno, no es porque lo enumeremos, pero otro punto importante es que la pareja acaricie más el celular que a la pareja. Esas personas que mañana, tarde y noche se despiertan con el celular, se duermen con el celular, comen con el celular,
2: van al baño con el celular,
0: Edel. Así es, yo
3: ¿O trae más de un celular?
2: Sí.
4: Cambiamos de tema porque como que me estoy sintiendo identificado.
1: Sí, también en la de la sed personal, también ya me dijo la güera. Hueles a cobija vieja.
4: Super perrón.
1: Ok, es el más caricias al celular que a la pareja.
0: Exacto, ahí les viene el siguiente. El problema es que es un mal hábito convertir a tu pareja como en empleado de la quincena. O sea, apaga la luz, recogiste a los niños, ¿qué vamos a cenar? Vete para acá, quítate los calzones. Como si uno fuera el empleado o la persona que... Es más, para empezar, ni sueldo nos dan. Y segundo, como diría mi papá, el tonito es lo que me friega. Sí, el lugar de compartir con la pareja, al revés, la vemos como si fuera alguien que nos tiene que obedecer, que tiene que estar ahí, y pues no. Y además, muchos hombres chinos piensa que esa es la forma de dominar, de tener el control. Y no, pues estamos mal.
1: Sí, es cierto, ahí sí, Carmen, la salud para ti, baby, porque tú, estás acostada y tráeme esto, pásame aquello, vas allá. Sí, espérate,
3: tú pues, estás parado. Ya,
1: sí, espérate. Ok, sí, ¿qué otro, Edelmira? Porque aquí hay andas raspando muebles de macizo el día de hoy.
3: ¿Cuál debe?
0: Sí, señor, porque ahí le va la siguiente. Lanzar pequeñas puñaladas disfrazadas de bromas. Ay, si estás más gordita que ayer. Ay, no, eso sirve.
3: Se llama pasivo-agresivo.
1: Pasivo-agresivo.
0: Exactamente. Cuando le dices, ay, estás igualito que tu mamá. Ay, si ya sabes cómo soy, pues entonces tú cómo eres también, estás peor que ayer. Entonces, y después cuando uno reclama o ves que tu pareja se siente, ay, era una bromita, hombre, no aguantas nada. No, señores, bien dijeron ustedes, es una violencia disfrazada de broma. Aguas con eso. ¿Estamos?
1: Sí.
0: Porque el siguiente, ahí les va. Van acumulando resentimientos como si fueran puntos de recompensa quincenal. O sea, te la voy guardando, no estoy de acuerdo, pero ni modo, así es esa persona. Y además, el no hablarlo y el no expresarlo y lo vamos guardando se convierte en enojo, después explotamos, eso es una ira contenida por ahí y obviamente me da el down porque dejo de admirarte, porque me molesta tu actitud y porque me caes gordo o gorda.
1: Sí, eso se va llenando el costal de piedritas y ya cada vez es más pesado.
0: Así es, otro punto, dejar de coquetear porque ya conquistamos. Es que pues si ya sabemos cómo es que ay, no vale más, oye, vale más ¿cómo dice? Bueno por conocer, no, vale más lo ¿cómo vas a dicho? Que es duro por conocer, como
3: vale más malo por conocido que bueno por conocer.
0: Exacto, entonces nos vamos a acumular, sentándonos en la rutina, sentándonos en la falta de

0: espontaneidad, pues si ya es mi mujer, pues si ya es mi marido, pues ya es el papá de mis hijos, pues para qué le, ya lo conozco, da, hombre, ya sabe.
1: Sería el darlo por hecho, decían los gringos, take it for granted.
2: Ah, pero.
0: Así es, porque no nos esmeramos en un detalle, no nos esmeramos en hacer cosas diferentes, no le apostamos a la novedad, ¿y qué hacemos? Dejamos de coquetear. ¿Qué fue lo que nos conquistó cuando conocimos a la pareja? Cuando nos guiñaba el ojo, nos mandaba un masaje, oye, así de pasamos y en la junta, ya saben, pechito con pechito, ay, voy al baño y le rozas así la rodilla con su rodilla. Dejamos de coquetear. Entonces estamos esperando después a que el deseo aparezca como por arte de magia. Ay, no, es que si no, deja que fluya, deja que llegue, y no. Entonces, a partir de ese momento nos empezamos a molestar y esos disque pequeños detalles vamos como negociando la caricia. Si me acaricia, pues me acerco. Si me da la quincena más de lo que le pido, pues se la suelto en la noche. O sea, se vuelve una negociación sexual. Todos estos pequeños detalles que a final de cuentas siempre estamos pensando que nuestra pareja va a estar participando o estamos esperando, pues estamos realmente en el hoyo. ¿Por qué? Porque la iniciativa, la espontaneidad y la motivación logra que día a día me mantenga ahí interesadita. Y yo les digo, no puedes tratar a tu pareja como si fuera un compañero de oficina todo el día y estar esperando que en la noche se convierta en tu amante de planta. Pues no, los detalles hacen también que salga esa energía, que me conecte con la posibilidad de disfrutar, y no necesariamente en un acto sexual, en un acto de negociación, de complicidad, de risa, de broma, de cachondeo, de juego, de caricia, más a gente, aunque sea a través del oído, aunque sea a través de una comidita que te mire, dice tu sopita de res ahorita que está haciendo frío, cómo no, mi vida, detalles, momentos y motivaciones hacen que el deseo sí siempre esté presente.
2: Por ejemplo, si Carmela me dice, ay, el viernes vas a ver, te voy a hacer tu caldito de res, yo ya el viernes que salga de chambear digo, ¿sabes qué? Ahorita llego, ya cagó el águila, o está bien.
3: ¿Cómo que ya cagó la águila?
2: O sea, ya pagaron, ya cagó el águila, ahorita voy. Ya sé que mi ruca va a tener eso, deja pasar a la tienda, le voy a comprar algo que le guste, unas floresukis allí, ahí, me agarro yo mi dosis de cervezas o mi seisito a gusto allí, le llevo sus dos Caribe Cooler a toda madre a ella, a gusto, o sea, pienso en ella, le llevo un chocolatito. Exacto. Allí, cuando está uno pagando un jerchicillo allí, para que ella, y entonces ella ya dice, ay, aquí estoy haciéndole de su caldito a mi panchón, y ya llegas tú también. Con algo y ya te granjeas bien, sí, allí.
3: De bien a bien. Digo,
2: un gran viernes, tu caldito allí, comes a gusto, le echas tu sopita de arroz ahí arriba, un poquito martajao, empiezas a sudar, te echas tu chelita, prendes ahí la bocina, te pones allá afuera la yarda, toda madre, oyendo una de los invasores. Eso es vida, compa. Eso es vida. Eso es vida. ¿Verdad?
4: No,
2: granjiénsilo, decía mi abuela, granjiénsilo. Sí. Chavos. Edelmira, muchas gracias, pues, entonces, baby.
3: Creo que es el único examen que Chino sacó todas buenas.
4: No me identifiqué en nada. La verdad.

0: rápido. Dice, no digas mi nombre. Sí. Mi pareja tiene 64 años. Toma pastilla azul, pero a veces no es suficiente. ¿Hay algo extra como un gel, un spray, algo que nos recomiendes?
1: El azul no es suficiente y yo creo que es algo más serio.
2: Médico.
3: A ver, lo que necesita, para empezar, hay que ver por qué está teniendo problemas de erección. A los 64 años ya no es una erección, así que bárbaro. Como decimos en una de nuestras canciones de Se levanta en el mástil mi bandera. No. La pastilla azul puede ayudar a que el motor arranque. Pero no necesariamente pone las ganas de manejar. A los 64 años se puede disfrutar plenamente de la sexualidad, pero hay que distinguir dos cosas. Una cosa es la erección y otra cosa es el deseo sexual. Y la pastilla azul ayuda a la erección cuando hay una estimulación sexual, o sea, cuando acaricia, cuando cachondea, pero eso no aumenta la energía, el deseo o la libido. Entonces, ¿qué necesita esta persona? Mayor complicidad. Obviamente hay que revisar si el vato ha ido al médico, hay un tratamiento.
0: Niveles de testosterona.
3: Exacto, pero también hay que ver cómo empiezan sin la pastilla, porque si todo le doy, a ver, al ungüento, a la pastilla, al gel, a la miel, empiezan sin ganas, pero hay complicidad, cuando hay caricias, cuando hay comunicación, madre santa bendita, la pastilla azul puede poner firme al compadre, pero para poder encender las ganas también hay que conquistar a la pareja.
1: Yo creo que aquí el camarada es
4: y para la mujer, aparte la yumbina, ¿hay algo?
1: Dile, Yumbina, para que te ponga cachichón.
3: Ay, no. Dele un zap al chino, por favor. Qué tristeza.
4: Estúpido. Hay una mora que dice que no tiene ganas de tener relaciones, que si hay algo para que se prenda.
1: Dele, Yumbina, pues, para que te ponga bien cachichurris. Es lo que vas a decir tú. No.
4: Yumbinazo.
1: Yumbinazo. A ver. Fuera vaca.
3: No, yo creo que hay que ver cuál es su historia, cómo es su día, cómo la tratan, cómo se lleva con la pareja, si todo el día se la pasa lavando, planchando, trabajo, dos turnos, los biles, el tren, ¿en qué momento le da la vida para tener deseo? Yo lo que diría es, revisa cómo te llevas con tu pareja, cuál es la comunicación, cuál es la complicidad, si se siente ella deseada o solamente hay cuando terminen, me tapan, nadie tiene deseo, cuando no me siento vista y cuando no me acarician, pero con el alma, queridos.
1: Edelmira, un abrazo, les quiero recomendar a Edelmira Cárdenas, si usted quiere por primera vez o ya ha tenido anteriormente usted terapia psicológica y o sexual, Edelmira Cárdenas tiene terapia en línea. Así que comuníquese con ella. Edelmira, ¿cuáles son tus redes sociales? La donde se puede comunicar contigo, la people.
3: Claro que sí, en Instagram soy @sexualmenteedel y Facebook edelmira.mastersex.
1: Muchas gracias, Edelmira Cárdenas, la mejor sexóloga de México. Todos los viernes regresamos.
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2: Oiga, compa, me dijeron que construyó un apartamentito ahí en su propiedad. ¿Cómo le está yendo?
3: Mejor de lo que imaginaba. Ahora tengo ingresos extras todos los meses.
2: ¿Y quién le hizo todo el trabajo?
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0: Don Cheto al aire. Señor.
1: Señor Chin, ya estamos en vivo sin Chinel.
0: La gente, ándale, prestada con sus gorras. Bueno, muchos dicen, ay, ya, échale con sus gorras.
1: El sábado a la una de la tarde,
0: a la una de la tarde.
1: Tenemos todavía más gorras. Muchas gracias a todo el público de People. Thank you very much. Oh my God.
2: ¿Puedo hacer un anuncio parroquial, señor?
1: Anuncio parroquial.
2: Me informan que hay venta de hielo en la Bariel y Sherman Way. En la Vallarta, más bien, en el parking de Canoga Park, Sherman Way, en Canoga.
0: Ok.
2: Dice que desde las 6:20 de la mañana se vio movimiento ahí para que lo compartiera.
0: Y me acaban de mandar una página que se llama iceout.org. Me está diciendo que la página de Iceblock, de hecho, estuvo hasta ayer la aplicación, pero de hecho ahorita están baneando a Apple porque decidió Apple, por sus kiwis,
3: quitarla
0: de la aplicación.
3: Sí, es que son es que tienes que hacerlo por cuestiones de
2: legales.
3: Sí, sí les va, no es nada más de que la quito porque no quiero.
0: Uh-huh.
3: Pero iceout.org, sí te da, te da dónde está ahorita.
2: Como un mapita.
3: Un mapita donde está en rojo verde la, y tú igual puedes reportar iceout.org. Chéquensela por cualquier cosa, si está buena.
1: Oiga, señores, vamos.
3: Oiga, por ejemplo, ya está marcando la de Canoga Park, la que dijiste.
1: Guacha, o sea que ahí lo han visto allá al hielito, vale, trucha ahí, familia, porque.
0: Ahí está.
1: Sí, les pedimos, por favor, que sí sean.
0: Oiga, se me olvidó dar la nota de Nodal.
3: Ah, no te preocupes.
0: Vio el mensaje que me mandó. Puso, feliz cumpleaños, amor de mi vida, Dios te siga bendiciendo, llenando de cosas lindas, es un honor cada vuelta al sol a tu lado. Te amo con todo mi ser, fue lo que le puso.
1: Qué bonito.
0: Nodal a Ángela.
1: Ser pobre y adorar una princesa. Señores, vamos a hablar de cosas que romantizamos, porque que romantizamos, pero no están tan chidas.
2: El ser mamá.
1: Ah.
4: I was gonna say that one.
1: Giselle, ¿te puedo dar un abrazo?
2: Sí, la maternidad. Bueno.
1: Luego entiende los temas, no como otras.
3: Con la Ferrari no. Con la Nissan no.
0: Se refiere a ti.
1: Sí, cosas que romantizamos, pero no están tan chidas.
2: La maternidad.
1: Ser mamá, vamos contigo, Giselle.
2: Y no lo digo en mal plan, pero el otro día estaba hablando con una amiga que tiene dos bendiciones que tienen menos de 2 años de edad, tiene una y otra que literal casi recién nacida, y me estaba platicando y digo, y me puse a reflexionar con ella y le dije, oye, ¿no te has dado cuenta que en verdad como sociedad hemos romantizado la maternidad? O sea, que decimos, ay, no, sí, quiero tener mis bebés, bla, bla, bla, pero no está chido, Don Cheto. O sea, ¿en qué cuestión lo digo? No de que no sea chido ser mamá, pero digo que lo romantizamos porque ya no tienes tiempo para ti. O sea, estás entre o duermo una siesta para descansar o me baño, o hago esto o como, o hago tal cosa, o organizo mi casa, o hago esto, o sea, está súper matado, Don Cheto, y esa no para, o sea, toda la vida vas a tener esa preocupación como mamá. Entonces siento yo que romantizamos la maternidad.
1: Sí, okay, Ferrari, you wanna participate? Algo que la raza romantizamos, pero no está tan chido. Yo tengo una.
4: El matrimonio.
1: El matrimonio, bien, sí, Ferrari, muy yeah. bien, ¿por qué?
4: Because they expect, yo siento for me, ¿verdad? Mi punto de vista es como te sales de una casa a irte a otra para cuidar a otra persona más, como a un niño grande, pretty much.
1: Okay, sí, pues, sí, creo que lo que entiendo que quiere decir muchas otras cosas, pero el matrimonio es difícil, porque ya en teoría, ya en papel, nomás que uno lo romantiza más. A ver, yo creo en el amor y creo en el matrimonio, 100%. Pero sí también creo que, mira, te estás casando. Si tú lo miras, si damos 3 pasos atrás y lo miramos desde otra perspectiva.
2: Con un extraño.
0: Perspectiva.
1: Un extraño, una persona que ni es tu familia, que tiene otros gustos, otras formas.
2: Valores, otros.
1: Hijo de la tiznada, o sea, está destinado a no, en realidad el matrimonio está destinado a fracasar. Si lo vemos fríamente.
2: Calculado, sí.
1: O sea, si tú dices, a ver, voy a juntar el agua y el aceite y voy a esperar de que esto jale. Por eso es que el matrimonio requiere harta paciencia y, aunque no le guste a algunos, sacrificios.
2: Y compromisos
1: y responsabilidades. Si no, no va a funcionar, porque en teoría no está hecho. ¡En teoría!

0: La teoría no está hecha para que funcione.
1: Yep, I mean, that's
0: true. A ver, ahí te va. ¿Quieres participar, Chinel? Yo te tengo una a ti, y que eso fue la que yo hice este tema porque lo vi en el Instagram. Ahí te va, y esta es para ti. Está rico.
1: Ser rico.
0: Sí. Dice, las preguntas más lo estoy leyendo de como lo leí yo, que me hizo la idea robada de eso. Tener dinero, dice, resuelve una enorme cantidad de problemas hasta que descubres que las preguntas más oscuras e importantes de tu vida aparecen cuando ya tienes dinero. O sea, no está tan chido. Te voy a decir otra cosa.
2: ¿Dónde va a aparecer mi dinero? Cálame, Diosito.
0: A ver, cálame, Diosito. Supongamos que a ti te va muy bien en la vida y tú eres el más rico de la familia. ¿Sabes cuánta raza te va a estar dando lata todos los días con que les hagas paro?
2: Los bloqueamos y ya, los hago caso y listo.
0: Bueno, ok, tal.
2: Ya, fácil.
0: ¿Qué cosas romantizamos que no están tan chidas?
2: Híjole, a mí algo personal que no me gusta, ir a la playa a caminar. Eso me hace nada romántico.
0: O sea, eso de caminar por la playa, descalzos, de la mano, viendo el atardecer,
2: sí.
0: Y el sol caer, ponerse en lontananza, sí. Y preguntarse qué hay más allá, amor.
2: Te amo.
0: Hasta donde
2: yo todavía no entiendo por qué le da oportunidad a este si nunca entiende los temas. No.
1: Yo pensé que iba a decir otra cosa de chino.
2: Pues qué, esa madre a mí no me gusta.
0: Yo tengo una, y esta es la personal mía. Ser tu propio jefe.
1: ¿Tener tu propio negocio?
0: Sí. Like aquí uno dice, oh, aquí soy mi propio jefe. No, me ser tu propio jefe es... No, estar
2: o sea, romantizamos que está bien perro.
0: O sea, lo estamos romantizando de más. No
2: ¿De
0: estamos
2: qué es lo mejor,
0: que
2: esté mal.
0: Yo creo que todos hay que aspirar a eso. Pero se romantiza como, soy mi propio jefe.
2: Oh, qué felicidad, hombre.
0: Y si te toca, por ejemplo, o sea, perdón que te diga, pero tú ser tu propio jefe, te me vuelves loco.
2: No, me vuelvo loco.
0: Porque eres demasiado perfeccionista.
2: Sí, demasiado.
0: Ay, no. Y eso.
2: Demasiado. Dios nos libre.
0: Ahí va.
2: Demasiado.
0: ¿Quién quiere participar? No, levante la mano los que quieran participar. Adelante.
2: Ferrari, adelante.
3: Yo creo que tenemos demasiado romantizado el hecho. Y sobre todo los chavitos de ahorita, el hecho de ser influencer.
2: Ah, sí.
3: Romantizado, ¿por qué? Porque usted no sabe la joda que es estar creando y generando contenido. Yo he convivido con influencers que hasta cuando van a cagar, perdón por la expresión, andan viendo qué contenido sacan en el baño. O sea, es como, vive ya.
1: No, y te puedo decir una
3: ¿qué
1: cosa?
3: Flojera.
1: El pero nivel es que, de preparación y mental, como que they're not there, como que ya. Su mundo solamente es en crear contenido y no piensan más allá de que, o sea, ¿cómo voy a mejorar yo? Es como que es mi contenido en that's it, como que su bobo es eso, su burbuja, pues.
3: No, y yo creo que va de la mano con que también está demasiado romantizada la fama. La gente que... La gente que realmente tiene fama no sabe cómo sufre, ¿eh?
0: Mira, yo conocí una persona que conoció una persona que conoció una persona que conoció una persona que conocía a Lionel Messi. Y dice que los días más felices de Lionel Messi fueron cuando llegó a Miami, que él podía ir a las tiendas cuando todavía no lo conocían, que fue como una semana y media.
2: Sí, yo creo que romantizamos.
0: Porque el vato dice, ya nunca más voy a volver a poder ahí.
2: Romantizamos
0: ahí.
2: El ser famoso.
0: La fama está romantizada.
2: Sí, la neta.
0: Está romantizada de más. A ver, yo tengo una. No, ya la dije yo, la mía, la de trabajar.
1: A ver, ¿qué le va a esta?
0: A ver, jala.
1: Usted podría hablarme un poco de esto, dice. Dice, vale, algo que ya romantizamos es el que todos los criminales y asesinos que hicieron alguna cosa, dice, está bien la situación porque tuvieron problemas mentales. O sea, ya se está romantizando en poner una excusa de que porque tenían problemas mentales ya se les pasa su crimen. ¿Usted qué cree respecto a eso?
0: No, pues, aunque sean problemas mentales, pues, bueno, hay cárceles para locos, básicamente.
1: Sí.
0: Bueno, pues así que todos se merecen la cárcel.
3: Me parece que tenemos muy romantizado, sobre todo en México y después de tanta novela y película, el narcotráfico.
0: El narcotráfico está romantizado, claro.
3: Completamente.
0: Se romantiza porque pues uno siempre le ha gustado el vivir una vida que no es la tuya, porque yo puedo estar en la casa oyendo corridos perrones y corridos al Brestaus y cualquier güey mazorrilla en cualquier parqueadero. Uh-huh. O sea, yo veo un vato que está listo para meterse ahí, yo ya voy escuchando corridos de que con el corridón de la Angila Azul y me siento ahí que a mí si me manda loco me manda en caliente y estoy en el estacionamiento y un güey me gana el estacionamiento, ay, pues me estaciono mal lejecitos, pues ya me lo gano. No, que muy bravo, pues. No, que si te mandan los gomanes, ay, soy que caliente y tracas y quién sabe qué. Se romantiza de más.
2: ¿Sabe qué?
0: Romantizar el narcotráfico, que tú dices, no, yo me viento ese jale. Nah, esa madre no es para todo.
2: La neta.
0: sabe lo que está

0: arriesgando. Los vatos que se meten en ese jale saben que cualquier día chiras pelas. Ah, sí. Que cualquier día la va a pagar hasta raza que tú ni te imaginabas que le va a pagar.
1: Ah, claro.
0: Bueno, adelante.
1: Hay otra que yo estoy de acuerdo con ella.
0: Ahí te va otra. Y que la mayoría de las veces los que trabajan en la maña no llegan a los grandes rangos.
1: Ah, no.
0: No se llega a los rangos grandes.
1: Y la vida te va a durar 5 años y se acabó tu vida.
0: A ver, dice aquí, Don Cheto, qué decepción que mujer, Giselle piense que ella que piense de la maternidad se acabaría la humanidad.
2: Ella no dijo que ser mamá.
0: En todos los comerciales, ¿qué te dicen? Ella, la mamá, bien feliz abrazando a su bebé. Pero no te hablan de.
1: Es una mujer.
0: Santo, me duelen los pechos.
1: No puedo ni meterme a bañar.
0: No duermo.
2: Si hubieras escuchado, lo dije desde un principio. No el ser mamá, dije lo que conlleva la maternidad, Javier.
0: O sea, yo voy a defender aquí a mi linda y hermosa bebé.
2: Es que yo lo dije desde un principio.
0: Sí, es que no estamos romanzando de que no hay que ser mamás. De hecho, nada de lo que estamos diciendo, estamos diciendo que esté mal.
2: Exacto.
0: Puedes querer ser famoso, pero más estamos que no está tan chido como nos lo pintan.
1: Sí.
0: Un famoso. Primero todos quieren fama. Hasta que ya no puedes
3: señor,
0: ni comer. Ni comer.
3: Señor, todo mundo ruega por entrevistas. Y luego nadie quiere dar.
0: Aquí todo mundo irá. Yo no quiero decir nombres, pero voy a decir en general. Sí. Todos, cuando vienen la primera vez, ¿qué dicen? Mi sueño era venir con usted.
3: Sí.
0: Y al rato que ya son famosos,
1: ya ni se acuerdan.
0: Han rechazado.
3: Muchos, todos.
0: Los que tú quieras.
3: Sí, muchos.
1: Y aquí
0: bueno, está bien.
1: Ahí le va la mía, que yo estoy de acuerdo. Romantizamos la pobreza, viejo. En especial los latinos aquí, que el ser humildes, el que venimos de rancho. No está chido el ser pobre, no está chido. Y el que hay, y las canciones de es bonito, yo, es lo mismo comer carne que un taco de frijoles. No, qué güey, va a ser lo mismo, no es lo mismo.
0: La pobreza se romantiza.
1: Sí, y de que porque eres latino y se humilde.
0: Televisa por tu culpa.
1: El pueblo,
0: por tu novela,
1: de tus raíces, ni madres, que la pobreza no está chida.
0: Dice Don Cheto, yo tengo mucho tiempo ya sola y creo que las relaciones de pareja se romantizan. Sí, está muy bonito hablar con alguien y tener algo, alguien en casa con quien llegar. Es que lo estoy traduciendo al español. Pero yo que ya tengo sola, básicamente hago lo que yo quiera, sin el compromiso, sin las discusiones. Obviamente tiene un precio, pero sí, las relaciones de pareja, que es básicamente lo que se está diciendo, ¿no? Vuelvo a repetir, porque hay muchos amigos hombres que no están entendiendo el tema. Romantizamos es no que estemos en desacuerdo ni que querramos hacerlo, que socialmente nos lo hacen ver como que está mejor de lo que es.
2: Y que ya cuando estás entrado,
0: yo tengo una,
2: no manches,
0: que en tu rancho vivías mejor.
3: ¿Cómo está, Roma?
0: No, es que en tu rancho vivían mejor porque no conocías nada más.
3: Señor, creo que todos los que vinieron aquí, sobre todo los que vinieron de mojados, romantizan el Terry de una forma impresionante, ¿eh? Romantizan México. Ay, en mi rancho no pasaba eso. Tu rancho no es igual que hace 40 años que llegaste aquí.
0: Y aparte también uno dice, allá yo era feliz con frijolitos y un chile martajao. Sí, sí lo creo. Pero no dimensionabas nada, no había nada más, no conocías nada más, por eso era lo que es.
2: Por eso estabas feliz.
0: Es como yo decir, no, pues que en mi tiempo estaba mejor porque allí nos divertíamos de otra forma. Sí, porque, pero si nos hubiera tocado que hubiera celulares y televisión, íbamos a estar también aburridos porque queríamos los celulares y la televisión.
3: ¿Qué tal lo que dice Rod? Romantizamos tener mascotas. Nadie sabe las bombizas que son y todo el mundo, ¡ay, qué bonito!
2: Sí, la neta sí.
0: A ver, ahí te va, porque también al revés volteado. Romantizamos Estados Unidos.
2: Sí.
0: Bravo.
1: Es que yo creo
0: también
1: que
0: se romantiza mucho el norte, también se
1: Pero ¿sabe qué? Sí llega un momento donde en los años 2000 para atrás sí valía la pena venir. Sí hacías tu lana, te regresabas y o sea, sí alcanzaba. Ahorita ya no alcanza, viejo. Ahorita ya el
3: ya no hay
1: norte,
3: sueño.
1: O sea, sí te alcanza para venir y vivir.
0: Ayer me decía mi
1: Pero
0: copa,
1: no para como
0: me mandó un mensaje de lo más con mi copa José Noyola y me dice, qué difícil está poniendo la vida, Don Chet. Le dije, Simón, mi José, me dice, si yo que gano a toda madre, no la armo. O sea, hasta los que ganan bien,
2: yep,
0: se les hace caro la vida. Bueno, sigamos romántico.
3: El sexo está romantizado. A ver. Enfermedades venéreas, embarazos no deseados, relaciones rotas, inseguridad.
1: Ya, córtele, córtele. Boring.
0: ¿Hombre o mujer?
3: Hombre.
0: Ay, ese sea Don Cheto.
1: Machín.
0: Sea Don Cheto.

0: Oigan, ¿les puedo contar un logro mío?
1: Ya no se le para, por eso.
0: Ahí les va. Les voy a contar un logro mío. Escuchen, por favor. Yo, y lo digo para que vean nomás, yo logré a mis 35 años lo que regularmente la gente logra a los 60.
1: ¿Qué? ¿Qué?
0: Que ya no se me paraguas. En veces, en veces. Ok, ¿qué romantizamos? ¿Le vamos a seguir o no?
1: No.
0: You're not fun, dude. That's why I love when you don't come. Regresamos, señores. Buenos días. No,
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0: 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Feliz viernes, viernes. ¿Hay algunos saluditos ahí en el tintero que nos podamos aventar rápidamente?
1: Por favor, no. Saludos siempre tenemos a los pur, güey. Sí.
2: Lo único que tienes que decir, recuerden, para la gente que apenas está escuchando, cuídense mucho porque dicen que van a ser 45 días de redadas masivas, por lo menos en California y sus alrededores. Me mandaron iceout.org para que vaya checando si hay algo cerca de su, de donde usted vive. iceout.org. Está buena la página.
1: Iceout. Ok, está bien, Val, está bien.
0: Don Cheto, ya van varios días que Esmeralda me pidió saludos, dice, para Ferraspados hasta Numarán, Michoacán, dice que nos escucha todos los días.
1: ¿Ferraspados se llama?
0: Hasta
1: Ferraspados en Numarán, Michoacán. Que es mi voz perrona.
2: Me gusta su voz perrona. Oh, ¿por qué no usa esa voz perrona para venir a trabajar?
1: Porque pues es que yo estoy usando la de según, yo tengo voces de según el precio que me paguen.
2: ¿Cuánto cuesta esa voz?
1: Es 70 mil al año.
2: ¿Y la de ahorita?
1: ¿Esta? Pues los que lo que me dan, 22.
2: Ay, ¿cuándo, perras?
1: 22 al año. Estamos en vivo, señores, buenos días. ¿Cómo durmieron?
2: Muy bien.
0: Acostados.
2: Boca arriba.

0: Sola.
1: Más triste.
2: Sola con y soledad.
1: ¿Cómo les hubiera gustado dormir?
0: Ay, acompañada.
3: Ay, profundamente, Don Cheto, yo me desperté como dos veces en la noche. Una a las 12 y algo, y luego otra a las como 4.
1: ¿Qué es lo más feo de ser adulto? Primero vamos a decir qué es ser adulto. ¿Cuánto es ser adulto? Para mí 40.
4: Sí, para mí también.
5: 30. 40. No, ¿30? 30. Sí, ya eres adulto.
1: Ah, oh, adulto eres joven todavía. Toda... 30 eres joven.
5: Sí, pero ya eres adulto. Sí, ya eres adulto. Ya.
1: Eso sí. Sí, pero yo me refiero a. Bueno, ok, pues te es 30. ¿Qué es lo más difícil de ser adulto? Ferrari, ¿tú que acabas de pasar a ser adulta?
0: Ay, señor, pagar los biles.
1: Pagar los biles.
5: Responsabilidades económicas.
0: Sí.
5: Iba a decir lo mismo. Ya te toca ser el. Si no trabajas, no hay que comer o ya no hay. Ya.
1: Que las responsabilidades económicas es lo difícil de ser adulto. Otra
4: que, cosa. Que no, o sea, que alguien más no esté a cargo y tú ya te tengas que poner a cargo de todo.
5: Pues es eso. Creo que todos a la misma.
1: Las responsabilidades sí. De oh, sí. Tengo que pagar mis cosas, yo tengo que buscar que no se venza la fecha, que no se me haga. Ok. Dormir, tú dices, ¿lo quieres quedarte con dormir? Ya no duerme uno igual.
3: O sea, no es un problema así constante que tenga, la verdad. No creo que dormir. Creo
4: yo
3: que
4: hay
3: las preocupaciones,
4: no.
3: Don Cheto. Siento que en cuanto llegas a la adultez ya tienes un montón de preocupaciones. Llegas a pensar en cosas que a lo mejor no pensabas en tus early 20s y mucho menos cuando eras una adolescente. O sea, ya piensas en tu futuro, en ahorrar, en qué vas a hacer, también en tus papás. O sea, muchos factores de preocupaciones que ya te empiezan a llegar, Don Cheto. Que probablemente tiene mucho que ver también con el no dormir, ¿no? Que empiezas a rumiar,
1: sí, a estar esto, el otro, ok, está bien, en cosas difíciles de la adultez.
4: A mí parece, para mí lo más difícil de la adultez es que ya no puedes comer un montón de cosas.
1: Claro.
4: A la gente que le encantaba el picante, irrita. A la gente que le encantaba la leche, te pone mal del estómago.
1: A ver, Ferrari, ¿tú cuántos años tienes, hija?
0: 33.
1: Ok, 33.
4: Comer pesado en la noche ya no.
1: Cuando tú tengas 38,
0: ajá,
1: tú ya vas a andar bien madrida de la panza, porque tragas picante a lo pú baboso.
0: Yes.
1: Entonces ya te va a hacer daño la leche y todas esas cosas, guayay, guayay. Ok, entonces, sí, yo también iba a decir que la intolerancia a la lactosa, el sueño, por ejemplo, el sueño que no, que te despiertas a, ya no duermes seguido, ¿ustedes no les pasa? Del no dormir seguido, no, o sea, yo me despierto retertas veces, Vali.
3: No me pasa seguido, creo que más cuando traigo preocupaciones, cuando traigo así de algo que tengo que hacer, si es de que me despierto, pero todavía no llego al momento de no dormir seguido.
1: Ok, los achaques en el cuerpo.
5: Yo creo que ese sí está chido, los achaques. Ya no están chidos, ya te empieza a reclamar el cuerpo. No se me olvida que mi mamá me decía, no te tires de rodillas porque de grande vas a sufrir, y más te tirabas, y más, y yo me aventaba, viejo, así brincaba en el aire y me dejaba caer rodillas. Y ahora digo, ande el estúpido de mí, ande.
1: Ok, o sea, como que ya cualquier caída ya te...
5: Ya, los achaques ya.
3: ¿Te tiran las rodillas si te agachas?
5: No tanto así, pero por ejemplo...
1: A ver, pregúntales ahí, ¿le truenan las rodillas cuando se agacha el
4: tío? Sí, le truenan, mojito.
3: Poquito.
5: Ya no va.
3: Y lo digo sin pensarlo, ¿eh?
1: ¿Qué es lo más difícil de ser adulto?
4: Dice, mirar borroso, dice por acá.
3: Ay, sí.
1: Estoy de acuerdo allí, Vali, mirar borroso.
3: Sí, la neta.
1: Mirar borroso. Ok, sí, la vista, que te falle la vista, eso es bien gacho. Ya no veo de lejos, ya no veo de cerca, ya no veo.
4: Yo creo que también lo más difícil de ser adulto es que cada vez eres menos tolerante en general.
3: O sea, no tienes
4: tanta no estoy hablando de lactosa, estoy hablando de todo. Cada vez tienes menos paciencia y cada vez toleras para todo.
3: Yep.
4: Para todo.
3: True.
1: Pero tú estás hablando de...
4: De la vida en general, cada vez soportas menos.
1: Pero míralo, hasta lo dices
4: enojado. Hasta me enojo.
1: Hasta lo dices enojado.
4: Hasta me encabrono. Es que sí.
3: No vas a acordarme,
4: es que sí.
1: Todo me molesta. Tengo una noticia y eso me lo acaba de escribir. Tengo un grupo con tu familia.
4: Ah, muy bien.
1: Estamos todos menos tú, porque hablamos de... Para criticar a ti.
4: Muy bien.
1: Y todos están diciendo, siempre ha sido así, no es de adulto.
4: No sé si enojó, siempre ha sido así.
1: Sí, de enojón.
5: Oiga, viejo, este le conviene. Dice DJ. Digo, no tiene nada que ver con el tema, pero ese es para usted.
4: A ver.
5: DJ Flores, Alejandro. Buenos días, Don Cheto. Ya me metí a Cameo y ya le.
1: Ah, sí, los Cameos los voy a hacer.
4: Algún día.
1: Denme, no, sí los voy a hacer. Denme quebrada, pero sí los voy a hacer sus Cameos, ¿eh? ya lo estoy haciendo. Ahora sí,

0: Podemos volver al tema chino de qué es lo más difícil de ser.
1: ¿Por qué interrumpes el flow chino?
0: Pues porque así es el vali.
2: Pues porque le conviene, pues si no lo digo, pues.
0: No, y a mí me. ¿Tú crees que a mí no me ha llegado a mí que tengo cameos?
3: Lo más difícil de ser adulto, y el chino es un ejemplo, habla sin pensar.
0: A ver.
2: Ahí le va a estar. Irreverente. Lo más feo de ser adulto como hombre es que las morritas ya te miran como viejo rabo verde.
0: Sí. Ah, eso sí, sí es cierto, sí es cierto.
3: Sí eres chino.
0: Ahí te va otra. Dice el DJ, dice mi compa Mox, que ya no paraguas. También al uno de hombre ya de grande. Sí le afecta mucho que no paran garicutirimí, cuero.
2: No sufro de eso, gracias a Dios.
0: Yo de lo. No, pues es que tú tienes testosterona perrona. Pero
2: algún día va a caer, pero todavía no.
0: No, algún día va a caer, pero tú eres tan atascado que vas a andar atascándote de pastillas.
2: Ah, claro,
0: vas a morir de un ataque al corazón de pastillado.
2: Pues ni modo, pero feliz.
0: No, pues vas a morir.
2: Eres feliz.
0: Como el burro que se murió ya en el rancho a la salida de la misa.
3: Vale, para mí también la gota de la tristeza es.
0: Ah, no.
3: La gota de la tristeza.
0: La gota de la tristeza. Que ya tú vas al baño, haces pipí. Te sacudis. Ajá. Y ya lo otra vez vuelves a enfundar el arma.
3: Ya te
0: vistes, te sale un perro.
3: Te vistes y todo, ya de repente te sientas y dices,
0: ya se te madrearon los empaques.
3: Ya,
0: ahí.
3: Ya tengo los empaques madreados.
0: Ya tiene los empaques madreados.
3: Los empaques madreados. La bota de la tristeza.
1: ¿Los hombres no pueden hacer ejercicio como nosotros las mujeres? O sea, nosotros hacemos los kegels, así como que te ayuda todavía como a ejercitar tu parte. Ustedes no tienen.
0: Sí, también el kegel también lo puede hacer uno.
2: No, ¿usted para qué? ¿Para apretar
0: o
2: qué?
0: Para aventar el dedo. Yo fui con el doctor y el doctor me dijo, para la próstata.
3: Próstata.
0: Para la próstata es orinar en chorritos. Shh, paras, paras, paras, paras, paras. Y es y así ya la gotita traicionera ya es menos.
3: Chino tiene que ir a que le chequen la próstata.
0: No, pues, casi la.
2: Sí, da un coraje cuando ya acabaste y de repente subes el calzón y sueltas y
0: ¡engato! A ver, ahí te va, Fanny. Cuando se te enfría el cuerpo después de trabajar, ya te duele todo.
4: Oh, that sucks.
0: ¿Sí, da? O sea, ahorita andas bien, pero nomás se te enfría el cuerpo y sí, ok.
2: Pues, yo creo que en sí las lesiones, ya todas las lesiones, o sea, lo que te pase ya no te recuperas igual.
1: A ver, está Don Chito Franco, vas a levantarte de golpe y marearte.
0: Ay. Ándale, eso también. O cuando estás haciendo del 2 así como fuerte y menti. ¡Oh! ¡Ay! ¡Ay! ¡Ay! Ay. Empieza a agarrar padres a los lados. ¡Ay, ay, ay! ¿Qué pasó? Hasta estrellitas, miras.
2: Ya no aguantan las desveladas, viejo.
0: Ya no aguantan.
2: Ya a las 10 ya a las 10 ya.
0: Ya a las 10.
2: Ya andas chocheando.
0: No, ya está. Cuando estás toda marruco, tú te quedas dormir de las 8:30, pero te da vergüenza. Tú estás, ¿en qué me hago güey 1:30? Para no decir que me dormí a las 8:30 y vivirme. No duerme tan mal. Dice.
3: Cuando te engentas.
1: Sí.
0: Cosas difíciles de la adultez, engentarte.
3: Engentarte.
0: Que viene siendo prima hermana de la que tú dijiste.
3: Sí.
0: Que era la de. ¿Cómo se llama?
3: No tener paciencia.
0: No tener tolerancia. Cosas difíciles de la adultez, Don Cheto, presión social y matrimonio. Fíjate, Santiago, que permíteme no estar de acuerdo contigo.
4: Guay.
0: Creo que en la adultez la presión social cae mucho.
1: Sí, como que ya te vale gorro.
0: Sí, me vale 7 hectáreas de pepino, sazón. La presión social, creo que es algo que se quita con la adultez.
1: Sí, ya te.
0: Esa es mi opinión, pero la tuya es que la presión social. Pero la por otro lado, el matrimonio y los hijos, probablemente allí sí, ¿no? Que ya no.
2: Dice este güey, antes lo malo de ser viejo, ya antes pedía prestado, ahora me piden.
0: Ahora me piden a mí.
2: Hijo de la.
0: Ahora me piden a mí. El otro bueno, es que yo recuerdo, el otro recordaba que cuando me dijeron señor, me dijo un vato.
3: La primera vez que le dijeron.
0: La primera que me dijeron señor.
1: ¿Y qué sintió?
0: Siente un refeo, Vali.
2: No, a mí dos, los dos. La que te diga una morita que diga, gracias, señor. Inga.
3: Eres un señor.
2: Esa pega. Y segunda.
0: Que le dijeron al chino, se le fue un balón a los chiquillos. ¡Ey! ¡Don!
2: No.
0: Y le patea y luego, ¡ah! El don todavía la trae.
2: Eso, y todo.
0: El don todavía la trae.
2: El don todavía juega. ¡Hijo de su re! No se avienta, ¿no?
0: Y el chino enojado. ¡Préstame a tu jefa! Para ver si puede y soy de tu don.
1: Bien ofendido, ¿eh?
0: Pero sí te estás viendo muy acá porque le dijiste, préstame a tu jefa.
2: Sí, va, era la hermana.
0: Canala, pues sí, pues.
2: Dice, yo creo que lo más difícil de ser adulto, dice esta morra, es tomar decisiones. Porque si tienes familia, tus decisiones van a afectar no nada más a ti, a todos.
0: A ver, dice por acá, Kalel. Cosas gachas de la adultez, preferir estar en casa que en la fiesta.

0: Ay, ya
1: sí.
2: A ver, mi querida amiga La Méndez, ver una película y no verla completa porque te duermes.
0: Yes.
3: La verdad es sí, cierto.
2: Yo tengo 6 años viendo Rosa Salvaje.
1: Dice este güey, aventarte un pedernal despacito porque no vaya a ser.
2: O sea, porque no
1: vaya a ser con
2: no
1: premio.
2: Confío en ti.
1: Sí.
2: Aventarte un pedernal al pasito porque no confío en ti.
0: ¿Qué tal está Don Cheto? Dice Guillermo, lo más feo de ser adulto es ya no entender la nueva tecnología y pedirle a tus hijos que te ayuden.
2: Y te ayudan con muy mal humor. Así, ya le dije 1,000 veces. Y yo lo más les digo, y me vas a volver a decir otras 1,000. Así digo yo.
0: Ah, pero no se les hace difícil andar en el Instagram.
2: No, pues sí se nos hace, por eso queremos eso. La asiática.
1: Sí, es clásica.
2: La asiática.
1: El dolor
0: de... ¿No se debe a la asiática?
2: La asiática se debe a su lugar de nacimiento, Giselle. No, o sea, si tú naces en una cierta parte de Asia, continente asiático, es un nervio, es, según yo, la asiática, pues es un nervio, el nervio asiático. Ajá. Y este es el dolor que cuando este nervio asiático, que es unas, son varias, unas raíces nerviosas que lo forman, que van precisamente desde la nalga hasta como las primeras vértebras de abajo para arriba.
0: ¿Como el coxis?
2: Sí, la ahí es donde está, por eso te duele toda, desde el media cintura hasta la punta del pie. Yo he andado tan malo de la asiática que no podía poner un pie en el piso.
0: No manches.
2: Macizo, viejona.
1: No,
2: ¿y sabes por qué me dio?
1: ¿Por qué?
2: Spoiler alert, trucha, porque eso también tiene que ver con la adultez.
1: A ver.
2: Por que yo traigo una cartera en ese tiempo. Ahorita yo, mira, pobremente, señores, traigo una cartera muy delgada y lo que uso yo son, oigan, liga.
3: La liga defensora.
2: Liga, yo tengo liga.
0: Tronando ligas.
2: Yo tengo liga, tronando ligas. Así pueda traer 5 billetitos de a uno, yo traigo liga. Porque yo era de los que, saludos al chino, que traía una cartera gordísima, la güey. De puros papeles y recibos, pero trae una cartera.

0: enfermedades, ¿no?
1: Pues no tiene nada que ver. Pues,
2: o sea, porque puede ser de todo, puede ser el colesterol, puede ser el azúcar. Ya.
3: Dice, dormir con máquina. Saludos a Don Cheto. Sí, Iván, la verdad.
1: ¿Es que es este?
0: Ah, pues
1: es... ¿Dormir con máquina?
3: No, o sea, pero si tú me lo dices, te voy a decir que no es bonito estéticamente y también psicológicamente te hace sentir muy feo. Como decir, sí, no.
0: Pero ahora, pero, ¿te puede dejar o ya te valió madre?
3: La puede dejar mucha gente. Puede haber gente que la puede dejar, la máquina CPAP. En muchos casos es por gordo, básicamente, que tienes, no, por ejemplo, no tienes cuello. Por ejemplo, ahora yo que rebajé 65 libras, ya puedo tomar mi siesta sin máquina. Antes no podía. Y hay gente que tiene la lengua muy grande, se tiene que operar. Hay gente que tiene más carne acá dentro del cuello, de la tráquea, y ahí se tiene que operar. Sí se puede dejar la máquina. De hecho, hay otras, hay guardabocas que te hacen hacia adelante la quijada. Sí hay forma de que se te quite. Pero hasta ahorita el método más funcional es el CPAP. Y está bien gacho porque duermes con una per, pareces tú Gonzo, el de los mopes. Una pinche de esa cosa, una manguerona, güey, bien gacha, pues sí está bien gacho, pero te acostumbras, yo me acostumbré de volada. Yo el segundo día andaba como si nada.
2: No, probablemente.
3: Y hay raza. ¿Tu jefe cómo le fue? Todavía no, el viejón, ¿verdad?
2: Fíjese, no, sí, ya él tiene su CPAP, pero es un rollo cuando no tienes de tu tamaño, porque se te sale cosas así, tienes que agarrar una de tu tamaño. Entonces a veces mamá dice, oye, que esa como que no te queda bien, y sí se le sale.
3: Pero las que...
2: Pero en general, sí, pues mi mamá pudo dormir.
3: Porque el viejón se
2: alimentaba de... Es que dice mamá que dejaba de respirar y mamá se empezaba no dormía.
1: Dice, lo más feo del ser adulto son las canas. Aunque te las pintes, siempre quedan canas rebeldes, sí, sin pintar.
3: Lo bueno es que hay muchachas que le cuachalangan las canas.
2: Yes.
3: A la Ferrari le están harto las canas.
2: Yeah. Hay morras que les gustan los Silver Fox, le dicen así.
1: El chino. Oye, el lunes te voy a traer un Silver Fox que te vas a enamorar, ¿eh?
2: Ay.
3: ¿Ustedes creen que el chino sea Silver Fox?
1: No.
3: Yo creo que es Silver Tacuachi, ¿no?
2: Okay.
3: Silver Tacuachi.
4: No, es como un Silver Lion.
3: No existen los Silver Lions.
4: Lo acabo de inventar.
2: Es el Silver Fox.
3: Dice, bueno, ya leí.
4: Por las canas que ya me salen, digo.
3: La estar pagando bills todo el tiempo.
4: Ah, ¿sí? Pues es parte del...
0: Sí.
3: Nunca me lee, viejo guango, siempre opino, ok. Isaí Reyes.
4: A ver,
3: lo gacho de la vejez es la rodilla.
4: Ya lo dijimos.
1: Gracias.
3: Porque, no, espérate, porque tiene las dos malas. Una está mala, y una está madreada y otra está peor. Ey.
2: ¿Sí?
3: Sí, la vejez. La asiática ya la leímos.
0: Yo no, ¿usted qué opina de esta?
1: La perimenopausia, dice por acá Rubí.
3: ¿La premenopausia?
1: No, dice perimenopausia, que yo creo que debe ser pre.
3: ¿Qué opinas? ¿La menopausia en las mujeres?
2: Perimenopausia.
3: ¿Qué es perimenopausia?
2: Ah, la perimenopausia es... No, si le digo que las mujeres nos tunde...
4: O sea, antes de la menopausia.
2: Antes de la menopausia.
3: Sí, uno es el que la lleva.
2: Es la
3: ustedes los tunde, uno es el que la lleva.
2: Es la perimenopausia, viejo, que también empiezas a tener achaques antes de tu menopausia.
3: Oh, wow.
2: Yeah, there's a...
4: Dice, Chinel, yo la neta... El quedarte con ganas de varias cosas y mejor dáselo a tus hijos. Es duro, pero prefieres verlo feliz a ellos.
3: Pero no. ¿Cómo qué? Dame ejemplos.
4: Pues no sé a quién me puso. Yo creo que a lo mejor te querías comprar.
2: Comprarte algo y mejor no te ahorras para comprarle
4: algo. Pero compra algo a los niños.
3: Ah, ok.
2: Te sacrificas para comprarle a ellos.
3: Ok, usted.
1: Dice, lo feo de la adultez es que ves zapatos chidos y ya nada más puros Skechers o flip-flops.
2: No sé, eso estaba leyendo yo.
3: Duelen.
1: Sí, porque ya los pies ya no aguantan.
2: Ay, los high heels. Sí, ya no.
3: Don Cheto, tomar mucho y no aguantar la recuperación. Duras como una semana en recuperarte de una cruda.
2: O no poder tomar tanto ya.
4: La pérdida de la vista.
3: Ya, pero ya la dijimos, Chinel. Sí, ya la dijimos. Dice Don Cheto, cuando esto también ya la dijimos, pero dice, when you hit on a morrita y te dicen viejo, como viejo cochino creepy.
2: Yeah, such a creep.
3: Yo una vez no te conté que me regañaron porque estaba yo en la tienda y estaba yo pagando en la caja. Sí les conté, ¿no? Que me regañó mi hijo.
2: ¿Por qué? No lo contó.
3: Okay, bueno, entonces me estaba yo en la tienda pagando, en la marqueta, la Fuforles creo que era, y estaba una muchachita atendiéndome, muy pispiretita ella, y se me hacía muy joven para estar trabajando. Entonces yo le dije, oye, muchachita, tú estás como que muy chica para trabajar aquí, ¿no? ¿Cuántos años tienes?

0: No, sí, ya tengo edad de trabajar, me dijo edad. No me dijo la edad. Y a la salida me dijo, no, preguntando eso, soy feo. ¿Por qué? Tú sabes, uno, pues uno de vaga, ¿verdad? Ajá. ¿Por qué? Pues es que se me hace que está muy chiquilla. No, you sound creepy, dude.
1: Oh.
0: Pero yo no se lo pregunté, yo le dije, como está muy chiquilla esta, como diciendo, ¿cuántos años tienes para mandar a este a que le déjale aquí?
1: No, y también creo que es en modo papá usted.
0: En modo papá, así como esta.
2: Pero es que sí suena creepy.
0: Pero sí suena, pero yo no me doy cuenta, pues, yo no quiero sonar creepy. Yo creo que un viejo creepy es el, ay, mamacita, y ay. Sí, ay, morrita, no sé, eso está creepy, pero, oye, tú, niña. Estás muy chiquilla tú, ¿no? Para andar ya trabajando. Ese es como señor de rancho.
1: Sí.
0: No es de creepiness.
3: Señor de rancho creepy.

0: el patrón.
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1: Y seguimos hablando ahora de accidentes, porque la verdad, siempre hablamos de que, hey, pueden pasar accidentes, y cuando hay un accidente, llámale a un abogado de accidentes, pero en el momento en el que pasa el accidente, se te borra el tape. 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Pero ahora, aquí en cabina otra vez viene María. María Naya, a hablarnos de, hay que hablarle a Jacob si tuvimos un accidente, pero la neta, ¿qué hay que hacer a la hora del accidente? ¿Tú qué recomendaciones das?
2: Bueno, súper importante, Chino, gracias otra vez por tenerme aquí el día de hoy. Es súper importante que cuando ocurre un accidente, en la escena del accidente, en ese mismo momento, volteemos a ver a todas partes. Vamos a ver que las personas que están en el accidente no necesitan atención médica en ese momento.
1: Que todos estén bien.
2: Que no necesitamos una ambulancia, que no necesitamos a la policía, que no necesitamos atención médica inmediata. Puede ser lastimaduras muy graves, entonces sí hay que llamar a una ambulancia.
1: Okay.
2: Si vemos que no existe ninguna necesidad para ambulancia, entonces hay que mover los vehículos. Tú sabes que a veces se quedan en medio de la calle, estamos interrumpiendo el tráfico, hay que moverlos hacia un ladito donde no estorbemos, donde no estorbemos a los otros vehículos. En ese mismo momento vamos a intercambiar información con la otra persona. Súper importante, mucha gente, como tú dices, se le borra. En ese momento está un poquito preocupada, está triste, está decepcionada, mi carro, empiezan a pensar un montón de cosas. Importante que tú agarres la licencia de la otra persona,
1: okay,
2: que tú agarres el número telefónico de la otra persona. También hay que agarrar la información de aseguranza, una copia de la registración. Ahorita todos tenemos celulares, entonces.
1: Ahí le sacas foto a todo.
2: Fotografías de todo, correcto. En ese momento puedes tú hablar al 911. Si la policía viene y ahí hace un reporte, entonces ahí va a estar toda esa información. Si la policía te dice, como lo general en estos.
1: Fue un accidente muy pequeño.
2: Exacto.
1: No va a llegar la policía.
2: No voy a salir, no voy a hacer ningún reporte. Entonces, en ese momento.

0: tú tienes que intercambiar toda la información. Tanto tú debes dar tu información como ellos te deben dar la tuya.
1: Pregunta, ¿puedo tomar video?
0: Ah, claro que sí. Claro que sí. Hemos tenido muchas personas en la oficina que vienen con el video. Exactamente.
1: Es que, mira, ahí te va. Perdón por interrumpir. Claro. Pero a la hora del accidente, a veces si mueves los carros, ya no puedes saber quién tuvo la culpa. Entonces, muchas veces grabas de volada para tenerlo como récord.
0: En ese momento, claro que tú puedes tomar video. Todo lo que tú tienes que hacer es tomar toda la información, tomar las fotografías. Es muy importante tomar fotografías de la escena, acordarte en qué calle ocurrió, más o menos a qué horas ocurrió. Importante también saber a qué personas estuvieron allí, si hay algún testigo, alguna persona que lo miró, el número telefónico.
1: Tomar sus datos de esa persona.
0: Sí, el nombre y el número telefónico, ellos te van a ayudar. Un testigo puede hacer la diferencia entre que acepten responsabilidad o que te nieguen el caso.
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0: Claro.
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0: Bueno, fácil y sencillo. 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Nosotros vamos a tomar tu información.
1: Hablan español.
0: Hablamos español, perfecto. Claro que sí. En ese momento vamos a tomar toda tu información y cuando tomemos tu información te vamos a decir que sí tienes un caso, te vamos a aceptar tu caso, vas a firmar los papeles, el contrato con el abogado y en ese mismo instante te vamos a localizar un médico para que te atienda inmediatamente. Es muy importante que tú tengas la atención médica necesaria para que tú puedas saber que no tienes una lesión más grave o que no tienes alguna lesión que te vaya a dar problemas en el futuro. Atención médica es súper importante. Nos vamos a encargar de ayudarte a hacer la reparación de tu vehículo, el pago de tu vehículo si tu carro fue una pérdida total. Nosotros nos vamos a comunicar directamente con la aseguranza. Antes de llamar a tu aseguranza o a la aseguranza de la otra persona, es súper importante llamarnos a nosotros para que nosotros hagamos todo por ustedes.
1: 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Muchas gracias, María. Nos vemos en el próximo segmento.
0: Gracias a ti, chino. Gracias por tenerme el día de hoy.
1: Seguimos con más.
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3: Estamos en vivo, su amigo Don Cheto lo saluda con mucho cariño. Gracias, público inteligente y conocedor que todos los días se pone al tiro y nos
4: para toda la gente que le quiere reclamar a Don Cheto porque nada más saca 10 mendigas gorras miadas de su venta. Mañana va a sacar otro guato.
3: A la 1 de la tarde, mañana sábado 1 de la tarde tenemos el segundo guato, la segunda oleada de las gorras.
4: Culpen al papas.
3: Sí, está bien, o sea, está bien. Ya vamos a ponernos al tirante como un overol. Dijo aquel, ¿verdad? Donde al tirante como un overol, que saque güeyes. Y bueno, así está la cosa.
4: Yo tengo algo que agradecerle. Que toda su mercancía tiene muy bonita calidad, la verdad.
3: La verdad.
5: Y muy bonita presentación también. La que hizo de la cajita estuvo muy perra.
1: Yo tengo algo que agradecerle. Vino toda la semana. Estoy orgulloso.
4: ¡Bravo! Don Cheto para Reina Gay. Don Cheto para Reina Gay.
3: Esa no me gusta que me digan porque lo hacen ver como si yo.
5: Para ponerle la cherry on top hizo Jueves de Misterio. Entonces también otra.
4: Y para ponerle la cherry on top hizo fotos y se quedó aquí en las fotos. ¡Bravo!
3: Me hacen ver como que yo soy un vato que no jala aquí con ustedes.
4: ¿No jala? Ya llevaba como 3 semanas. Casi un mes. Que todas las semanas faltaba por lo menos un día.
3: No.
4: ¿Sí?
1: No se da cuenta.
4: ¿Cierto o no? A ver, muchachas.
5: Tú. No. Se agarró varias semanitas, ¿eh?
3: Ah, vale, ustedes me tiran bien gacho.
5: No, viejo, porque pues es que nosotros queremos que brille.
3: Ah, yo brillo. Mira la cara, cómo brillo. Yo siempre brillo, mira.
1: Brillante. Nos preocupamos por usted. Bueno, mira, hasta nuestro amigo
4: el Ganso está diciendo: van no sé cuántas veces que trato de comprar algo de Don Cheto y cuando me meto ya no hay nada.
3: Ah, el Ganso también lo traigo en jabón y lo saco.
4: ¿Por qué?
3: Con la balata. No, que un comercial, que las tortillas. Ya cuando le dije cuánto cobraba, dijo: deja platicarlo con la gente.
1: No, es que. Dijo: pero ¿sabe qué? De la lotería, tortillería, la lotería. Que es como estar con su hermana y su cuñado. Uh-huh. Y que ellos son los que, como que no se animan.
3: Ahí está, bueno. Pues bueno, cuando se animen, aquí estoy.
4: ¿Quién se anima?
3: Cuando se animen, aquí estaré esperándolos.
1: Es más, vámonos a Santa Rosa, cortesía.

0: De tortillería a la lotería. Había sido.
1: Este güey.
2: Pay up, sacas. Vamos a la Ferrari. Tú nunca mandas saludos a tu familia ni nada. ¿No te reclaman?
3: A los ni escuchan. Y cuando escuchan siempre se quejan.
2: ¿De qué se quejan? De que la riegas así. Me dejan hablar. Me dicen. Así de. Ay, yo no sé para qué te
4: escuché todo el día y ni hablaste.
3: No, es que sí escuchan, pero no sé. Como que no le gusta la que me tiren carrilla.
2: ¿Quién?
3: Mis hermanos.
2: ¿Pero de qué le tiramos carrilla si ellos te tiran más a ti?
3: Pero dice yo, nosotros somos tus hermanos.
2: Nosotros más con ella que con ustedes. Que ustedes. Nosotros le decimos más cosas bonitas que ustedes.
3: Eso sí. Ya, dale.
2: Ahí está, pues, ahí está, ya los maté, como quiera,
1: con esa.
2: ¿Qué te iba a decir?
4: ¿Qué va a ser el fin de semana, señor?
2: No sé, Saí García Solís, no sé.
4: Platíquenos cuál es su plan.
2: No sé, Saí García Solís, no lo sé, I don't know.
4: Yo mañana voy a ir a la fiesta de 15 años de mi amigo Jorge Barrera, o sea, su hija cumple 15 años y nos invitó a Riverside, y ahí voy a andar paseando con mi vestido ampón, pegadito, ampón, corte sirena. Sí, así voy a estar, así voy a caminar así de lado.
2: Está bien, tú.
4: A todo el dar, voy a llevar a mi piraña. Creo que va a ir el chino, va a ir el patrón, va a ir la Miguelona y ahí vamos a andar.
2: Ok, qué bueno, saludos allá a nuestro amigo Jorge Barrera y que felicidades a su hija ahora en este momento tan importante en la vida de todos.
4: Dile por favor unas palabras a la quinceañera.
2: No, que hija, felicidades por este cumpleaños. Agradece mucho a tus padres por el esfuerzo que están haciendo en darte una fiesta muy digna de ti, y enfócate en lo importante de la vida. Y mi único consejo para todos los jóvenes es: no se alebresten, habrá tiempo para todo. ¿Verdad? No se alebresten, habrá tiempo para todo. Don Cheto, ¿cree que Giselle me pueda agregar, Oscar Medina, agregar a qué? Como a seguir, yo creo, ¿no? Yo creo.
1: Agregar.
2: Sí, como agregar, como seguir o no sé qué, ¿verdad? Como quiera que sea. Así están las cosas. ¿Qué más?
4: Ahí le voy a poner unas cosas. Hay gente muy encabronada porque usted compra vende sus playeras. Hoy no. Hasta esa gente.
2: ¿Las vendo o qué?
4: Sí.
2: ¿Tú qué las quieres?
4: Mire, pues, no lo quiero ni leer el mensaje.
2: No me lo leas.
1: A ver, dímelo aquí para yo responder.
4: Por favor, respóndele. Respóndele.
2: Pero yo le puedo responder sin leerlo. Si no vendo, soy un tonto porque no saco provecho a mi imagen. Si vendo, soy un aprovechado.
1: Aronísimo es una persona enojada con la vida.
4: Ardilla.
1: Típico. ¿Por qué te arde que las personas tengan un negocio? Póntese a planear un negocio tú para que no seas ardido.
4: Aresim, eres uno de los que está ahí nada más queriendo de hater.
2: No le diga nada.
4: Sí, le decimos.
1: Empiece su negocio, debería de inspirarse a empezar un negocio para que no esté ardido con la vida.
2: Sí, a mí, no vale, es mi amor está emprendiendo y...
1: ¿Qué le importa?
4: ¿Pero a ellos qué?
2: Nada, porque explote a su
1: nadie lo está forzando que él compre. Hello, si no tienes que comprar tu ridículo.
2: No, déjenlo, amigo.
1: Sí, nadie le está forzando. Usted no está forzando ni le está poniendo un arma en la cabeza a la gente.
2: Si quería, yo decía. Si pudiera, sí.
1: No, o sea, güey, todo mundo tiene oportunidad de salir adelante, poner su negocio y eso. Si a ti no te cuachalanga, pues que ahórrate tu comentario. Nadie pidió tu opinión. Pidió tu opinión.
2: Oye, todo el mundo se está poniendo ahorita, hay muchas, el mundo está viviendo unos momentos raros. Ya empezaron ahora en Bélgica también a protestar, salieron miles de personas a protestar. En Nueva York hay protestas, se está medio peleando allí el alcalde de Nueva York con el secretario de Seguridad Nacional por lo del ICE, ¿no? Ah. Uno diciendo que se salga el ICE y otro diciendo que les dejen hacer su trabajo. Y bueno, o sea, como que ahorita el mundo, señores, ahorita no está el horno pa gordita.
4: Mire, yo tengo un marido y dos novios. ¿Qué? Uno de mis novios es Harfus Recargas y el otro es el alcalde de Nueva York.
1: Mamdani.
4: O sea, ese nomás porque no nació aquí, pero si no, ese iba a ser mi presidenciable, ¿eh?
2: ¿Sí?
4: Sí, claro.
2: Yo pensé que Marco Rubio.
4: Ay, claro que no, ¿cuándo, perras?
2: No, nos despedimos de YouTube, familia, buenos días, muchas gracias, y ahorita continuamos aquí en la radio, donde quiera que nos
1: cumple. Ya, los que no les parezca el negocio de Don Cheto, tú.
4: Bye, bye.
1: Nadie les pidió
4: solo. No, yo sí peleo.
1: Yo también peleo.
2: No estoy haciendo ni un perro de
1: Y si tienen problema, aquí los esperamos.

0: Aquí nos vemos.
1: Si les parece, bueno, y si no, también.
0: Viernes peliculero, viernes peliculero para la gente de radio. No se vayan ahí, regresamos.
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0: con esto que es viernes peliculero. Ya estoy con ansias, Said, con ansias de escuchar tu recomendación. Aprovecha ahorita que todavía Don Cheto está ahí estancado en el baño y...
1: No, mira, yo tengo dos recomendaciones el día de hoy. Las dos series están, como dijera, El Ídolo de Chocotlán. Un pueblo igual que su programa de allá de Santa Rosa, de 20 topes.
2: De Salinas.
1: De Salinas. De 20 topes y 100 perros. Así igual, de 3 segmentos y 100 colaboradores. Ajá. Así es más o menos este.
0: ¿Esa peli o qué?
1: No, o sea, como él dice, Padomedas. Ah, okay. Están Padomedas. Son dos series. La primera se llama, en español le pusieron La Timonel.
0: Ok.
1: Creo que en inglés se llama The Girl Crew. Déjame ver, ahorita te digo. A ver, okay. La Timonel.
0: ¿En qué plataforma?
1: En Netflix.
0: Ok.
1: La Timonel. Se llama, es un drama juvenil con mujeres y hombres muy guapos, por cierto. Se trata de una chica que está a punto de pertenecer al equipo de remo nacional porque es muy buena para remar. Y está en un equipo de aquí en una escuela muy nice de aquí de Los Ángeles. Es una chavita como muy wealthy, muy, muy rica.
0: Millonaria, pues.
1: Pero resulta que en el primer episodio, que eso pasa en los primeros 5 segundos, está en el tráiler, se enteran que su papá hizo fraude en la cadena de hoteles que tiene. Ajá. Y lo está buscando el FBI y les quitan y les congelan absolutamente todos sus bienes, y eso obliga a la chavita y a su mamá a irse al pueblo de su mamá a vivir a la casa que le heredaron sus padres a su mamá, porque no tienen dinero para nada. De hecho, el fondo que habían dejado para la escuela de la chava lo congeló el gobierno, el FBI. Mancha. Y no tienen nada. Entonces ella tiene que empezar en otro pueblo, en otra escuela, en otra ciudad, a empezar un equipo de remo donde no hay un equipo de remo femenil, y ella tiene que entrar al equipo de remo de los chavos.
0: Okay.
1: Y entra como de esas, como la que les va dando las instrucciones. Ajá. Porque ahí sí permiten como que participen las mujeres, pero obviamente remar en un equipo de hombres sería pues inequitativo por la fuerza. Pero pues es un drama chido donde se va desenmarañando muchas cosas, como de por qué el padre hizo eso. El padre luego reaparece, la mamá tenía un pasado en ese pueblo, estaba enamorada de alguien que luego reaparece, y también ella empieza a tener como una disyuntiva entre dos galanes, los dos muy buenas tardes, y la verdad se la va a pasar bien. Es un drama de chavitos, de un equipo de remo masculino, donde una chava pues tiene que entrar ahí al quite. Se llama La Timonel en español, está en Netflix, y
2: en inglés Crew Girl.
1: En inglés se llama Crew Girl. La verdad está buena, se la van a pasar bien. Son capítulos cortitos y pues está padomera, la verdad.
0: Okay. Pero está pasable.
2: Pero el drama está bien bueno.
1: Pero el drama, si yo te enseño el drama.
2: Ya lo estoy viendo.
1: ¿Verdad que sí?
2: Ya.
0: La morrita está bonita, ¿no? Como que es mix, como asiática. Sí,
1: justamente,
0: más, ¿no?
1: Es mix asiática.
0: Yeah, she's pretty.
1: Y la otra serie que le voy a recomendar es una serie que vi en VIX, que se llama Bodas S.A.
0: Okay.
1: Donde la protagonista es Consuelo Duval, y trata de una mujer que se dedica a, se apellida Curiel, y es la organizadora de bodas más famosa de México, que hace las bodas más perras, casó a los más millonarios, a los políticos y a los famosos más importantes de México. Ella hizo la boda.
0: Okay.
1: Entonces, su hija es como una nini que ya la han cambiado 20,000 veces de país y de escuela, que no quiere hacer nada, y de repente llega para las bodas de perla de ella, y pues le dice: mamá, me quiero independizar de ti, ya quiero hacer otra cosa, pero quiero que me pongas un negocio.
0: Okay.
1: Y ella le dice: ah, o sea, ¿quieres que yo te dé dinero para independizarte? No, gánatelo, te pones a trabajar conmigo. Y empieza todo el proceso de que ella se mete al equipo de trabajo de su mamá y todo lo que pasa alrededor, porque la muchachita tiene buenas ideas, es buena para la chamba, pero de repente la riega cada 3 minutos y dices: Jesucristo.

0: Cristo Vencedor. Está muy divertida. Aparecen Cristian Chávez, que es el ex RBD, que es la fanática la Ferrari, y varios actores que usted va a conocer. La verdad, aparece también la hija de Consuelo Duval.
1: Okay.
0: Está, y igual insisto, Padomeda, son 10 capítulos, pero está bien hecha. Me sorprendió
1: la calidad.
0: La calidad, porque pues yo todavía no le tengo mucha fe a VIX. Apenas estoy.
1: Como que apenas están agarrando vuelo, ¿no? Como que, pero sí. Hay unas cosas que sí están muy bien hechas. Sí. A lo mejor la trama o así está medio churrumáis con chile, pero sí. En cuestión de calidad se están discutiendo, ¿eh?
0: Sí, yo la vi, la verdad me gustó, me llamó mucho la atención. Giselle Curi, Michelle Ronda, Ruiz Senderos, Cristian Chávez, Antonio de la Vega y obviamente Consuelo Duval. Para que la vea, se llama Bodas S.A. S.A. significa Sociedad Anónima, para la gente que no sabe, porque aquí hay mucho pochillo. S.A. significa Sociedad Anónima. Uh-huh. Por eso varios negocios en México dicen S.A.D.C.B.
1: Ah.
0: Que es Sociedad Anónima de Capital Variable. Entonces, por eso se llama Bodas S.A., porque es Sociedad Anónima, y pues es una empresa de bodas dirigida por Consuelo Duval, que es la protagonista, que es Silvia Curiel.
1: Ok.
0: Esas son mis dos recomendaciones. Una está en Netflix, la otra está en VIX, y las dos están padomedas, para pasar el rato. No creo que va a pensar, no creo que va a decir, ay, no puedo vivir sin esta, pero sí, por lo menos la de Bodas S.A. yo la vi de un centón, ¿eh?
1: Sí.
0: O sea, en 2 días me acabé los 10 capítulos.
1: ¿De cuánto más o menos estamos hablando? Como 40 minutos.
0: En 35, 40 minutos cada capítulo. Ya. Okay. Y además les digo que por lo menos están bien hechos.
1: Ok. Me gusta. Yo tengo también una que le voy a dar un 7 de 10.
0: No, pero dile.
1: Le voy a dar un 7 de 10 porque hice mi tarea en Rotten Tomatoes y le dio un 37%. Dije, no, pues sabes que yo me la voy a rifar porque son estas famosas series de Monster donde te habla sobre estos
0: asesinos. ¿Y por qué le dio tan bajo si las otras de Monster están también calificadas?
1: Lo que yo también me saqué mucho de onda, porque las de Monster tienen las historias de estos asesinos en serie, por ejemplo, la de Jeffrey Dahmer.
0: De hecho, las tres anteriores de Monster han estado súper nominadas y han estado súper elogiadas, claro, por la crítica.
1: La de los hermanos Menéndez, sí, también, sí. Y esta que es la cuarta, tengo entendido, con la historia de Lizzie Borden, que se trata de una chica en la era victoriana,
0: sí,
1: que básicamente, pues, su mamá muere, su papá, pues, se vuelve a casar con una señora, y ellas, pues obviamente la señora como que no era santo de su devoción tener que atender a niñas ajenas,
0: sí.
1: Entonces vivió como una niñez media turbia, entonces ella siempre se sentía diferente porque le decía la señora, la que era su madrastra, que era diferente. Entonces como que ella se vuelve muy aislada, pero en eso conoce a una que es como, se podría decir, como pues la señora que ayuda ahí en la casa, ¿no? Que
0: sí,
1: se podría...
0: la ama de llaves.
1: La ama de llaves. Y pues tienen una relación muy, muy cercana. La historia real de Lizzie Borden, supuestamente dicen que asesinó a su madrastra y a su papá debido a su orientación sexual y todas esas vivencias que tuvo, porque supuestamente ella le gustaban las mujeres. Pero bueno, es una historia media turbia, tiene unas escenas medias fuertesonas, entonces no se las recomiendo que vean con menores de edad, pero pues está padomeda. Un 7 de 10, ahí si no tiene nada que hacer este fin de semana.
0: O sea, ¿sí está muy sangrienta?
1: ¿Estás a media sangrentona? Pues como la de ¿cuál fue la que estuvo también media sangrentona?
0: La de los Menéndez.
1: La de los Menéndez y también.
0: La de Jeffrey Dahmer.
1: Erguien también estuvo media.
0: Erguien no la vi, pero la de Jeffrey Dahmer estuvo muy textual. Yo, por ejemplo, con la de Jeffrey Dahmer me pasó meses que yo no podía dejar de pensar. O sea,
1: estaban medias gráficas.
0: Estaban gráficas, manera, ¿no? Y además muy, o sea, psicológicamente muy heavy.
1: Sacan de onda.
0: Sí.
1: Sí, entonces, pues si la quieren ver, no la ven alrededor de niños, es más de adultos. Se llama, es la serie de Monsters con la historia de Lizzie Borden.
2: Traigo una bien perra. No palomerillas, que así como que ¡ay! Algo sí, perro. No.
0: ¿Tú sabes que el 90% de los viernes peliculeros tú llegas diciendo que no viste nada?
2: No.
1: Sí, no he terminado la serie.
0: Sí.
2: Al contrario, no me dejan hablar, me bloquean. No.
1: Te pasas todo un mes recomendando la misma. No la has terminado.
0: Es que no he visto otra.
1: Y que está bien, Dadga, como me gusta.
0: Y ya cuando terminas de ver dices,
2: pues me bloquean en este programa. Regresamos.
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0: que es el viernes peliculero, recomiendo hacer una película, lo que le dé.
1: ¡Suba mañana!
2: Nada, Bali.
0: Nada, nada, nada, nada, nada.
3: Que no, que no.
0: O sea, absolutamente nada.
2: Nada, nada, Bali, nada.
0: ¿Y usted tiene mucho al cine y nada, no, nada?
2: Es que estoy entre que si voy a ver la de Biggie.
4: Ay, no.
0: Así dígame.
4: La neta sí se me hace un churro, señor.
2: ¿Se te hace un churrumais?
4: Sí, la neta sí se me hace un churrumais con limoncito.
2: Pues si fuera la de Digir, como quiera que sea. ¿Qué han visto ustedes, chavalones?
0: Nosotros ya recomendamos.
2: Yo ya sé, pues, pero estoy preguntando al público, no a ustedes. ¿Tú, Chinel, qué has visto?
0: Yo me aventé la última temporada Black Mirror. Está perra. Black Mirror. Está chida. Ya va la séptima temporada, viejo. No tiene nada que ver. Usted puede empezar a verla de la que sea. Ningún capítulo tiene que ver con el otro. Cada capítulo es independiente. Es como una crítica a la vida actual o al futuro al que vamos.
2: A un futuro al que
0: casi ya está a la vuelta
2: del destino.
0: Por ejemplo, me aventé el capítulo el día de ayer donde una morra es actriz y anda buscando un papel y le dan en un papel en una película o es una nueva forma de hacer cine donde te ponen un chip y te transporta como a una película vieja y ya sientes que estás dentro de la película. Dice, ok, ahora tú vas a ser el personaje del malo, ok, nada más sigue las líneas, te vamos a ir diciendo qué onda, y la morra entra y está como en la película y toca a los actores y todo. O sea, es una fantasía, no es real, va a ser la nueva forma como de hacer de cierta forma las películas ahora en el futuro, donde ya no necesitas contratar a nadie, solo todo es a través de computadora, te ponen un chip como que te duermen y automáticamente entras al mundo de esa película vieja y pues a seguir el guión y ya eres el personaje dentro de esa película. Está buena, es la séptima temporada de Black Mirror, chéquela. Cada capítulo es diferente, no tiene que ver la sexta ni la primera. Cada capítulo es totalmente diferente, pero cada capítulo, la neta.
2: Sí, no, Black Mirror es muy premiada y muy gustada.
5: Están medio fumadones.
2: Están fumando.
0: Ah, sí.
2: Pues, algunos los hacen, algunos son excelentemente bien y otros están así como, está muy loco esta madre, tú. Sí. Como quiera. Oye, Giselle, ¿viste que va a salir la de Kerry?
4: No.
2: En Amazon Prime.
4: A ver.
5: La de Carrie.
2: La de Carrie. Esa es de terror. Esa es famosa. Es que es de Stephen King, ¿no? La de Stephen King. Bueno, ¿qué dice la raza? Vamos a leer allá la raza que quiere
4: Ah, sí, vi cuál.
2: Que quiere recomendar el día de hoy algo.
0: Ferrari, ¿qué viste?
6: Terminé apenas la del Chapo.
2: Rosa Salvaje.
6: Estaba viendo de Netflix el de Chapo. ¿Cómo se llama?
4: La de la captura.
6: Ajá. Apenas.
5: Es película, Ferrari, ¿cómo que apenas?
6: Sí, es que yo no, ya no te veo tele, ya no te veo.
0: Ay, has de estar inocupada. Checando sus empresas.
6: Aunque usted no le crea, sí.
5: ¿Ya no la aguantas, Ferrari, una de corrido, no?
6: No.
4: La de la que sale el Poncho.
6: Ajá, Poncho.
2: Sí, la del Chapo, pues.
6: Ajá.
5: Está muy buena, la verdad.
2: Sí, Don Cheto, Judy, quiero recomendar El Buen Juicio con Eugenio Derbez. Ya la recomendé.
5: Muy buena, señor. No sabe eso. Yo creo, señor, una de las mejores series que se ha hecho en México. La verdad, muy bien. Tengo que decir algo y espero no se me tome a mal, pero el único que casi el 80% de la serie está fuera de loop es el actor español. Me parece hasta mal actor la mayoría de la serie.
4: ¿Tú no crees que a lo mejor no agarró el flow de los mexas y...?
5: No sé, pero los mexicanos...

0: Muchachos están bien locos y eligen chicas para matarlas solo por diversión, hasta que eligen una rubia equivocada y pura acción, la pueden ver en Pica. Final Girl. Ok, este se ve que salió brava la
1: chica. Morra. Es la que se la llevan al bosque, ¿es esa?
0: No sé.
2: Tiene 23% en Rotten Tomatoes.
0: Dice Don Cheto, quiero recomendar, dice Iglesia, Ana Gless, quiero recomendar, o González, no sé. La serie de Netflix se llama Al Este del Edén. Oh, esa es la nueva, la de Al Este del Edén.
2: ¿Cuál me es? Suena esa.
0: De dos familias que explora la lucha entre el bien y el mal, inspirada en la historia bíblica de Caín y Abel.
2: East of Eden.
0: Al Este del Edén. Pero que no es de John Steinbeck. Pues esa novela es de John Steinbeck, ¿no? Al Este, East of Eden.
2: Yes, it is.
0: Y luego sale esta ingratota de, ¿cómo se llama esta? Ay, te ando dejando yo Laguna y Paz, Florence Pugh.
2: Ajá.
3: ¿Cómo se llama?
2: Florence está muy Pugh, guapa,
0: Al Este del Edén.
2: Tiene 88% en Rotten Tomatoes, no está mal.
3: ¿Dónde está?
0: Sí, es de
2: Netflix.
0: Netflix, es de la novela de John Steinbeck, que es uno de los grandes literatos de la literatura americana. John Steinbeck, y la mayoría de sus escenarios están por allá por el Valle de Salinas, por allá por ese lado.
3: Pero es como de época, ¿no?
0: Sí, es de época.
3: Dice, viejón, Ricardo Hernández, el día de ayer andaba usted hablando de los reptilianos.
0: Ah.
3: Pues le traigo una película perra acerca de eso.
0: A ver.
3: Se llama Day Live.
2: ¿Eh?
3: Day Live.
0: Day Live.
3: Ah, oh, perdón, They Live.
0: Ellos
3: Live. Yeah,
2: They Live.
3: Dice, se trata de un trabajador desempleado, llega a Los Ángeles en busca de un empleo y termina viviendo en un campamento de personas sin hogar, ahí con los homeless. De la nada se encuentra unas gafas de sol especiales que estaban en una iglesia abandonada. Al ponérselas, revela la verdad oculta del mundo.
0: De reptiliano.
3: La sociedad controlada por una élite extraterrestre.
2: Y esta se hizo en 1988 y desde ese entonces ya habían las teorías.
3: ¿Neta?
2: De conspiración. ¿Sí?
3: ¿Hoy la estás viendo ahí?
2: Sí.
3: Dice que está en Prime.
2: Yeah. 1988. Y sí tiene buenos ratings, de 86%. Mira.
0: Ok, está bien, pero ya no es una película, pues, nueva.
2: No. No, de lo 1988.
3: No, no hicieron un remake,
2: Sci-Fi
3: ¿no?
2: Sci-Fi Horror.
1: No, es remake.
2: Esa es la original, está ahí en Amazon Prime. Don Cheto, tenemos a Guillermo en la número 3.
0: Pásame a Memo. Una
2: recomendación que jamás había escuchado.
0: Vámonos con Memo. ¿Cómo estamos, Memo? ¿Qué dice, viejo?
4: Buenos días, viejo Juango.
0: ¿Cómo estamos, gallo?
4: Ahí espero mi gorrita, ¿eh?
0: A las 7 de la mañana, ¿ya traes tus 30?
4: Ya conté que muy llamada, ¿verdad? Bueno, pues sí traigo mis 30.
0: Ay, de toquerín. ¿Cuál vas a recomendar?
4: Traigo mis 30. Es un documental de. Se llama El Siglo del Ego.
0: ¿Cómo?
3: ¿El qué?
4: El Siglo del Ego.
2: El Siglo del Ego.
0: Ah, ok. El Siglo del Ego, ok.
4: ¿Sí sabe quién es Sigmund Freud?
0: ¿Sigmund Freud? Claro. Pues sí, ¿cómo no?
3: Vecino.
4: Su sobrino es el que se encargó de, con las mismas técnicas de Sigmund Freud, de envolver a todo el país, bueno, a todo el gobierno sobre el consumismo, y nos enseñan a cómo vamos a comprar cosas que no necesitamos.
0: ¡Ey!
2: De Don Cheto no vas a estar hablando, Guillermo, ¿eh?
0: Por supuesto, a las 8 hablas, porque a las 7 tengo yo mi salida de gorra. No te creas.
4: Está medio aburrido el documental, pero si te gusta y que te llama la atención de cómo está todo el merequetengue de,
0: sí,
4: de cómo
0: con
4: nos
0: los manipulan. Los impulsos que nos hacen ser una sociedad consumista y ególatra, pues.
4: Así es.
0: Ok, ¿en dónde podemos ver esa?
4: Está gratis en YouTube.
0: Ok.
2: Ah, está bien,
3: El Siglo del Ego.
0: El Siglo del Ego. Pues dice que el sobrino de Sigmund Freud, el padre del psicoanálisis, vamos a ver, era bien coco Sigmund Freud.
3: ¿Cómo
0: que? Coquísimo. Pero pues en ese tiempo la cocaína pues era, la usaba pues las élites y los médicos y todo eso. Pues era así como que, como tomarte un Tylenol para dolor de cabeza. Ah, pues es que ando así medio caidón, deja escuchar, imaginas.
3: Pero es
0: tenían
3: como.
0: La tenían ahí en su casa, ahí en un frasquito y ahí se echaban un pericazo ahí a gusto. Sí, sí, sí.
3: ¿En serio?
0: Sí, ¿cómo no? Bueno, entonces para que la ¿qué vas a decir, Chinel?
3: No, la estoy buscando, pero no la veo. O sea,
2: sí, aquí está.
0: El Siglo del Ego.
2: The Century of the
0: Ego. Hombre, sin haber puesto El Siglo del Ego.
3: Lego.
0: Del Ego con Eli.
2: Creo que se llama El Siglo del Individualismo.
0: Sí.
2: Y en inglés se llama The Century of the Self.
0: The Century of the Self. A mí sí me cuachalangan ese tipo, fíjate.
2: Ya. Yeah.
0: Para dormirme a gusto. Ahorita regresamos, familia, buenos días.
2: Para arrullarse.
0: Para dormirme a gusto.

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1: Don Chetito.
2: ¡Giselona!
1: Siento que iba muy bien mi viernes hasta que llega gente indeseable a los chats.
2: Y... Ah, no pasa nada, le ponen demasiada atención. Enfoquemos esa atención, pongamos a la gente que nos hace caso.
1: ¿Pero puedo decir una cosa?
2: Sí.
1: No opines, si no pidieron tu opinión, es innecesario que vayas y comentes. O sea, no sé en qué mundo vivimos ya, de que porque tenemos teléfono, porque tenemos redes, ya se nos hace que en cualquier cosa que veamos ya tenemos que poner nuestra opinión.
3: No, y además, a ver, señor, digamos que no le gusta. Entonces, ¿quién lo tiene aquí a fuerza? ¿Quién?
1: I don't get it. Pero bueno, espero que tenga un super fin de semana. ¿Va a ir al cine o algo por el estilo, Don Che?
2: No, pues se están preocupando mucho por qué voy a hacer yo ustedes. O sea, gracias, les agradezco su preocupación, pero no. Si quieren, les mando mi locación.
1: Coma churro, ¿todavía nos preocupa? Nos preocupa.
2: ¿Usted les preocupa? Yo ando toda Mari.
1: Pues tú eres como nuestro papá, abuelo.
2: Ah, bueno, te mando mi... You want me, I could change my location with you.
1: No, you're pretty boring. No creo
2: que
1: pues, no va a salir pues, de su casa.
2: Pues, que digas, perro, andas en el Taco Bell. Es lo que vas a ver. Los quiero mucho, familia. Feliz fin de semana. Mañana a la 1 de la tarde salen las más gorras. La otra mitad de las gorras para los que quieran apoyar. 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

0: buenos días. 11:26, ya están aquí sus amigos de siempre. Somos
1: los Olgachitos.
2: Parados y bien macizos.
0: Empezando con la mejor música, ahorita en breve más de una hora de música, sin comerciales, no me le cambie, no me le mueva, no se me duerma. Seguir escuchando la mejor música aquí en 100.3, la ley, let's do it.

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20 rosas para todas esas mujeres hermosas que andan en sintonía, las que trabajan, las que están en casita, las que se la pasan más allá estirando, haciéndose patos, pero escuchando a los holgazanes. Thank you very much, Sinaloa. Y ahí para las que sí trabajan de verdad, las que andan dándole duro y tupido en la chamba. Vámonos con esto, Los Ángeles Azules, Alex Syntek, el peleonero, el vato. No se crean, todas las mujeres son trabajadoras, por eso estamos aquí, para complacerles a ustedes, porque se lo merecen eso y mucho más. Bueno, algunas sí, algunas no tanto, las de Michoacán, no, hombre, esas, mejor no digo nada.

porque no está escuchando la ley. Póngale aquí. Le va a sacar esos pasos prohibidos, esos pasos sexys en la mañana. Y mire que se está estirando y anda bailando a ritmo de la mejor música, que es la que manda. 100.3 la ley, saludos para nuestra gente de Guerrero, nuestra gente de Oaxaca, nuestra gente de Michoacán, de Jalisco, de Sinaloa. Y por acá nos pide una rolita de Fito Olivares, ahorita la vamos a complacer con todo gusto. No me le cambie, está escuchando más de una música sin comerciales aquí en La Ley.

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0: Somos el africano, Sonora Dinamita. Hablando de africanos, listos para mi compadre el Sorullo, para la gente bonita de San Martín de Hidalgo, la gente del Guaje, la gente de los Reyes Michoacán que hacen en sintonía, escuchando la mejor música. Muchas gracias por su fiel sintonía. Y vámonos con música, algo que nos pidieron por acá de la troquita. Es para mi compadre David, alias el Guapo, que nos está escuchando. Y obviamente también para todos los de Guerrero que están en sintonía. Y les va y dice...
1: Inga Saya.

Vámonos, la primera cita, Karim León. Está escuchando la mejor música, que es la que manda 100.3. Dale, vamos a pagar bilas en breve y regresamos con más música. Si quiere una canción, pídala y con gusto le complacemos. También regresamos en breve con su parodia y su reflexión. Andamos de buenas en este viernesito, así que manténgase con nosotros. Vamos con esto. Somos los que somos, los dos de la S. Aquí es la que manda 100.3, la ley. ¡Ay!

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Si continuamos aquí en la que manda 100.3, la ley 12 con 40 minutitos. Ya lo mencionamos. Hay un operativo para, según, hacer de California un estado más seguro. La verdad son tácticas de la administración presente para intimidar a nuestra gente, intimidar a las comunidades que por muchos años pues son compuestas de mucho latino, mucho hispano, mucho inmigrante. Entonces dicen, ah, ok, vamos a arrestar a todos los que se pueden los próximos 40 días. Y es lo que están haciendo, es lo que se está viviendo. Incluso por ahí, obviamente, uno si no sabe todos los detalles, va a escuchar rumores, va a escuchar lo que la gente dice. Se dice y se menciona que hubo arrestos en el Allen Hancock College. Ahora también me llegó una noticia de que fueron más de 10 estudiantes que se arrestaron. Entonces, alguien que me pueda confirmar eso. No queremos dar información errónea, queremos dar detalles. Ayer me mandaron un mensaje a alguien y dice, Tejano, ahí van a comer en la esquina de la Skyway Drive y la Broadway, la 135. Se me hace que es Fire and Vice. En este centro comercial, dijo, ahí hay varias SUVs y camionetas con placas de Arizona. Y yo he pasado por ahí varias veces y siempre los veo ahí comiendo lonche. Tengan mucho cuidado, no van a viajar, no van a pasar por esa área para evitar algún problema. Nos mandaron unos videos también que allá por los apartamentos Vista estuvieron presentes desde las 6 de la mañana, familia. Entonces, esta gente sabe que nosotros trabajamos, nos levantamos temprano,

0: están usándonos como blanco para que el presidente quede bien con todas estas deportaciones. Hemos visto también las cárceles, estos sitios donde llevan a las personas inhumanos. O sea, están literalmente en el piso duro de cemento con un pedazo de aluminio, la comida echada a perder. O sea, no hay ni agua potable y los baños ahí están enfrente de todos. Entonces, no sé qué estará pasando en la mente de este disque presidente, pero mala onda, en serio, lo que se está viviendo. Acá vimos un comunicado de parte de la MIA. Dice, durante 22 años hemos tenido el privilegio de servir a nuestra comunidad, que se ha invertido en mucho más que nuestros clientes. Ustedes son nuestros amigos, vecinos y familia. Somos conscientes del miedo y incertidumbre que está afectando a muchos miembros de nuestra comunidad. Como muchos de ustedes han visto en redes sociales, ha habido dos incidentes separados afuera de nuestra tienda en Santa María. No apoyamos ni estamos de acuerdo con lo que está sucediendo y nos duele ver a miembros de nuestra comunidad sintiéndose con miedo o inseguros. Queremos que nuestros amigos, familias, clientes, empleados y vecinos se mantengan informados, conozcan sus derechos, se mantengan seguros. Y compartimos esta información como un recurso para que nuestra comunidad esté mejor preparada en caso de ser abordado o detenido por oficiales de inmigración en público. Ahí nos ponen un poco de información, cosas que usted tiene que saber, tiene derechos, sin importar su estatus. Manténgase calmado y respetuoso. No tiene que contestar preguntas. Eso es lo mejor que usted puede hacer, quedarse callado y no firmar nada. Puede pedir hablar con un abogado. Y recuerde que tiene derechos a permanecer en silencio y a no firmar ningún documento, como ya se lo mencioné. Algo también que me duele, ayer platicando con nuestra amiga Celerina de los Mixtecos, me dice que el migrante mixteco ya está en México, que se fue por su propia cuenta. Entonces, así está la incertidumbre aquí en este país, que uno ya dice, no, mejor me voy. Estoy más seguro en mi país que aquí en este mendigo país de... Es decir, en este país de sueños, ¿no? Más bien son pesadillas. En fin, familia, manténgase calma, en calma, tranquilo. Si es que algo pasa, quédese callado. No conteste preguntas, no corra, no discuta, no se resista físicamente. Mantenga sus manos visibles y evite ser otra víctima. Vámonos con algo positivo. En esta tardecita, que pues la verdad no ha sido nada bien esta semana, pero ojalá y esto les ayude a los que nos estén escuchando. Nuestros cuatro redescuchas, gracias.
1: Huzong, un famoso filósofo oriental, hablaba en una ocasión con dos de sus discípulos. Uno de ellos le dijo, maestro, tengo muchas dudas. A lo que Huzong le respondió, aprenderás bastante. Su otro discípulo le comentó, maestro, yo no tengo ninguna duda. Entonces el maestro le indicó, jamás aprenderás nada. Y le explicó, el que duda, busca. El que no duda, piensa que lo ha encontrado todo ya. Y entonces deja de pensar. La incertidumbre del que duda enseña más que la certeza del que cree saberlo todo. La duda nos hace humildes. Por el contrario, de la absoluta certidumbre nace la soberbia. Tienes razón, le dijeron los dos alumnos. Y Huzong les contestó, lo dudo.
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0: llegamos.
1: ¡Ya mero llegamos!
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2: Más música. En breve regresamos con la hora de los tequilazos, tequilazo time, no me le cambie, no me le mueva. Siga en sintonía y gracias por preferirnos, gracias por amanecer con nosotros. Gracias por sus buenos días, por sus buenas tardes.
4: Y por sus buenas noches, por soñar con nosotros también.
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3: ¡Vámonos con más música! ¡Quiero un tequilazo! ¡Vamos a echarnos un tequilazo porque es viernes y el cuerpo lo merece! ¡Sí, señor! 805-349-9715. Pide su rol y nosotros aquí le servimos su rico y suculento tequilazo. Está tomando cafecito y no invita. Pues mire, nosotros sí le invitamos su tequilazo para que le eche su piquetito.
4: ¡Chala! Anyways, pórtense bien, hagan el bien, manejen con cuidado. Ay, ay, ay, al cholo que se lo lleve el diablo.
3: ¿Qué pasó? ¿Qué pa-

¿Qué pasó? ¿Qué pasó? No, bueno, pero mientras sea con los huracanes, ya échale mi chuy. Vámonos, recio, los huracanes del norte, aquí es la que manda. Regresamos complaciéndole, ya están las líneas sonando por acá. 805-349-9715. La hora de los tequilazos con los holgazanes, 100.3 la ley.

0: Y seguimos aquí en la que manda 100.3 a ley, complaciéndolo al 100.
1: Número en cabina 805-349-9715. Vamos a ver qué anda por acá. ¿Vos crees que le que? Bueno, bueno, le ley, ¿quién habla?
2: Bueno, bueno, bueno.
3: Ay, hola, ¿quién habla?
2: Habla de Guanajuato, muñequita.
3: Ay, donde la vida no vale nada, pero más vale que tú sí valgas algo porque yo ando con hombres chafas, ¿ok?
2: Ya sabes.
3: ¿Y salud para quién, papacito?
2: Para ti.
3: ¿Y qué canción me vas a dedicar?
2: Te voy a dedicar la de Hola Corazón con Gerardo Ortiz, por favor.
1: Oye, homie, esta no es la clave del amor, esa es la clave de los tequilazos, vato.
2: Pues aviéntalo, con los dos puedo.
0: Ya está, compadre, le va despacito.
1: Para arriba, para abajo, para adentro, para adentro, para adentro, salud.
2: ¡Salud!
0: Eso, mi Guanajuato, ¿cuál es la estación que lo complace?
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0: ¿Qué dice la viejona?
1: Abajo, abajo, abajo. Espérate, patrón, espérate.
0: ¿Qué pasó?
1: ¿Por qué estamos escuchando este ritmo?
0: Porque ando yo muy de bonesco el día. Yo sé que no tiene nada que ver con el regional mexicano, pero es viernes de Top Ten.
1: Ándale.
0: Así que en el Top Ten, bueno, el playlist, perdón.
1: El playlist.

0: podemos poner dembow, pero ahí le va.
1: ¿Ah, no?
0: Si usted quiera, no quiere ya sonar puro así que regional mexicano, es fin de semana, traigo bien pegada esta rola.
2: ¡Ay! ¡Ay!
0: De que ha sido a nivel mundial.
1: Sí.
0: Ha sido ahorita la rola que está pegada.

0: estoy contento.
1: Solo los hombres se mueven cuando estoy contento. Una rola que anda pegada a todo lo que da. Pero antes también existía esta canción, ¿no? De que
2: voy a salir.
1: Luis R. Conríquez también grabó

0: ahí está Luis R. Conríquez. No, y también el corredón de Don Dimadón. Le suena el corridón.
1: Don Dimadón, Dimadón.
0: Víctor Mendívil, Red, hasta Danny Flow grabando. No podemos poner canciones de Danny Flow aquí, eso sí le digo. Pero Don Dimadón era un dembow bien perro belicón. Oh, y el video donde. Mira el video, mira. Mira las morritas, tira. Ay, chiquita, bebé.
2: ¡Al patrón!
0: Mira. También Tito Doble P, Luis R. Conríquez y Joel de la P. El dembow bélico, estos vatos que puro belicada y después se arrancaron con estos dembowses a todo lo que va. Pero también me gusta Chimbala, ¿cómo no? Este vato, que por cierto, el nuevo, acuérdate que se viene ya el nuevo juego. Sí. De GTA 6, ¿ok?
2: Claro.
0: Y se hizo una locura porque esta canción va a estar en el playlist ahí en el GTA 6. Sí, correcto. Esta canción que se llama Se me nota, se llama la canción con Chimbala y Omega. Pero chécate el ritmo. Rolita de Viernes.

Vasitos. No. Hay de todo. ¿Eh? Y este vato, el Omega, también tiene rolitas así como esta. Mira lo que tiene el Dembow, se llama esta canción.

0: Para que vean, ¿eh? Andamos bien dembonescos el día de hoy aquí en Buenas Tardes con el Patrón, ¿eh?
1: Hoy nomás.
0: Este es el playlist del día de hoy. Dembonesco, Buenas Tardes con el Patrón. Pero yo sin duda alguna me quedo yo. Todavía estoy, me trae pegada esta canción del Bullying 47.

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0: Tardes con el Patrón, el show número 2 de la radio. Y el día de hoy en este segmento te va a dar justo, justo en la pobreza. ¡Ay!
1: ¿Por qué diría don Bosanov que justo en la pobreza?
2: Ya me dolió y todavía no sé de qué se trata. Está bien mal el asunto.
1: Y todavía no.
2: Todavía no sé de qué va, pero ya me dolió.
1: No empieza, ay. Pues bueno, ahí les va, le va. A ver. Me metí a las redes sociales. Ey. Y estaba yo checando algo por ahí, pues ya era el chisme yo.
2: Sí.
1: Y me llamó la atención una publicación que hizo una cuenta de ahí. Y se les empezó a preguntar, es en Reddit esto, es otra red social, no sé si han escuchado hablar de Reddit.
2: Sí, es una red que se utiliza muchísimo aquí en Estados Unidos.
1: Correcto, y ahí es como lo que era antes los blogs, ¿cómo se llama?
2: El Yahoo.
1: Sí.
2: ¿Recuerdas cuando le hacías preguntas a Yahoo?
1: Sí, y la gente contestaba.
2: Subías
1: así como
2: de nivel, tenías así Simón. Comunidades y todo. Ah, yo llegué a un nivel alto.
1: Eres matadilla ahí en el
2: Yahoo. No, me gustaba estar en el chisme en todas las preguntas.
1: Hasta la fecha todavía, por cierto. Pero bueno, la cosa es que ahí en Reddit le preguntaron a la gente, fíjate, a los usuarios le preguntaron que si trabaja para gente muy, muy rica. Y les preguntaron a esa gente qué es lo más loco. O loco, loco de la...

0: situación que loca que han presenciado en trabajando con gente rica, pero están hablando de gente
1: que sí tiene varo,
0: millonaria. Pues. Sí. Algo bien. Ahí les va. Y preguntaron así en calor. ¿Cuál es la cosa más loca que has presenciado al trabajar con esa gente asquerosamente rica?
1: Palos.
0: Ahí te va.
1: A ver.
0: Un usuario dijo: trabajé en jets privados durante un tiempo.
1: Ok.
0: En pleno vuelo, un pasajero decidió que quería un postre específico de un restaurante en Nueva York. No íbamos a Nueva York. Su asistente llamó al restaurante, hizo que alguien recogiera el postre, porque ellos no iban a Nueva York, y lo pusiera en otro jet privado y lo llevara al lugar donde íbamos a aterrizar.
1: ¿Qué?
0: Exacto. ¿Qué creen que pasó? Llegamos y ya estaba el postre servido abajo del avión.
1: Inventes.
0: Le dio 3 mordiscos y...
2: ¡adiós!
0: Imagínate.
1: What?
0: Oiga, yo a veces no ando completando por un gancito. Y esta gente... No.
1: Ay, ¿quién quisiera hacer el postre para viajar en jet privado?
0: Imagínate, güey, no manches. Ahí te va otro.
1: Ok.
0: Dice: mi jefe una vez se perdió la presentación escolar de su hija por culpa de una reunión importante.
1: Ok.
0: Ok. La niña se molestó mucho y pues el papá se sintió culpable. Así que él pagó para toda la obra para que se presentara de nuevo en privado en su casa. Vestuario, actores, profesores, iluminación, absolutamente toda. Ella vio esa presentación junto, él vio con su hija esa presentación en su sofá, en su mansión. ¡Palo!
1: Este segmento debería llamarse cosas que nunca nos van a pasar en jamás, la vida.
0: Jamás.
1: Oh.
0: Jamás, pero esto es porque hay gente muy rica. Decía un amigo mío, decía, fíjate, y yo me reía porque ese güey decía: lo que sobra en este mundo es dinero. Aquí hay gente asquerosamente rica.
1: Mochila para los cuadernos.
0: Y nosotros acá trabajando al diario. Ahí te va otra.
1: Dice: a ver.
0: Trabajé para una pareja muy rica, millonaria, que discutió en el desayuno porque el marido había comprado la casa de vacaciones equivocada. ¡Comprado! ¡Ojo, comprado!
1: No.
0: Al parecer, la esposa quería la casa con acceso directo a la playa y él había comprado por error la propiedad de un lado. La solución, ¿cuál creen que fue?
1: Comprar la otra casa.
0: Compró la otra y la que sigue por si se equivocaba. 3 casas frente al mar compró.
1: No, inventes.
0: Para que vea.
1: Ay,
0: ¿eh?
1: Ya me
0: y yo
1: deprimí.
0: Aquí todos los días echándole agua al champú. Ah. Imagínese usted. No. Hay que gente demasiado rica. O sea, yo quisiera tener esos problemas, pero
1: ah,
0: bueno.
1: No, todos quisiéramos tener esos problemas.
0: No, hay gente. Ahorita vamos a un espacio, ahorita regresamos con más. Te voy a platicar más, porque no, eso no es todo. Hay otras todavía más canijas todavía.
1: ¿Sí?
0: Sí, ya regresamos. Suerte, buenas tardes con el patrón. Maldita pobreza. Y yo hablando de esto, hijo de su pana, ¿verdad?

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0: estamos de regreso. Este es el show más pobre de la radio. ¡Ay!
1: Gente piojosa, antes no tenía abanico.
0: Ni tendrán este par de dos si siguen trabajando aquí en la radio.
2: La risita es la que...
3: La que
2: cala.
3: Sí.
2: La risita es la que cala, don Bocenoff. Pero bueno.
3: Sí, don Bocenoff.
2: Si usted está en este momento escuchando el show, estamos hablando de personas en red, hicieron una dinámica, preguntaron qué es lo más loco que les ha pasado,
3: sí,
2: a gente que ha trabajado con gente, o sea, millonaria. O sea, ¿cuál es la cosa más loca que has presenciado si tú trabajas para gente multimillonaria? Ahí le va otra, dice. Yo estaba haciendo, no, ya platiqué el de las casas, ¿verdad?
3: Sí.
2: Ok, que discutieron el desayuno. Ok. Dice, yo estaba haciendo el catering de una fiesta en una casa enorme. Y alguien tiró una escultura. O sea, una escultura, imagino que carísima. Todo el mundo se quedó helado.
1: Claro.
2: Porque pues parecía muy cara. El dueño se acercó, miró los pedazos y dijo algo así como, genial. Nunca me gustó esa de todos modos, dijo. Así dijo.
3: Malos.
2: Más tarde, uno de los empleados comentó que esa escultura valía más incluso que la casa completa.
1: ¿Qué dice?
3: No puede ser.
2: Pero el vato dijo, al cabo es que ni me gustaba. Al cabo es que ni me gustaba.
4: Ay, sí, por favor.
2: Eso cuando es tener dinero. Fíjate, la otra se me cayó un plato, oiga, ahí en la cocina y estaba llorando yo porque cuánto me va a costar el plato.
3: Y ese sí que lo van a cobrar, ¿eh?
2: Ay, no. Hubo otra persona que puso otra historia, dijo, puso ahí, trabajé para una familia que llevaba el caballo de la hija en vuelos internacionales.
3: ¡Palos!
2: Porque a ella no le gustaba montar caballos desconocidos cuando viajaba. El caballo traía más de documentación que yo. O sea, la niña tenía el caballo y no quería montar otro más que el de ella.
3: Oye, pero pobre caballo, imagínate que lo anden llevando de aquí para acá, de allá para acá. Y... No,
2: por créeme que ese caballo tiene mejor vida que tú y yo juntos. Así que mejor ni digas nada. Mejor ni digas nada.
3: Ya me callo.
2: Híjole, yo fíjate, yo haciendo este segmento, será que no he ni comido bien porque no he alcanzado yo.
3: Ojalá tuviéramos esos problemas.
2: Decía otro por acá, fui conductor de un empresario rico durante casi 2 años. Una mañana quedamos atrapados en el tráfico y me preguntó por qué yo simplemente no tomaba otra calle. Le dije que todas las vías para entrar a la ciudad se ponían así en las horas pico. Él me miró genuinamente, o sea, no estaba jugando. Y me dijo, entonces, ¿por qué la ciudad no construye otra carretera para mí? Dije yo, ¿me estará bromeando?
0: ¿Qué?
2: Pues en un mes hizo un helipuerto en su casa, uno en el trabajo, y ahora ya no me contrata porque va y viene en helicóptero.
3: ¡Wow!
2: Y yo, buscando la forma de echar gasolina, no de la roja, de la más verde, para que me salga más. Imagínate. Gente rica.
3: Imagínate que salieras de tu casa en helicóptero.
2: No, hombre, de chulada.
3: En epilóptero.
2: Epilóptero. Mi jefe estaba irritado, dice otro por acá, porque la construcción de al lado lo despertaba. Unas semanas después, la obra se detuvo y todos dijimos, pues, ¿qué pasó? Fuimos y preguntamos, dice, ¿qué había pasado? Y resulta que mi jefe compró la propiedad enseguida para que ya no siguieran construyendo. Quedó obra negra, dice.
3: Si no puedes con tu enemigo, únetele.
2: Híjole, dice, estaba haciendo un trabajo de TA para una familia muy rica. Ah, pues a TA como, creo que el internet, ¿no? Es algo así, internet. TA.
3: Oh, bueno, sí. Supongo.
2: Dice, sí, para que mejorara el wifi de la casa de invitados. Pasé medio día intentando resolver el problema del wifi antes de darme cuenta de que la casa de invitados, o sea, él lo estaba haciendo en línea. La casa de invitados era más grande que todo el edificio de apartamentos donde vivo. ¿Y cómo perras iba a agarrar el wifi? O sea, el vato estaba en la línea, ¿no? Es que aquí en el cuarto de invitados no agarra bien el wifi, imagínate. Y él dice, ¿por qué? Pues hice un cuarto de

0: invitados. No, oye, que le dijo, y dice que le dijo, oye, ¿cuánto mide? No, pues es un edificio, le dijo, el invitado. Maldita pobreza. Dice, trabajé en una mansión donde tenía un empleado de tiempo completo cuyo trabajo principal eran las flores. No jardinería, no limpiar, no. El trabajo de esa persona era reemplazar y arreglar flores frescas dentro de toda la casa durante todos los días. Era su único jale. Y ganaba, ¿a cuánto crees que ganaba la hora?
1: No tengo ni idea.
0: $180 la hora.
2: ¡Halos!
0: ¡Tracas!
1: ¿Dónde aplicamos? Oh,
0: y fue aquí cerca, ¿eh?
1: ¡Uy!
0: Mamá, para que sepa.
1: No.
0: Ay. Hay más historias, ¿no? Hay un muchorro. Fui asistente personal de alguien extremadamente rico. Uno de mis trabajos era comprar juegos idénticos de ropa, enviarlos a cada casa que tenía, para que nunca tuviera que hacer una maleta. Los mismos zapatos, los mismos artículos, los mismos relojes, los mismos cargadores, absolutamente todo tenía que ver por tres. Básicamente se subía a un avión solo con su teléfono, y a donde llegaba había lo que él necesitaba.
2: ¡Halo!
0: Como copy page. ¡Vámonos, recio!
1: ¡Qué inteligente!
0: Y yo poniéndole con la loca los tenis para que me aguanten para diciembre. Hijos de su pana virotana. Así es cosas de gente extremadamente rica.
1: Malos.
0: ¿Qué es lo que sientes tú con esto que acabamos de hablar el día de hoy?
1: Tristeza.
0: ¿Por qué? ¿Se te agüita la cachora?
1: Estos son problemas que nunca voy a tener.
0: Exactamente. Ya regresamos. Buenas tardes con el patrón. Gente rica que nunca falta.

0: la festejancia del día hoy, 9 de octubre. Esto es Buenas Tardes con el Patrón, el show más nada que veriento y pobre de la radio. Ay.
1: ¿Qué hola? Pues...
2: Ay, me gustaría ofenderme, enojarme con Don Bocenov, pero pues, mintiendo no está.
1: Mentira no dijo, eso sí, eso que ni qué le va. Pero bueno, estamos el día festejando y el día de hoy hay, es día internacional de una combinación que cuando yo la digo, no sé por qué a la gente se le hace rara, pero es una combinación que yo me gusta, no sé, me gusta mucho esa combinación, pero hoy es día internacional de la cerveza y la pizza. ¿Tú has comido pizza con cerveza?
2: Sí.
1: Está buena. ¿Y por qué hay gente que le digo y se queda así como que...
2: ¿De verdad? ¿Hay gente que te ha dicho que es extraño?
1: ¿Tu combinación más extraña de comer? A ver, jálate, viejona.
2: ¿Mi combinación más extraña de comer? No lo sé. No podría decirte una en específico, pero tengo una maña. Uh-huh. Cualquier cosa varía. No tanto como cualquier cosa, pero hay muchas cosas que las como con capsu.
1: Con cacha.
2: Con ketchup.
1: ¿Con cacha?
2: Con ketchup.
1: Okay.
2: Por ejemplo, las palomitas con ketchup.
1: Okay.
2: La pizza con ketchup.
1: Okay.
2: El otro día aquí se me ocurrió ponerle ketchup a mi pizza y todo el equipo de promociones me miró súper raro.
1: ¿Raro?
2: ¿Cómo? ¡Lleva salsa Valentina! ¡No ketchup!
1: ¡Oy, salsa Valentina también es! O sea, también como que digas tú que perro, pues tampoco. Oye, imagínate, un
2: el
1: italiano.
2: Con ketchup.
1: Un italiano viendo que le echan salsa Valentina a la pizza se muere. Por ejemplo. En Sinaloa es muy...
2: Mi combinación rara podría ser que me gustan los nachos con queso con ice cream.
1: ¿Nachos con queso y ice cream? ¿Lo revuelves?
2: Haz de cuenta que el nacho, ¿ves que lo untas de queso?
1: Hey.
2: Luego, después de untarlo con queso, voy y lo unto con ice cream.
1: ¡Hala! Que eso es lo que yo estaba preguntando.
2: Ok.
1: Hay algo que a nosotros en Sinaloa, a los sinaloenses, no se nos hace raro, pero a mucha gente sí se les hace extraño. Que nosotros a todo le echamos mayonesa.
2: Ok, te la compro.
1: Mira,
2: yo me he comido taquitos de mayonesa, tortillita, mayonesa.
1: Tortilla y mayonesa y va para adentro.
2: Pero
1: a los mariscos, agarra la tostada y la untas de mayonesa y le pones el ceviche.
2: Ok.
1: Luego a la sopa de coditos, por ejemplo.
2: ¿Le echas mayonesa?
1: Le echo mayonesa yo.
2: No inventes.
1: Correcto, le echo mayonesa. El otro día me invitaron a comer uchepos. A Michoacán le llaman uchepos al tamal de elote. Nosotros le hicimos tamal de elote.
2: Ok. Okay.
1: Con hoja de maíz, que es dulce. Ellos le llaman uchepo, nosotros le hicimos tamal de elote. Y a mí me gusta con mayonesa, por ejemplo. Y a la gente de otro lado se les hace muy raro esa combinación. No sé, otra cosa. Una vez, esa sí estuvo bien perra. A un camarada que a un chino, sí. O sea, chino.
2: Ok.
1: Nos vio comiendo, güey, arroz, pero arroz rojo con plátano.
2: Ah, que es muy típico de allá de...
1: Arroz rojo, ¿no? Sí, arroz rojo, arrocito, sí. Con plátano.
2: Recuerdo la primera vez que me lo dijiste, dije, ¿qué?
1: ¿Y cuando lo probaste, qué tal?
2: Sí, daba el ancho, para mí... No voy a decir que era
1: lo
2: más exquisito del mundo, pero sí estaba comestible.
1: Pues lo mismo le pasó a ese chino, güey. Nos dio comiendo y no se animaba. Cerró los ojos. Bueno, ya los traía casi ya.
2: ¡Patrón!
1: Punto de
2: no,
1: cerrar.
2: No sea así.
1: Pero le encantó, güey. Cuando lo probó, se quedó así. O sea, su cara fue un... No lo grabamos, no sé por qué no lo grabamos, pero...
2: Debieron.
1: Sí, pero fue así, ya tiene años de eso, o sea, no había tantos celulares todavía. Su cabeza como que ¡pum! Le explotó.
2: A mí me encanta ver la reacción cuando la gente prueba por primera vez en su vida los chapulines.
1: Por ejemplo, yo
2: por
1: las
2: ejemplo,
1: probé.
2: ¿No?
1: O las chicatanas.
2: Ándale.
1: Allá, bueno. Y hay muchas combinaciones raras de comida, ¿no?
2: Bueno, sí.
1: Bueno, a mí, por ejemplo, hoy es Día Internacional de la cerveza y la pizza, que a mucha gente le gusta, otra gente no. Día Internacional también del huevo. Así que hoy hay que hacer el programa con muchos huevos el día de hoy. Considerado los alimentos más...
2: No muchos, solo dos.
1: Ahí te va.
2: Con que estén completos ustedes.
1: Con eso está bien. Los huevos son considerados uno de los alimentos más antiguos.
2: Ajá.
1: Conocidos por el hombre.
2: Okay.
1: Los huevos han desempeñado un papel importante en la vida y la salud de los seres humanos desde los tiempos inmemoriales.
2: Okay.
1: De las primeras cosas que comía el ser humano cuando estaba en la tierra es
2: huevito con ketchup.
1: Ah, güey.

0: Bueno, solo huevito, no había ketchup entonces.
1: Una película de huevos. ¿Nunca no la viste la película?
0: Ah, sí.
1: Con los huevos cartoon.
0: Hoy brindo. Brindo.
1: Las huevos cartoon, me acuerdo todo eso.
0: Ah, sí, pero qué perro. Yo tenía mis tazos de huevo cartoon.
1: ¿Neta?
0: Sí.
1: Ya regresamos. Buenas tardes con el patrón. El Choco más huevos de la radio. Ya regresamos.
0: No, sí hay otros shows con más.
1: ¿Más qué?
0: Pues con eso. O sea, aquí, pues, nada más.
1: ¿Qué pasó, compañera?

0: Harry, de 6 años, recibió tratamiento en San Jude.
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6: 420 la
7: hora. 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
1: Híjole, a ver, cuéntame cuál es la cosa buena y la cosa mala.
0: La buena es que pues me siento desbordado de cariño, de felicidad, de que somos el show número 2 oficialmente. Somos el show número 2 de la radio, eso es lo que yo me siento. Pero por otro lado,
1: sí.
0: Y siempre que me pasa eso es porque señal de que cualquier rato ya me van a correr. Así que, ahí traigo sentimientos encontrados. Traigo sentimientos encontrados, compañero.
1: No. Merecida medalla de plata para el Patrón.
0: Ahí me quiero quedar, pleba. Siempre fue mi
2: gente piojosa. Antes no tenía abanico.
0: Mi sueño ser el show número 2 de la radio, lo hemos cumplido.
1: Qué felicidad.
0: La neta.
1: No lo puedo creer. Muchas gracias.
0: A la gente que nos escucha, a la gente que nos sintoniza, a la gente que siempre está ahí. Y esto es, a mí no me gusta mencionar mucho esas cosas de los rating y todo eso. Tú sabes que a mí no hay mucho de que, ay, los rating, ay, que tal. Pero la neta, bien agradecido con todo el público, con toda la gente que sintoniza este show, que empezó como un sueño, empezó como una cura, así como algo así que vamos a darle. Y conforme ha pasado el tiempo, los años, pues han sumado nuevos elementos como tú, como Rigo, como Max. El señor Mondragón pues ya tiene muchos años, tengo muchos años trabajando con él. Pero ayer que nos dieron la noticia y todo el rollo, pues sí sentí bonito, la neta, sentí bonito porque después de casi ya más de un año que llegué aquí a la ciudad de Los Ángeles y en otros mercados donde estamos apenas llegando.
1: Sí, apenas vamos a cumplir el año en otros mercados.
0: El 18 de octubre es cuando empezamos. En muchos mercados tenemos meses apenas, no tenemos ni siquiera
1: el año.
0: Pero aquí en Los Ángeles tenemos ya un año y medio más o menos. Y la neta estoy bien agradecido con toda la gente, mucho cariño, mucho amor, muchas gracias a toda la gente que escucha este show de Bajo Presupuesto. La neta bien contento de estar con ustedes, compartirles información, compartirles diversión dentro de lo que cabe, porque son tiempos difíciles, pero bien agradecido por ser regional mexicano en el de 3 a 7, el show número 2 de la radio oficialmente.
1: Qué bonito.
0: Medalla de plata, dirías.
1: Medalla de plata para el
0: sí,
1: patrón por
0: quiero.
1: Ser la cabeza y el líder de Buenas Tardes con el Patrón. Gracias por invitarnos a tu show. A mí no me invitaste. Yo me infiltré, pero gracias por no correrme.
0: A mí no me invitó, llegué sola.
1: Yo soy la solavino.
0: Tú eres la solavino, la neta. Pero sí, muchas gracias a toda la gente. Hay otros mercados, por ejemplo.
1: No, muchísimas gracias para toda la gente que nos escucha, que siempre nos andan mandando mensajes, que se divierten con nosotros, que nos dan también
0: carrilla,
1: crítica constructiva, y que también son parte de la familia de Buenas Tardes con el Patrón. Sin todos ustedes, esto no sería posible.
0: Exactamente. Muchas

0: Digitales, el podcast se llama Buenas Tardes con el Patrón, compañera.
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0: Así que váyase ahí, suscríbase, háganos el paro ahí para seguir creciendo, y también sigan, por supuesto, todo lo que hacemos aquí en el show. ¿Vas a estar este fin de semana? ¿En dónde vas a estar?
1: Esta semana nos vamos.
0: Este fin de semana, ¿dónde vas a andar?
1: Bueno, sí, nos vamos para Memphis,
0: Tennessee.
1: Para Tennessee, a una misión, pues, que nos has encomendado, patrón, y también agradeciendo a toda la gente de St. Jude Hospital.
0: St. Jude Children Hospital. Así que va a estar allá, vas a vivir la experiencia, una experiencia que yo ya he vivido un par de ocasiones, y la neta, yo sé que vas a venir bien cambiada, y póngase pendiente porque próximamente tenemos nuestro Radiotón también aquí en el show de Buenas Tardes con el Patrón, compañera.
1: Así es, nos vamos para este seminario, Promesa y Esperanza.
0: Uh-huh.
1: Así que, híjole, vamos
0: a vivir la experiencia,
1: ¿no?
0: Así que mucha suerte, mucho éxito, compañera, por allá.
1: Gracias.
0: Pero todavía no se va a ir, todavía no.
1: ¿No?
0: Sigue. Buenas tardes con el patrón, ya regresamos.
1: ¿No va a ir ya?
0: No, ¿qué pasó, compañera? También usted está bien que trabaje por venir a robar tampoco.
1: Ah, ¿qué pasó?
0: No venga a robar
1: aquí. Me tienes aquí 24.

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0: Sigo, señoras y señores, señor que se la sabe de todas, todas en los espectáculos y lo que no sabe, casi, casi, casi, casi que lo inventa. El hombre que anda a virar por todos lados porque es la vergüenza de Jalisco. Ulises Mondragón, el indomable, viral en esta semana porque según se había muerto.
1: Pero no. ¡Mueva los hombros, señor Mondragón!
2: Oye, qué viral es esa rola, señor Mondragón. Todo el mundo la trae. No me falta que haga el challenger. Usted moviendo los hombros así de jirafa que tiene usted bien perrones.
3: ¿Las jirafas tienen hombros?
2: Buena pregunta. Fíjese, no me había puesto a pensar en eso, pero. ¿Sí? Es que sea, yo digo, abre el hocico nomás por abrirlo, pues, pero bueno.
3: La neta, no más el hocico, pero bueno, no. Esa es otra historia. Oiga, saludos para toda la raza talegona que ya nos está escuchando. ¿Qué en Texas? ¿Qué en Guanajuato? ¿Qué en Wisconsin? Fíjese, saludos para gente de Milwaukee, Wisconsin. Yo estuve como 5 años, pero nunca viví en Milwaukee, ¿eh?
2: ¿A dónde vivió usted? En
3: alrededor. No, yo vivía en los suburbios.
2: Usted ya para la gente rica, millonaria,
3: ándele. Viví cerca de Lake Michigan, por ejemplo, muy bonito.
2: Saludos para la gente en Kenosha, en Waukesha, toda la gente allá de Madison, toda la plebada de allá.
3: De Madison. De hecho, yo sí les digo que en su lista de sueños y antes de que nos vayamos de este país, ponga en su lista ir a visitar Lake Michigan, el lago más grande del mundo de agua dulce.
2: Qué obole. Ahí está ese comercial es pagado por el gobierno.
3: Metíme mi adentro.
2: Wisconsin. Abre, no adentro.
3: Adentro.
2: Pero bueno. Oiga, señor Mondragón.

0: oiga, que le apague. Apague la luz.
1: Ah, caray.
0: Apague, porque puede ser que le llegue caro el bill, oiga.
1: A ver, yo en este estudio nuevo que metimos un montón de luces, ya me dio pendiente.
0: Ah, ya valió.
1: A ver, ¿por qué?
0: Bueno, resulta, oiga, que los de la Comisión Federal de Electricidad, oiga, andan con todo allá en México. Y fíjense que nuestro querido amigo Edwin Cass, que hemos estado en las fiestas de cumpleaños de todos sus hijos, pues a través de redes sociales dejó saber que le llegaron 12,000 pesos de luz y además 100,000 pesos de agua, oiga. Ay, escuchen qué fue lo que dijo.
1: La canción, vamos a ver.
2: Buenas noches. A ver. No sé cómo empezar este video. Estoy sorprendido. Hace un par de días me quejé que me habían llegado 100,000 pesos de agua.
1: ¡Tracas!
2: Estamos todavía investigando y si tengo que pagarlos, se van a pagar.
1: ¡Tracas!
2: Eso no hay detalle. El problema no es el dinero, el problema son las acciones. Hoy me llegó el recibo de la luz. Yo tengo tapizada mi casa de paneles solares. Acostumbrado me llegan 800, a lo mucho 1,200 pesos de luz, ¿no? 12,000 pesos, güey, me llegan.
1: No,
2: ni estaba. Estaba en España.
1: Andaba en las Europas,
2: la
1: él.
2: En Ciudad de México.
0: Fue a ver mi casa que compré allá.
2: No estoy entendiendo qué está pasando, pero.
1: Tracas.
2: Ojalá el dinero lo usaran para arreglar el problema, pero el peor del caso es que se lo van a robar otra vez.
1: Venga, turroña ahí, directa a la flecha de esos. ¡Un saludo para los de la CEF de allá de Tijuana! ¡Nevada de la Comisión Federal de Electricidad! ¡Ustedes son!
3: Coqueto, nunca te han dicho que eres un tazo dorado. A ti te hablo.
1: Saludos a la gente de Tijuana.
0: Con razón, ahora entiendo, yo tuve algunos compañeros de la prepa que la mayoría se metieron a la Comisión Federal, porque cuando ellos ya se retiran, se van con una buena lana, no, les pagan muy bien.
1: Y aparte, creo, cuenta la leyenda urbana, no sé si sea cierto, que los que trabajan en la Comisión Federal de Electricidad, ellos no pagan luz, es lo que supuestamente.
0: ¿En serio?
1: Sí.
0: ¿Sabe qué? No. Les voy a preguntar, tengo algunos compañeros por ahí, otros se electrocutaron, fíjese, ya murieron, pero. Pero bueno, los que quedan vivos hay que preguntarles.
1: Es un montón, es un dineral, oiga, eso que sí, la gente sí se queja.
0: Es un abuso. Es un abuso y con toda pena, con toda la violencia, la corrupción, todo apunta que nuestro México lindo y querido va a esos países. Oiga, que muchas veces nosotros dimos noticias de lo mal que la están pasando, lamentablemente.
1: Pero bueno, cuando menos tiene luz, Edwin, porque hay raza que ni luz le llega, pero
0: exacto.
1: Bueno, hágale con un diablito ahí, hágale, mi hermano, hágale, parce, hermano. Señor Mondragón, ando con todo el flow del día de hoy, así de.
0: ¿Se le nota? ¿Qué se metió?
1: Mejor dígame, ¿qué tenemos?
4: ¿Qué tenemos?
1: ¡Más adelante los espectáculos!
0: ¡Más adelante! En el show solamente del patrón, sin nadie que esté de metiche, le cuento a qué famoso asaltaron a mano armada en un famoso lugar. Además, también le voy a platicar, dos famosos artistas mexicanos cancelan sus giras.
1: ¡Lúbole! Ya regresamos. Esto, buenas tardes con el patrón.
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1: Y esa música tan bonita es la ley estatal.

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0: 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Y lo más que hay una cosa buena y una mala, compañera.
1: Híjole, a ver, cuéntame, ¿cuál es la cosa buena y la cosa mala?
0: La buena es que pues me siento desbordado de cariño, de felicidad, de que somos el show número 2 oficialmente. Somos el show número 2 de la radio, eso es lo que yo me siento. Pero por otro lado,
1: sí.
0: Siempre que me pasa eso es porque señal de que cualquier rato ya me van a correr. Así que, ahí traigo sentimientos encontrados. Traigo sentimientos encontrados, compañera.
1: Merecida medalla de plata para el Patrón.
0: Ahí me quiero quedar, pleba. Siempre fue mi
2: gente piojosa. Antes no tenía abanico.
0: Mi sueño ser el show número 2 de la radio, lo hemos cumplido.
1: Qué felicidad.
0: La neta.
1: La neta, no
0: bien
1: lo puedo
0: perrón.
1: Creer. Mil
0: muchas gracias.
1: Gracias
0: a la gente que nos escucha, a la gente que nos sintoniza, a la gente que siempre está ahí. Y esto es, a mí no me gusta mencionar mucho esas cosas de los rating y todo eso. Tú sabes que a mí no, o sea, no hay mucho de que, ay, los rating, ay, que da. Pero la neta, bien agradecido con todo el público, con toda la gente que sintoniza este show, que empezó como un sueño, empezó como una cura, así como algo, así que vamos a darle. Y conforme ha pasado el tiempo, los años, pues han sumado nuevos elementos como tú, como Rigo, como Max. El señor Mondragón pues ya tiene muchos años, tengo muchos años trabajando con él. Pero ayer que nos dieron la noticia y todo el rollo, pues sí sentí bonito, la neta, sentí bonito porque después de casi ya más de un año que llegué aquí a la ciudad de Los Ángeles y en otros mercados donde estamos apenas llegando.
1: Sí, apenas vamos a cumplir el año en otros mercados.
0: El 18 de octubre es cuando empezamos. En muchos mercados tenemos meses apenas, no tenemos ni siquiera
1: el año.
0: Pero aquí en Los Ángeles tenemos ya un año y medio más o menos. Y la neta estoy bien agradecido con toda la gente, mucho cariño, mucho amor, muchas gracias a toda la gente que escucha este show de Bajo Presupuesto. La neta bien contento de estar con ustedes, compartirles información, compartirles diversión dentro de lo que cabe, porque son tiempos difíciles, pero bien agradecido por ser regional mexicano en el de 3 a 7, el show número 2 de la radio oficialmente.
1: Qué bonito.
0: Medalla de plata, dirías.
1: Medalla de plata para el Patrón,
0: sí,
1: por
0: quiero.
1: Ser la cabeza y el líder de Buenas Tardes con el Patrón. Gracias por invitarnos a tu show. A mí no me invitaste. Yo me infiltré, pero gracias por no correrme.
0: A mí no me invitó, llegué sola.
1: Yo soy la
0: Solavino. Tú sí la Solavino, la neta. Pero sí, muchas gracias a toda la gente. Hay otros mercados, por ejemplo.
1: No, muchísimas gracias para toda la gente que nos escucha, que siempre nos andan mandando mensajes, que se divierten con nosotros, que nos dan también
0: carrilla.
1: Su crítica constructiva y que también son parte de la familia de Buenas Tardes con el Patrón. Sin todos ustedes, esto no sería posible.
0: Exactamente. Muchas gracias. Síganme en mis redes sociales, @elpatronalaire.
1: Y @steph.castell.
0: Y otra de las cosas que también estamos creciendo y también lo estamos invitando todos los días a que se suscriba a nuestro podcast, que está disponible en todas las plataformas digitales. El podcast se llama Buenas Tardes con el Patrón, compañera.
1: Así es, Buenas Tardes con el Patrón. Y está, mira, Patrón, en diferentes plataformas. Todos los días se los digo, pero si son varias, la neta es que no me acuerdo de todas, pero entre las más importantes están Apple Podcasts, Spotify, Deezer, Amazon Music, Podcast Addict, Overcast, Pocket Cast, Castbot, Castro, YouTube, SoundCloud, iHeart, entre muchísimas otras más, ¿no? Yo por eso siempre digo, búsquele ahí, googlele Buenas Tardes con el Patrón, y ahí van a salir todos los podcasts de este show.
0: Así que váyase ahí, suscríbase, háganos el paro ahí para seguir creciendo, y también sigan, por supuesto, todo lo que hacemos aquí en el show. ¿Vas a estar este fin de semana? ¿En dónde vas a estar?
1: Esta semana nos vamos.
0: Este fin de semana, ¿dónde vas a andar?
1: Bueno, sí, nos vamos para Memphis.
0: Tennessee.
1: Para Tennessee, a una misión pues que nos has encomendado, Patrón, y también agradeciendo a toda la gente de St. Jude Hospital.
0: St. Jude Children Hospital. Así que va a estar allá, vas a vivir la experiencia, una experiencia que yo ya he vivido un par de ocasiones, y la neta, yo sé que vas a venir bien cambiada, y póngase pendiente porque próximamente tenemos nuestro radiotón también aquí en el show de Buenas Tardes con el Patrón,
1: así
0: compañera.
1: Así es, nos vamos para este seminario, Promesa y Esperanza. Así que, híjole, vamos a
0: vivir la experiencia.

0: gracia, ¿no?
1: Así que mucha suerte, mucho éxito, compañera, por allá.
0: Gracias.
1: Pero todavía no se va a ir, todavía, ¿no?
0: ¿No?
1: ¿Sí? Buenas tardes con el patrón, ya regresamos,
0: ¿no plebada? ¿Se va a ir ya?
1: No, ¿qué pasó, compañera? También usted está bien que trabaje por venir a robar tampoco.
0: Ah, ¿qué pasó?
1: No venga a robar.
0: Me tienes aquí 24.

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3: El patrón se oye bien, perrón. Ya llegó.
4: Ay, ay. Llegó, señores, señores. Señor, que se la sabe de todas en los espectáculos y lo que no sabe, casi que lo inventa. El hombre que anda a virar por todos lados porque es la vergüenza de Jalisco. Ulises Mondragón, el indomable, viral esta semana porque según se había muerto.
5: Pero no. ¡Mueva los hombros, señor Mondragón!
6: Oye, qué viral es esa rola, señor Mondragón. Todo el mundo la trae. No me falta que haga el challenge. Usted moviendo los hombros así de jirafa que tiene usted bien perrones.
7: ¿Las jirafas tienen hombros?
6: Buena pregunta. Fíjese, no me había puesto a pensar en eso, pero. ¿Sí? Es que sea, yo digo, abre el hocico nomás por abrirlo, pues, pero bueno.
7: La neta, nomás el hocico, pero bueno, no. Esa es otra historia. Oiga, saludos para toda la raza talegona que ya nos está escuchando. ¿Qué en Texas? ¿Qué en Guanajuato? ¿Qué en Wisconsin? Fíjese, salud para gente de Milwaukee, Wisconsin. Yo estuve como 5 años, pero nunca viví en Milwaukee, ¿eh?
6: ¿A dónde vivió usted? ¿En
7: alrededor? No, yo vivía en los suburbios.
6: Usted ya para la gente rica, millonaria,
7: ándele. Viví cerca de Lake Michigan, por ejemplo, muy bonito.
6: Saludos para la gente en Kenosha, en Waukesha, toda la gente allá de Madison, toda la plebada de allá.
7: De Madison. De hecho, yo sí les digo que en su lista de sueños y antes de que nos vayamos de este país, ponga en su lista ir a visitar Lake Michigan, el lago más grande del mundo de agua dulce.
6: Qué bobo, ahí está ese comercial. Fui pagado por el gobierno.
7: Metíme adentro.
6: Wisconsin. Orinó adentro.
7: Adentro.
6: Nomás, pero bueno. Oiga, señor Mondragón, andamos con todo el flow. ¡Ey! ¡Qué lo que! ¡Qué lo que!
7: No, yo diría, oiga, que le apague. Apague la luz. Apague, porque puede ser que.

0: le llegue caro el vino, oiga.
1: A ver, yo en este estudio nuevo que metimos un montón de luces, ya me dio pendiente.
0: Ya valió.
1: Y a ver, ¿por qué?
0: Bueno, resulta, oiga, que los de la Comisión Federal de Electricidad, oiga, andan con todo allá en México. Y fíjense que nuestro querido amigo Edwin Cass, que hemos estado en las fiestas de cumpleaños de todos sus hijos, pues a través de redes sociales dejó saber que le llegaron 12,000 pesos de luz y además 100,000 pesos de agua, oiga. Ay, escuchen qué fue lo que dijo.
1: La canción, vamos a ver.
2: Buenas noches.
1: A ver.
2: No sé cómo empezar este video. Estoy sorprendido. Hace un par de días me quejé que me habían llegado 100,000 pesos de agua.
1: Tracas.
2: Estamos todavía investigando y si tengo que pagarlos, se van a pagar.
1: Tracas.
2: Eso no hay detalle. El problema no es el dinero, el problema son las acciones. Hoy me llegó el recibo de la luz. Yo tengo tapizada mi casa de paneles solares. Acostumbrado me llegan 800, a lo mucho 1,200 pesos de luz, ¿no? 12,000 pesos, güey, me llegan.
1: No,
2: ni estaba en España.
1: Andaban las Europas,
2: ¿eh? En Ciudad de México.
0: Fue a ver mi casa que compré ya.
2: No estoy entendiendo qué está pasando, pero.
1: Tracas.
2: Ojalá el dinero lo usaran para arreglar el problema, pero después del caso es que se lo van a robar otra vez.
1: Venga, tu roña ahí, directa a la fecha de esos. ¡Un saludo para los de la CEF de allá de Tijuana! ¡Nevada de la Comisión Federal de Electricidad! ¡Ustedes son!
3: Coqueto, nunca te han dicho que eres un tazo dorado. A ti te hablo.
1: Saludos a la gente de Tijuana.
0: Con razón, ahora entiendo, yo tuve algunos compañeros de la prepa que la mayoría se metieron a la Comisión Federal, porque cuando ellos ya se retiran, se van con una buena lana, ¿eh? No, les pagan muy bien.
1: Y aparte, creo, cuenta la leyenda urbana, no sé si sea cierto, que los que trabajan en la Comisión Federal de Electricidad, ellos no pagan luz. Es lo que supuestamente.
0: ¿En serio?
1: Sí.
0: ¿Sabe qué? Les voy a preguntar. Tengo algunos compañeros por ahí. Otros se electrocutaron, fíjese. Ya murieron. Pero. Pero bueno, los que quedan vivos hay que preguntarles.
1: Pues es un montón. Es un dineral. Oiga, eso que sí, la gente sí se queda.
0: Es un abuso. Es un abuso y con toda pena, con toda la violencia, la corrupción, todo apunta que nuestro México lindo y querido va a esos países, oiga, que muchas veces nosotros dimos noticias de lo mal que la están pasando, lamentablemente.
1: Pero bueno, cuando menos tienen luz, Edwin, porque hay raza que ni luz le llega, pero exacto. Bueno, hágale, con un diablito ahí, hágale, mi hermano, hágale, parce, hermano. Señor Mondragón, ando con todo el flow del día de hoy, así de.
0: ¿Se lo nota? ¿Qué se metió?
1: Mejor dígame, ¿qué tenemos?
4: ¿Qué tenemos?
0: Solamente del patrón, sin nadie que esté de metiche, le cuento a qué famoso asaltaron a mano armada en un famoso lugar. Además, también le voy a platicar, dos famosos artistas mexicanos cancelan sus giras.
1: Oh, bole. Ya regresamos, esta buena tarde con el patrón.
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0: entra a cualquier programa de radio, nunca lo van a presentar como yo, señor Moreno. ¡Jamás!
1: ¿Será?
0: ¡Nunca!
1: ¿Será?
0: ¡Nunca! Oiga. ¡Jamás!
1: ¿Lo han asaltado alguna vez a usted, la neta, al chile?
0: Sí, una vez, me tocó un asalto una vez.
1: ¿Aquí? Estuvo, no. ¿Estados Unidos?
0: No, se le va a contar rapidito, fue en México. Y estuvo muy chistoso. Porque andaba allá en la Ciudad de México, allá en Iztapalapa, allá por el metro 1957, algo así, por allá, algo por el estilo. Pero yo tenía que tomar un microbús antes de llegar ahí al metro, ¿no? Se suben dos payasos, señor Mondragón, y dije, ah, qué chido, unos payasos. Y dicen los payasos, y dice una, y dice dos, este es un asalto, hijos de su p***, saque luego lo que traen. Pues yo iba allá, yo venía a Sinaloa, todo, me paniqué, todo bien raro. Y la gente, lo que me dio, causó mucha extrañeza, señor Mondragón, es que la gente ya normal, o sea, sacaron el dinero como si estuvieran dando cooperación. Y yo, hijo, yo pisando sapos ahí, hijo de su pana, virotano. Pero bueno, eso me pasó. Es que,
1: bueno, a mí me pasó también en Lingus, ahí cerca de Plaza México, un médico sanate fue y me arrancó una cadena. Pero me salió el negro que llevo dentro yo también, y pues que le agarro mi cadena para atrás y la aventé a la policía, me digo, prieto.
0: Vamos,
1: oiga, gracias. Pues ahí le va. Resulta que un actor, música, atención, pues, para contarle acá bien.
0: Ah, perrón. Usted quiere toda la producción completa.
1: Sí, a huevo. A oiga, pues resulta que un actor de nombre Keegan Allen, él estuvo en una serie llamada Pretty Little Liars.
0: Ok.
1: Bueno, pues dejó saber a través de sus redes sociales, totalmente ensangrentado, oiga, le mandé el video para que lo vea, le caía la sangre, oiga, como una cascada de la cabeza. Resulta que estaba fuera de una tienda de nombre Laurel. Entonces llegaron dos vatos encapuchados y le robaron un reloj Rolex, pero le dieron un cachazo con la pistola en la cabeza, oiga, y él, mire, cuenta la historia, estás al aire.
0: ¿Qué le iba a decir? Dile en inglés porque es gringo. En inglés, jálese, viejón.
1: You're on the air. The phone.
2: I was just robbed.
0: Hombre, el vato está lleno de sangre. Se me acaban de.
2: Outside of Laurel Supply.
0: Laurel Supply.
2: You call the police. These two dudes hit me in the head. He's pointing a gun at me with a knife, and then took off.
0: El vato bien madreado, y lo traen. Tenían una máscara, dice. Imagínese, no, oye, sí está bien madreado, o sea, estoy.
1: Y fíjese, esto pasó en West Hollywood, literal está a la pura frontera con lo que es Beverly Hills, una de las zonas, pues, supuestamente más seguras. Pero también donde ha habido más robos, en Bel Air también. ¿Por qué? Porque esos lugares son los donde están, pues, las casas, los artistas y las mansiones más grandes de Estados Unidos. Bueno, pues no de Estados Unidos, pero sí del área de Los Ángeles, oiga.
0: ¿Cuántas tiene usted?
1: Bueno,
0: ahí,
1: mucho rico.
0: ¿Cuántos ustedes tienen?
1: Es que no, tengo miedo de que me asalten, pero tengo como unas 3 o 4.
0: Va más o menos.
1: Ya las di por perdidas, porque bueno, no voy, pero bueno.
0: Bueno, ya las donó.
1: No, usted las donó.
0: Y las casas
1: yo ahí
0: también.
1: Las tengo todavía.
0: Y las casas también.
1: Oiga, pero bueno, vamos a hablar acerca de Natanael Cano, quien hablábamos ayer de que apedreó su Wagoner, su Jeep muy perrón, oiga. Pues resulta que después de que dimos la noticia, salió un comunicado diciendo que cancela todas sus fechas y su gira en Natanael Cano por allá en México.
0: ¿Y eso
1: debido
0: tú?
1: Que al parecer, pues, la salud mental, oiga.
0: ¿Sabes
1: qué? Le decía, me da gusto que la gente de Nata o Nata, quien hayas tomado la decisión de parar esta gira, lo haya hecho, porque el muchacho, desde que lo vimos en Madrid, allá en España, pues no se veía bien.
0: No, la neta.
1: Y qué bueno que tomaron la decisión de parar esta gira. Al igual, Tito Doble Pipí también paró su gira, oiga, él no sabemos por qué. Ha recibido mucho hate, Tito, de que no canta, de que ni se le entiende, un montón de cosas. Entonces, bueno, pues también paró su gira.
0: Pues bueno, ahí está lo que pasa en la artisteada ahí, que están parando giras, pero retomando lo del Nata, qué bueno

0: porque el morro, la neta, sí, es un talentazo, perro, la neta, el vato. Es. Más allá de todo, tiene mucho talento. Te puede gustar o no, pero todo mundo sabe quién es Natanael Cano y por todo lo que ha hecho en la música, pero superestrella que le llegó a muy corta edad, toda la fama, y pues suele suceder que ese tipo de superestrellas les pasen este tipo de cosas y ocupan ayuda, señor Mondragón.
1: Sí, a nosotros nos ha pasado hasta ahorita para nuestras giras.
0: Bendito sea el señor, porque
1: nunca hemos tenido una.
0: Porque nunca hemos tenido. Pero bueno, ¿con qué nos vamos, señor Mondragón, hoy este viernes?
1: Oiga, vamos a terminar con su adorada Sabrina Sabrok, que dice que ya no hará más películas para adultos. Ahora quiere dedicarse a la música. Escuche qué fue lo que dijo.
0: O sea, ya no va a ser, a ver. No va a ser, no. Ya no quiere hacer, no por la viejona.
2: No estoy haciendo ya contenido. ¿Por qué? Porque ya pasé esa etapa. Quiero hacer otras cosas. Quiero la música, quiero mis shows, todo eso. El contenido, bueno, siempre ponen, es que es actriz porno. No, yo no soy actriz porno. Yo siempre he grabado con mi esposo y chicas, pero jamás he grabado con otros actores. Entonces, ya no quiero que pongan de contenido para adultos. No, ya no soy eso.
0: Okay.
2: Basta con eso.
0: Okay.
2: Ya sé, haría fotos, haría otra Playboy. Yo ya hice 5 Playboys.
3: ¿Cómo piensas que ya no?
2: Pues en el escenario, mi amor. Así me he visto toda de domina, de sadomasoquista, y salgo en el escenario.
0: Uy, güey, me viste igualito que usted, señor Mondragón, de sadomasoquista usted también.
1: Dice la Sabrina que al fin de cuentas, pues que ya le conocen todo.
0: Oh, sí,
1: ¿y ya para qué va a hacer?
0: Le conocen hasta el.
1: La han criticado mucho por supuestamente abandonar a la hija. Ella dice, ¿sabes qué? Yo le paso la pensión al papá siempre, pero ¿por qué critican a los hombres que dejan a los hijos? No critican a los hombres que dejan a los hijos, y si son mujeres que dejan a los hijos.
0: Suele suceder, señor Mondragón, pero bueno. ¡Nos vamos, señor Mondragón! Gracias, buen fin de semana. Mañana lo vamos a dejar descansar. Pero usted anda al tirante como drol en sus redes sociales, señor Mondragón.
1: Búsqueme como el Indomable TV. Estoy en Instagram, estoy en Facebook. Y tú te quedas aquí con la pujona de la patrona. Buenas tardes con el patrón.

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0: hijo de su pana Berotana, ya llegó su amigo Don Chero el día de hoy. Ay, joder, cómo me duele ya la rabadilla.
1: Ay, no.
2: La rabadilla se llama columna.
1: Algo
0: puede decir. Rabadilla.
2: Rabadilla lo que tienen los pollos.
0: Pues es que yo desde mucho que yo pues siempre nos decían ahí en el rancho, oye, tú pues ahí traigo un dolor aquí en la mendiga rabadilla.
2: Cada quien habla como
1: quiera. Híjole, bueno, pero si usted se quiere sentir, pues, híjole, mejor no le sigo. Pero ya me tan bonito que llegó el otro día cantando y toda la cosa, y otra vez ya empezó
0: pues
1: a quejarse.
0: Pues ves que el otro día, pues, nada, yo pues feliz, pues.
1: Pero hay que ser feliz todos los días,
2: don Chino. Todos los días hay que ser feliz, muy, muy bien dicho, Estefan.
0: Bueno, pues, soy feliz.
1: No,
2: se le escuchó.
1: No. ¡Wow!
2: Ahora sí que... Salió más falso que un billete de $3.
1: Sí.
0: Bueno, pues, muchachos, pues, carajo, pues.
1: Cuéntenos algo mejor, a ver.
0: Ya les conté, queridos amigos. Primero que nada, quiero saludar a toda mi gente que está escuchando el radio.
3: Es mucho orgullo y un privilegio estar con mi público. Con mi público.
0: Con todo el público conocedor que escucha el radio. Y que escucho buenas tardes con el patrón, gracias a mí. Mucha gente, a mí, yo escucho el programa nomás por usted. El mendigo programa nomás por usted.
1: Ah, sí, es cierto, sí. ¿Dónde, es cierto, don
2: Chico? ¿Dónde he escuchado eso?
1: Tú dime que sí.
2: Con el Mondragón, con Rigo Trejo, con Max. Todos dicen que escuchan el show menos por mí.
0: Pues es que la verdad.
1: Sí, don Chico.
0: Es verdad, este programa no sirvía para nada si no fuera por nosotros.
4: Ah, no me quedo.
3: Yo me le que traje como tú.
2: Mere que traje hoy nomás.
0: Bueno, pues. Ay, ay. Ya les conté, queridos amigos, de Juanito el Tartamudo del rancho.
1: ¿Juanito el Tartamudo? No me suena.
0: En el rancho, queridos amigos, había un muchacho que se llamaba Juanito.
1: ¿Juanito?
2: Se llamaba Juan, pues le decían Juanito.
1: Ok.
0: Bueno, pues sí, como dijo, pues está amargado.
1: Oh,
0: yeah. Ya te estás quedando cotorro, ya estás tú amargado.
1: ¿Cotorro?
0: Sí, ¿sabes qué es
1: quedar cotorro? No sé qué es quedar cotorro.
0: Bueno, en el rancho, queridos amigos, aquellos que quedan solterones, sin mujer, sin nada, o mujeres que quedan sin marido, ya quedan cotorrones.
2: Cotorrones.
0: Y esto está quedando cotorrón.
1: Buenas tardes, con el cotorro.
2: Compañera, tampoco me ayude, compañera. Buenas tardes, con el cotorrón.
0: Ven acá, tú, pues, cotorro.
1: No, sí, ya cuéntanos la historia de Juanito mejor.
0: Juanito el Tartamú.
1: Juanito,
0: estaba cotorro también.
1: Ándale.
0: Quedó cotorro, Juanito.
1: Ok.
0: Pero un día, queridos amigos, Juanito el cotorrón, el tartamudo.
1: ¿Eh?
0: Fue para la ciudad.
1: Ándele.
0: Y había una tienda de mascotas.
1: Ok.
0: Y llegó Juanito y dicen que dijo: cuesta perro.
1: ¿Cuánto cuesta ese perro?
0: Y el señor le dijo: ah, ese perro vale $50. Y ¿cuánto cuesta ese puerco? Y le dijo el señor de la tienda, le dijo: ese puerco pues vale $400. Y le dijo: uy, ¿cuánto cuesta ese perico? Y le dijo el señor de la tienda: ese perico vale $5,000.
3: ¿Qué dices?
1: $5,000.
2: Sí, wow. Un montón de dinero eso,
1: chilo. Sí.
0: Pues sí, pues fue lo mismo que dijo Juanito.
1: ¿Pero por qué?
0: Le dijo Juanito: y porque qué está tan caro. Le dijo pues Juanito el Tartamudo.
1: Sí, claro.
0: Y en eso se volteó el perico y le dijo, porque hablo mejor que tú, güey, le dijo.
2: ¡Qué mentiroso es usted!
3: ¡Mientes!
2: ¡Por eso valía $5,000! ¡No!
1: ¡Ay, se pasó! ¡No!
0: ¡Pobrecito Juanito el tartamudo! Pero, pues, ¿mentira no dijo el perico?
2: ¡No! ¡Qué mentira! ¡Ya regresamos! Entonces, buenas tardes con el patrón.
0: Adiós.
2: ¡Ahora sí da gusto prender el radio! ¡No más!

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